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2: Son las 6:09.

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3: Buenas tardes, hermano Canizales. Yo que me pongo una canción de John Sebastián. Si tú no estás, te escuchamos a Luqueño de la Costa o el Jobo.
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4: Son las 6:14.

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1: Son las 6 con 21 minutos.
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19: Ya son las 6:22, escuchemos esto de Camilo Sesto, se titula Melina.
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12: Son las 6:30.
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1: Ya a las 6:37 de la tarde escuchamos ahora Guardianes del Amor con esto que se llama Amor se escribe con llanto. Las 6:37.

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3: Son las 7
4: en punto.
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1: Son las 7:03.

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21: Pero es
3: esta música, ¿por qué no se toca en vivo? A ver, toca en vivo. No, pues ¿quién la va a tocar en vivo? Pues yo la voy a tocar, compadre.
21: Probando, sí, y probando, ahí está. Probando.
3: Y ya, hace 20 años.
22: Es Celso Piña en esa noche a través de La Poderosa bien arriba en el 100.7 FM y se llama Cumbia, Cumbia sobre el río, las 7:20.

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1: Ya son las 7 de la noche con 25 minutos. Estamos disfrutando de la mejor programación. Como siempre, bien arriba aquí en La Poderosa. Escuchemos ahora esto que es de Willy Colón. Se llama Idilio. Son las 7:25.

0: Son las 7:30.
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1: Complaciendo hasta el barrio San Francisco, esto es de Acapulco Tropical y se llama Cangrejito Playero. Cangrejito Playero.

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18: Son las 7:45.
0: La temperatura, 25 grados.
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1: Ya a las 7 de la noche con 48 minutos. Qué rica noche estamos disfrutando de del 100.7 FM. Estamos listos también ahí a través de las redes sociales. Estuvimos subiendo contenido el día de hoy. Sí, la verdad es que estuvimos fuera del aire debido a una falla en el suministro de energía eléctrica. Pero gracias por ahí. También ya estamos listos para poder seguir en esta frecuencia del 100.7 FM. Tenemos saludos en esta noche allá para los amigos que nos sintonizan en la Colonia del Valle, Colonia Evolución, allá en el barrio Nicatán, en el barrio San Francisco. También un saludo para nuestra amiga Doña María en esta noche. Y saludos también a cada uno de los amigos transportistas que van en su vehículo particular, que van en el transporte público, que van ahí en la unidad, en la portable, que todo les esté marcando 99 en esta noche muy fresca. La verdad es que tenemos 24 grados centígrados en esos momentos y se esperan temperaturas en mínimas de 23 grados alrededor de las 21:09 de la noche. Así que falta todavía que pues refresque un poco más. Probabilidades de lluvia, la verdad es que tenemos por ahí sí, una alta probabilidad de lluvia alrededor de las 23:11 de la noche, así que tener también cuidado con tomar las precauciones de vida y sobre todo a dormir muy frescos en la noche de hoy. Cielos nublados en el municipio de Tonalá y saludos ahí en esta tarde para Elixa, ahí terminación 8265. Gracias por comunicarse con nosotros, dice el amigo Rey David Zavala. Saludos también al 059 que anda vuelta y vuelta con la power como siempre bien arriba. Ya son las 7 de la noche con 50 minutos. Escuchemos ahora a Presuntos Inocentes. Nene Malo le dicen eso que se llama traqueteo. A seguir bailando con la poderosa bien arriba.

0: Claro que sí, señoras y señores. Bien arriba con la poderosa Tonalá. Mi nombre es Armando Canizales. Muchas gracias por acompañarnos en esta noche. Recuerden que el día de mañana estaremos de regreso ya en horario habitual, en punto de las 5 de la tarde, si Dios lo permite, estar disfrutando de la mejor programación de la poderosa del 100.7 FM. Yo me despido, pero los voy a dejar en buena compañía. Ya viene mi compañero Carlos Roberto para llevarte noche de adrenalina. Saludos en esta noche hasta allá, hasta San Cristóbal de las Casas, también a nuestro ingeniero GRC, a nuestro ingeniero Armando. Saludos también allá para los amigos que nos están sintonizando, nuestra amiga Elixa, nuestro amigo Rey David Zavala, nuestra amiga que nos está sintonizando también allá en la avenida Ferrocarril, en el barrio Nicatán, esta canción que nos solicitó de Edén Muñoz, que se llamó La Nena. Nos escuchamos mañana, sigan la excelente programación del 100.7 FM, como siempre. Bye bye.
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1: Son las 8
0: en punto.
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0: por hoy hemos aprendido y jugado mucho, así que vamos a descansar. Si Dios permite, mañana nos escucharemos en una emisión más de Caminito de la Escuela, en punto de las 7 de la mañana. 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

¿Qué tal? ¿Cómo estamos, gente hermosa? Muy buenas noches. Un gusto saludarles como todas las noches. Aquí estamos en una emisión más de Noches de Adrenalina. Siendo ya las 8 de la noche con 10 minutotes. Celebrando la apertura de este Mundial 2026, por supuesto. Por supuesto, porque iniciamos con una victoria de nuestra selección mexicana de fútbol, así es que vamos a festejar, vamos a celebrar todos juntos, everybody. Everybody jump, dicen por ahí una canción, ¿verdad? Ya conocen las líneas telefónicas, en esos momentos quedan aperturadas para que usted se comunique, solicite su tema, mande su saludo, nos platique, mándenos por ahí en dónde se puso usted a ver el mundial, en dónde vio el partido, con quién la pasó, cómo sintieron a la selección mexicana en este primer encuentro, donde por cierto sorprendieron con tres jugadores expulsados. Empezó fuerte la Copa del Mundo de este 2026. Y bueno, les proporciono números en cabina para que se comuniquen al 966-688-2171, 966-688-2171 y por supuesto nuestro WhatsAppero, el 966-123-0662. Y con mucho gusto vamos a estarle complaciendo. Por ahí una disculpa que durante gran parte de la tarde, prácticamente toda la tarde, pues no nos encontramos, bueno, no escucharon por allá a mis compañeros, ¿verdad? Y hacen falta, cuando uno no los escucha, los extraña. Es que les voy a ser sincero, les voy a decir la verdad. Ya ven que está por acá el buen Giovanni, el que se acaba de integrar. Pues le siguió el consejo a Ricky Martin y se fueron a vivir la vida loca los muchachones toda la tarde. Se fueron a vivir la vida loca y yo, como me porto bien, yo estuve en casita. Yo nada más viendo, pues, cómo disfrutaban ellos la pasión del primer partido, ¿eh?

0: Así es que ustedes también platíquenos cómo pasaron el partido, en dónde se fueron a vivir la vida loca, ustedes la vivieron más tranquilos. Ya están aperturadas las líneas telefónicas. Comenzamos con algo de Enanitos Verdes. Ya saben, complacemos con los géneros de pop, rock en español y música en inglés. Es momento de irnos con algo de rock. Rock en español con Enanitos Verdes. Nos interpretan El Guerrero. Ya a las 8 de la noche con 13 minutos. Iniciamos con todo. Noches de Adrenalina.
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1: Oigan, ya estamos de regreso, ya a las 8 de la noche, las 20 horas con 25 minutos, ¿y qué creen? Ya está nuevamente visitándonos. Está otra vez visitándonos la lluvia. Tenemos lluvia, señores. Así es que hoy vamos a dormir fresquecitos y contentos porque ganó la selección, porque tenemos lluvia para refrescarnos y porque a nosotros los mexicanos nos encanta la fiesta. Y aquí déjenme decirles que tenemos ya nuestra World Cup, nuestra Copa del Mundo, ya nos está acompañando aquí en nuestra emisora, en nuestra emisora poderosa, porque siempre estamos bien arriba. Y para nosotros, señores, el hecho de que se esté celebrando el Mundial en nuestra tierra azteca ya es una fiesta, ya estamos celebrando, sin importar los resultados. Ahí agradecemos a nuestro buen amigo Oliver, que se comunicó con nosotros desde la Colonia Evolución. Y ya nos solicitó su tema, y ¿será que lo decimos al aire? Nos platicó unas cosas, dijera por ahí una personita, yo sé tus secretos.

Oigan, ¿y qué pasó, mi gente hermosa? Estamos algo apagados. ¿Por qué? Si ganamos, si tenemos una... Ahora sí tenemos un rico clima. Nada más y nada menos que 25 grados centígrados con presencia de lluvia. Algo fresco. Para disfrutar. Así es que platíquenos ustedes cómo vieron el partido. ¿En dónde lo vieron? ¿Fueron a celebrar? ¿Se portaron bien? ¿Se portaron mal?

0: Oigan, y voy a mandar un cordial saludo, nada más y nada menos que hasta Tultepec, de Estado de México. Oye, y miren nada más, por ahí nuestro buen amigo Oliver siempre le manda saluditos ahí a las chicas superpoderosas. Y yo también voy a mandar saludos a las chicas superpoderosas de Tultepec. Tenemos tres chicas superpoderosas. Ahí nada más y nada menos que a nuestra buena amiga Vani, a Cami y por supuesto a Dani. Así es que ahí están las chicas superpoderosas también de Tultepec, de Estado de México. Vamos a irnos entonces complaciendo con esto que nos solicitó nuestro buen amigo Oliver hasta la Colonia Evolución. Algo de Some by Four, esto titulado A Puro Dolor.
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1: Son las 8:32.
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4: ¿Sabías que en el Mundial de México 1970 solo participaron 16 selecciones? Se jugaron 32 partidos con un promedio de 3 goles por partido usando el balón oficial Telstar de la marca Adidas. El máximo goleador del torneo fue el alemán Gerhard Müller. En este Mundial, la mascota fue Juanito, un pequeño que siempre estaba acompañado por su sombrero y su querido balón. Tuvo 1.500.000 espectadores alrededor del mundo. La final la jugaron Brasil contra Italia con un resultado final de 4-1 que coronó a Brasil con su tercera Copa del Mundo.
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1: Oigan, ya regresamos. Por ahí escuchamos algo de Miley Cyrus, eso titulado Flowers. Y tenemos ya audio de este lado, ya tenemos más peticiones. A ver, ¿quién andará por ahí? ¿De quién será esta voz?
2: Qué onda, mi Charlie? Buenas noches. Si nos portamos bien, porque teníamos que andar en los 400. Pero el próximo partido no te lo aseguro que andemos al 100, a lo mejor vamos a andar 5-5. Porfa, por ahí una manala de cómo te deseo, porfa, gracias.
1: Claro que sí, con mucho gusto. Oigan, ¿qué 5-5? ¿Qué es eso? Yo desconozco de esas cosas. Pero puedes invitarme para que lo averigüe. Que tenemos pendiente todavía eso, ¿eh? Oye, por cierto, hablando de eso, mi estimado Moy, ¿y en dónde está mi tabla de códigos secretos? ¿En dónde quedaron las tablas?

0: Con mucho gusto, ahorita complacemos. Claro que sí. Oigan, pero antes de irnos con la complacencia, es jueves, jueves de acertijo lagartijo. Y el día de hoy vamos a ver qué tal andamos de matemáticas, muchachones. A ver quién nos contesta la respuesta correcta. La suma de las edades de Pedro y Alejandra es 33. Si Pedro es dos veces más viejo que Ale, ¿cuántos años tiene cada uno? Va de nuevo. La suma de las edades de Pedro y Alejandra es 33. Si Pedro es dos veces más viejo que Ale, ¿cuántos años tiene cada uno? A ver, ¿quién dice yo? ¿Quién sabe la respuesta? Lo sabremos en unos momentos. Y si no se la saben, hasta el final vamos a dar la respuesta. Así es que no puede despegarse la programación, porque tenemos mucho más. Piénsenle, piénsenle. Yo sé que ustedes pueden, yo confío en ustedes. Vámonos con esto de Maná, ¿cómo te deseo? Ya a las 8 de la noche con 42 minutos, ya dejó de llover, todavía está la lluvia. Comenten por ahí.
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1: Ahí escuchamos ese tema musical a cargo de Sin Bandera. En esta no. A petición desde Puebla. Nuestra amiga Belén, complacida. Buenas noches. Oigan, que se me hace que el día de hoy nadie va a responder el acertijo. El día de hoy sí nos responden acertijos de otras cosas, pero tocamos temas de matemática y ahí sí, miren, nadie da su punto de vista. Ahí va de nuevo, quienes no lo escucharon. La suma de las edades de Pedro y Alejandra es 33. Si Pedro es 2 veces más viejo que Ale, ¿cuántos años tiene cada uno?

0: Así es que vamos a continuar esperando si nos comparten por ahí la respuesta correcta. Mientras tanto, vámonos a corte de identificación y volvemos con más de Noches de Adrenalina.
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2: Son las 9 en punto.
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1: Oigan, y ya estamos de regreso, ya a las 9:05. A ver, parece que tenemos llamadita telefónica. Poderosa, buenas noches, estamos al aire.
2: Carlos Roberto, vuelve otra vez a decir la pregunta.
1: Precisamente a eso iba, porque veo que no quieren... No quieren darnos la respuesta.
2: Ándale.
1: Ok, ahí va de nuevo el acertijo lagartijo de hoy.
2: A ver.
1: La suma de las edades de Pedro y Alejandra es 33. Si Pedro es dos veces más viejo que Alejandra, ¿cuántos años tiene cada uno?
2: Ya, ahorita te damos la respuesta.
1: Ah, ok. Ahí está el barrio Nicatán participando. ¿Quién más levanta la mano? ¿Quién dice yo? Lo vamos a repetir por si usted dice es que no le presté atención. Yo quiero participar, pero no le presté atención. Ahí les va. La suma de las edades de Pedro y Alejandra es 33. Si Pedro es dos veces más viejo que Alejandra, ¿cuántos años tiene cada uno? Bueno, pues mientras pensamos la respuesta, ¿qué les parece si escuchamos algo de Panteón Rococó? Esto que se titula La Carencia. Ya a las 9:00 p.m, 21:07, continuamos con más en Noches de Adrenalina en este maravilloso jueves. Jueves nublado, lluvioso, lleno de adrenalina, lleno de emociones, inicio del mundial, victoria de la selección mexicana. No, hombre, hubo de todo el día de hoy. Vámonos con Panteón Rococó y La Carencia.

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0: Oigan, y ya regresamos. Ya estamos de vuelta. Estamos de regreso. Oiga, ya se está reportando nuestro buen amigo Chava Gómez. ¿Cómo andamos? Muy contento, pero por supuesto, nosotros todos los días andamos contentos, felices, con una sonrisota de oreja a oreja. Porque tengo la oportunidad de estar compartiendo una noche llena de adrenalina con todos y cada uno de ustedes. Muchísimas gracias. A ver, tenemos un audio. ¿Qué nos dicen?
1: Sacando los cálculos, las cuentas.
0: A ver.
1: Pues entonces Pedro tiene 50 años. Digo yo, no sé si así me da la respuesta. ¿Quién sabe, verdad? Ahí tú me dices si estamos mal o estamos bien. Porque acá nos quebramos la cabeza entre mi mamá, yo y acá Ulises González Robles.
0: A ver, mi estimado Ulises. Mi estimada Nana. Mi estimada Mirna. ¿Cómo fue posible que salga un 50 por ahí si la cantidad máxima es 33? 33 es la suma de las edades de los dos. Es decir, la edad que tiene Pedro más la edad que tiene Alejandra da 33. Es decir, los dos sumando la edad de los dos da 33. Buenas noches, ¿cómo estamos? Nuestra buena amiga Karen Casilla, miren, comunicándose. ¿Y qué creen? Comunicándose y acertándole al acertijo lagartijo, exactamente. Sí, yo recuerdo precisamente que nuestra buena amiga Karen era muy aplicada en la escuela. Estás en lo correcto, mi estimada. Pues obviamente no puedo darles la respuesta hasta más adelante, ¿verdad? Pero pues muchas felicidades ahí a nuestra primera respuesta correcta de la noche. Se la llevó nuestra buena amiga Karen Casillas hasta Ciudad Juárez. Ya decía yo, mi amiga Karen sí es aplicada. Pues claro que sí, así es que... No, hombre, pues si yo ando contento, nuestro buen Chava nos gana. Bien patriota, vean nada más. Eso es todo, mi estimado Chava. A ver, ahí les va otra vez el acertijo lagartijo. Dice, la suma de las edades de Pedro y Alejandra es 33. Si Pedro es dos veces más viejo que Alejandra, ¿cuántos años tiene cada uno? Ahí está, no la escuchó bien nuestro buen amigo Chava. Va de nuevo. A las 9:30 damos la respuesta correcta. Ya tenemos a una personita que pues ya le atinó, ya dijo la respuesta tal cual. Dice, la suma de las edades de Pedro y Alejandra es 33. Si Pedro es dos veces más viejo que Alejandra, ¿cuántos años tiene cada uno? Esa es la cuestionante. ¿Por qué esa carita? No, hombre, se pusieron de acuerdo en mandarnos stickers con caras raras. Bueno, pues mientras pensamos la respuesta, vámonos con más música. ¿Qué les parece si escuchamos algo de Miguel Bosé? Este tema musical que también es uno de mis temas que me gustan mucho. Yo tengo muchos temas favoritos, ¿verdad? Van a decir, Carlos, todos los temas que pone son su favorito. Esto de Miguel Bosé que se llama Morir de Amor. Es que tiene un vocerrón este señorón. Que válgame la redundancia. Vámonos con José José y regresamos. Parece que ya tenemos respuestas, ya tenemos más respuestas. Y por ahí estoy alcanzando a presenciar que son respuestas correctas. Vámonos con este tema y regresamos con más en Noches de Adrenalina.
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0: Ya estamos de regreso y déjenme decirles que desde Matehuala nos están dando otra respuesta correcta. Muchísimas gracias por participar. Les digo que sí, sí, ponen atención. De este lado nos dice, miren, es que aquí les voy a platicar. Aquí yo estaba felicitando a mi buena amiga Karen y resulta que la victoria es compartida. No nos había dicho que por ahí también nuestro buen amigo Alejandro le ayudó con la respuesta. Ahí saludando a su esposo, a nuestro buen amigo Alejandro Lara, que también aportó su granito de arena para lograr pues el objetivo de contestar con el acertijo de esta noche. Ahí nos pide un tema también de Coverísima. Te he prometido. Claro que sí, con mucho gusto. Saluditos. Eso es trabajo en equipo, ¿eh? Qué bonito, ¿ya lo ven? Sí se puede trabajar en equipo. Saluditos hasta Ciudad Juárez. A ver, de este lado tenemos audio. ¿Qué nos dicen?
1: No, si bien digo que para matemáticas no sirvo, de verdad, no sirvo para nada.
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3: ¡No sirve para nada!

0: ¿Qué nos dijeron por ahí? A ver, escuchemos nuevamente.
1: Que perdió el tema.
2: No sirve para nada.
0: En las matemáticas no dice. Ok, pues ¿qué les digo? ¿Qué les digo? Sí tenemos, ya tenemos respuestas correctas. Tenemos dos respuestas correctas. Más adelantito vamos a saber la respuesta correcta. La vamos a compartir con todos y cada uno de ustedes.

Ok, pues vamos a irnos con un tema musical y luego regresamos rapidísimo con más de Noches de Adrenalina. Escuchemos algo de los Beatles y volvemos. Después de escuchar el tema, nos vamos con identificación y ya regresamos con la respuesta correcta.

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1: Son las 9:31.
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2: Saúl el Jaguar Alarcón y el Bebeto presentan ¿Quién te dio permiso? El cantante de música regional mexicana Saúl el Jaguar vuelve a llamar la atención del público con el lanzamiento que refresca uno de sus temas más conocidos. En esta ocasión, une su voz con la de El Bebeto.
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2: El tema elegido para esta colaboración es ¿Quién te dio permiso? Una canción que en su versión original logró gran aceptación y acumuló millones de escuchas en plataformas digitales. Ahora regresa con una producción distinta que busca conectar tanto con seguidores antiguos como con nuevas audiencias.
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3: Miroslav Klose tiene el récord como el máximo goleador en los mundiales con 16 goles que anotó en 4 torneos. A sus 26 años, Mbappé ha marcado ya 12 goles. En el Mundial 2026 necesita solo 5 goles para convertirse en el máximo goleador de la historia. ¿Crees que pueda conseguirlo?
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1: Oigan, y ya estamos de vuelta, ya a las 9:38. Para la familia del barrio Nicatán. Una triste historia, no lograron dar con la respuesta correcta. Y es momento de decir cuál es la respuesta correcta. Pero antes, pues vamos a repetir el acertijo. Dice, la suma de las edades de Pedro y Alejandra es 33. Si Pedro es 2 veces más viejo que Alejandra, ¿cuántos años tiene cada uno? Y tuvimos 2 respuestas correctas por ahí. La primera en reportarse fue nuestra amiga Karen Casillas, en conjunto con su señor esposo, ahí nuestro buen amigo Alejandro Lara también. Fueron los primeros en darnos la respuesta correcta. Ya de ahí desde Matehuala, también se comunicaron y nos dieron la respuesta correcta. Y la respuesta correcta es... Pedro tiene 22 años y Alejandra 11. Si sumamos 22 más 11 nos da 33. Y Pedro tiene el doble... Es 2 veces más viejos que Ana, es decir, tiene el doble de edad. Ana tiene 11. ¿Cuál es el doble de 11? 22. Así es que ahí está la respuesta correcta. 22 años Pedro y 11 años Alejandra. Tenemos llamadita telefónica totalmente al aire. A ver, ¿qué nos van a decir?
2: Carlos Roberto, me dijeron la respuesta, pero yo dudé. Le hablé a mi papá y me dijo mi papá exactamente lo que está diciendo, pero yo dudé en mandarte la respuesta.
1: Pero ahí está la musiquita de fondo, lo dice todo.
2: Gracias, Carlos. Búrlate de mi dolor, Rita, búrlate, no. Gracias.
1: No, pues ahí está. Gracias por participar. No, en esta vez, como dice la canción que nos pidieron, en esta no se pudo, para la otra será.
2: No, escucha.
1: A ver, escucha
2: lo que voy a decir. Agarra, Rosario, a tu niño, agarra, se burla de mí y tú no defiendes a capa y espada.
1: No
2: se
1: me burla dijeran tu por niño ahí. De mí. No me río, nada. Río con ustedes, que es diferente. No,
2: ¿ya viste? No, pero tú bien que defiendes, ay, que tu niño inocente, que tu niño para acá, que cómo le van a hacer eso, pues, mijito, agárralo, no, mijo, no te preocupes, tienes mucha razón que te rías.
1: Ah, bueno, ahí está, me defiende, claro.
2: Lo reímos todos, sí, porque si no lo riéramos, no fuéramos felices.
1: Exactamente, eso nos caracteriza a los mexicanos, nos reímos hasta de nuestras desgracias.
2: Exactamente, mi padre. Bueno, que Dios te bendiga, papá, se lo estoy diciendo, pero no, nada.
1: Muchísimas gracias por participar. Mañana les voy a traer otra más difícil todavía.
2: No, así no se vale, ya te digo, mira, para empezar, en matemáticas yo valgo madre, así te lo digo, no, de verdad, mira, te lo juro, mi respeto para mis hijos, tanto la mayor como mi finado, que en paz descanse, ellos sí, mira, te resolvían en un ratito. De verdad, te lo juro. Bueno,
1: les vamos a plantear el día de mañana otra cuestionante. Sí, esperamos que sí la tienen.
2: De una vez, para que yo le mande, denme la pregunta, para que yo le pregunte a mí y ya me la respuesta.
1: No, calientita como el pan, saliendo del horno la vamos a mandar.
2: Así no se vale, Carlos. Saliendo, dame el café. Dale, papito lindo, cuídate mucho. Bendiciones en tu camino.
1: Gracias, buenas noches. Pues ahí está la respuesta correcta. Gracias a todos los que participaron. Lo hicieron muy bien. El chiste era, pues, poner a trabajar nuestra cabecita, ¿verdad? Poner a trabajar nuestra materia gris. Vámonos con otro tema musical. Ahí complaciendo hasta Ciudad Juárez, nos habían solicitado un tema a cargo de Coverísima. Esto que se titula... Te he prometido.
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1: Ya estamos de regreso, pero ya prácticamente para despedirnos, señores. Muchísimas gracias por haberme acompañado en estas dos horas llenas de adrenalina. Gracias a quienes participaron. Se me estaba pasando también ahí nuestra amiga Belén desde Puebla. También dio una respuesta correcta, ¿eh? Saluditos cordiales hasta Puebla.

Oiga, pues ya me despido de ustedes, esperando que tengan una excelente y maravillosa noche, que descansen. Nosotros tenemos una cita el día de mañana en punto de las 5 de la mañana. En Amanecer Ranchero, mi nombre es Carlos Roberto, fue un gusto enorme haber estado detrás de los micrófonos compartiendo esta noche con todos y cada uno de ustedes. Los dejo con algo de la oreja de Van Gogh, esto que se titula La Playa. Que tengan excelente noche. Chao, bye.

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7: Son las 10 en punto.
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2: Son las 10:30.
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2: Sudáfrica será el primer rival de México en la Copa Mundial 2026, el próximo 11 de julio. México se ha medido en 4 ocasiones ante la escuadra de Sudáfrica, donde el Tri logró salir victorioso en 2 de ellas y registraron un empate y una derrota ante el conjunto africano. En esos 4 partidos, México logró 10 goles a favor y 5 en contra. En su único duelo mundialista, el resultado fue un empate de 1-1, siendo este el cuarto y último enfrentamiento que han tenido estas naciones en la cancha. Una de las principales curiosidades que tendrá esta inauguración del Mundial es que se repetirá la apertura vivida del 2010, donde Sudáfrica y México disfrutaron un encuentro en el estadio de Johannesburgo. Dicho partido se disputó el día 11 de junio del 2010, misma fecha en la que se celebrará el encuentro de esta Copa Mundial de 2026.
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13: ¿A poco no se te antoja algo fresco, acidito, con mariscos? Hoy utilizaremos camarón mexicano para nuestro platillo sabio. Un orgullo de nuestra producción local que nos permite tener calidad y sabor los 365 días del año. Acompáñanos a preparar un aguachile de camarón con puré de camote.
14: Además, tras una separación de pareja, reajustar las cuentas es clave para la tranquilidad familiar. Pero, ¿cómo lograrlo sin desgastar tus finanzas? En este mes de la paternidad, analizamos la realidad económica de los nuevos hogares y te compartimos cuatro claves fundamentales para reorganizar tu dinero y construir estabilidad futura.
13: ¡Comenzamos!
15: Revista del Consumidor.
14: El camarón es uno de los productos pesqueros favoritos de las y los mexicanos, ya que además de que es delicioso, está disponible en el mercado durante todo el año. Además, nuestro país es el segundo mejor productor pesquero y acuícola de camarón en Latinoamérica, según un reporte de la Organización de las Naciones Unidas para la Alimentación y la Agricultura.
13: Su consumo aporta vitamina B12, B9 y B3, las cuales apoyan al metabolismo, al sistema nervioso y al sistema inmune. Sin duda es el candidato perfecto para el platillo sabio Profeco de este mes. Un delicioso aguachile. chile de camarón con puré de camote. Una preparación fresca y con equilibrio de cítricos y picantes.
14: Atrévete a probar esta combinación gastronómica. Para esta receta necesitaremos los siguientes ingredientes: 500 gramos de camarón mediano o grande, sal, pimienta blanca molida, 120 mililitros de pulpa de maracuyá fresca, 180 mililitros de jugo de limón, un limón amarillo, jugo y ralladura, un pepino pelado, un chile serrano, un chile habanero pequeño, medio manojo de cilantro, 40 mililitros de aceite de oliva, una cucharadita de miel y una cucharadita de salsa de soya.
13: Para la parte dulce del platillo, el puré de camote, ocuparemos 280 gramos de camote naranja, 2 cucharadas de mantequilla sin sal, 2 cucharadas de crema para batir, una cucharadita de miel de abeja, sal, pimienta negra molida, una pizca de canela en polvo, una cucharadita de aceite de oliva, 2 cucharadas de nuez, 2 cucharadas de queso de cabra.
14: Y para el emplatado necesitamos una taza de cebolla morada fileteada, una taza de pepino en láminas finas, un cuarto de mango petacón en cubos pequeños, medio manojo de cilantro criollo, 2 cucharadas de ajonjolí negro tostado, semillas de maracuyá y tostadas horneadas.
13: Ya con nuestros ingredientes listos, empezaremos con la preparación del aguachile. Comenzamos limpiando y abriendo los camarones con un cuchillo pequeño en corte mariposa para retirar la víscera. Una vez limpios, los colocamos en un bowl y les espolvoreamos sal y pimienta blanca. Después, los refrigeramos. Mientras tanto, licuamos la pulpa de maracuyá fresca, el jugo de los limones y la ralladura, el pepino pelado, el chile serrano y el habanero, el cilantro, el aceite de oliva, la miel, la salsa de soya y salpimentamos al gusto. Colamos la mezcla parcialmente para conservar un poco de textura. Luego, la agregamos al bowl de los camarones. Revolvemos y los dejamos de 5 a 7 minutos.
14: Para la preparación del puré de camote, comenzamos lavando y secando los camotes. Los llevamos al horno enteros con aceite y sal a 180 grados Celsius durante 50 o 60 minutos. El camote debe quedarnos muy suave para poderle retirar la cáscara sin dificultad. Lo machacamos y lo colocamos en un recipiente para reservarlo. A fuego bajo, en una olla, agregamos mantequilla y la crema para batir. Apagamos la mezcla antes de que hierva. Integramos esta mezcla al camote machacado con movimientos de abajo hacia arriba. Luego incorporamos la canela, la miel, el queso de cabra, la nuez y salpimentamos al gusto. Antes de servir es muy importante integrar a nuestro aguachile, el pepino, el mango y la cebolla.
13: Ahora sí, ya que tenemos ambas preparaciones listas, vamos al emplatado. En una tostada horneada colocamos el puré de camote y el aguachile.
14: Terminamos con semillas de maracuyá, el cilantro, un poco de aceite de oliva y espolvoreamos el ajonjolí.
13: Ya tenemos listo nuestro aguachile de camarón. No olviden que el platillo Sabio Profeco es fácil de preparar, tiene buen sabor, aporta un balance nutricional y rinde para varias porciones.
14: En este caso, esta preparación tiene un costo de 290 pesos y 94 centavos y está pensada para 6 porciones. Anímense a prepararlo y cuéntenos en nuestras redes sociales cómo les quedó.
15: Revista del Consumidor.
13: En la familia hay temas que pocas veces nos atrevemos a tocar, pero es importante y útil hablar de ello. Uno de esos temas es ¿qué pasa con la paternidad y las finanzas tras una separación? Ya que reajustar las cuentas es clave para la tranquilidad familiar.
14: Y junio, mes en que se celebra la figura paterna, representa una oportunidad para reflexionar cómo ha ido transformándose este rol. Durante una separación de pareja se requiere reorganizar las finanzas para seguir cumpliendo con las responsabilidades y mantener el equilibrio personal.
13: Además, hay que tener en cuenta que este es un tema del presente, debido a que los cambios en la estructura familiar son cada vez más frecuentes. De acuerdo con el Instituto Nacional de Estadística y Geografía, en 2024 se registraron 161.932 divorcios en México, lo que equivale aproximadamente a 33 divorcios por cada 100 matrimonios.
14: Sin duda, este contexto refleja que las separaciones forman parte de la realidad actual y que cuando ocurre no solo implica una transformación emocional. Pasar de un sistema compartido a uno individual exige una administración consciente, ordenada y sobre todo alineada con la situación presente.
16: En otras palabras, se necesita mantener un equilibrio financiero que implica cubrir responsabilidades compartidas como el sustento de hijas e hijos mientras se

0: lo que hace indispensable replantear la administración del dinero para que la nueva realidad no genere desgaste o desequilibrios. Para que puedas organizar tus finanzas de la mejor manera en esta nueva etapa, aquí te dejamos cuatro claves fundamentales. Toma nota.
1: Clave número uno, redefinir el punto de partida. Antes de decidir, es fundamental tener claridad sobre la situación actual, ingresos, deudas y gastos. Este diagnóstico permite construir un presupuesto realista.
0: Clave número dos, priorizar con visión integral. Las obligaciones legales, como la pensión alimenticia, son pilares del presupuesto, pero deben analizarse junto con los gastos básicos personales y el ahorro. El objetivo es cumplir con los compromisos sin comprometer tus finanzas.
1: Clave número tres, ajustar el estilo de vida. Intentar mantener el mismo nivel de gasto que se tenía antes de la separación quizá no sea posible. Adaptarse al ingreso disponible es clave para evitar presiones innecesarias.
0: Clave número cuatro, organizar los pagos periódicos. Contar con un calendario de pagos y ubicar fechas clave permite tener mayor control. Esta práctica evita recargos y reduce el estrés financiero.
1: Todas estas claves, junto con tu interés por gestionar tus finanzas tras la separación, te permitirán sanar tu relación con el dinero. Porque en esta etapa, la prevención no solo trata de evitar problemas, sino también de establecer las bases de una estabilidad futura.
0: También puedes seguir estas otras recomendaciones. Formaliza acuerdos para tener claridad y certeza jurídica. Crea un fondo de emergencia para respaldar imprevistos.
1: Evalúa seguros que protejan tu patrimonio y capacidad de generar ingresos. Revisa periódicamente tu situación financiera para realizar ajustes oportunos.
0: Una nueva etapa familiar merece un nuevo plan financiero. En la revista del consumidor de junio, te llevamos de la mano para que logres esa tranquilidad que tu familia necesita.
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4: Son las 11
3: en punto.
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1: Son las 11:33.
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2: ¿Sabías que en el Mundial de México 1970 solo participaron 16 selecciones? Se jugaron 32 partidos con un promedio de 3 goles por partido usando el balón oficial Telstar de la marca Adidas. El máximo goleador del torneo fue el alemán Gerhard Müller. En este Mundial, la mascota fue Juanito, un pequeño que siempre estaba acompañado por su sombrero y su querido balón. Tuvo 1.500.000 espectadores alrededor del mundo. La final la jugaron Brasil contra Italia con un resultado final de 4-1 que coronó a Brasil con su tercera Copa del Mundo.
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0: Son las 12
1: en punto.
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2: Saúl el Jaguar Alarcón y el Bebeto presentan ¿Quién te dio permiso? El cantante de música regional mexicana Saúl el Jaguar vuelve a llamar la atención del público con el lanzamiento que refresca uno de sus temas más conocidos. En esta ocasión, une su voz con la de El Bebeto.
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2: El tema elegido para esta colaboración es ¿Quién te dio permiso? Una canción que en su versión original logró gran aceptación y acumuló millones de escuchas en plataformas digitales. Ahora regresa con una producción distinta que busca conectar tanto con seguidores antiguos como con nuevas audiencias.
3: ¿Quién te

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3: Sudáfrica será el primer rival de México en la Copa Mundial 2026, el próximo 11 de julio. México se ha medido en 4 ocasiones ante la escuadra de Sudáfrica, donde el Tri logró salir victorioso en 2 de ellas y registraron un empate y una derrota ante el conjunto africano. En estos 4 partidos, México logró 10 goles a favor y 5 en contra. En su único duelo mundialista, el resultado fue un empate de 1-1, siendo este el cuarto y último enfrentamiento que han tenido estas naciones en la cancha. Una de las principales curiosidades que tendrá esta inauguración del Mundial es que se repetirá la apertura vivida del 2010, donde Sudáfrica y México disfrutaron un encuentro en el estadio de Johannesburgo. Dicho partido se disputó el día 11 de junio del 2010, misma fecha en la que se celebrará el encuentro de esta Copa Mundial de 2026.
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0: Es la una en punto.
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2: 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El cantante de música regional mexicana Saúl el Jaguar vuelve a llamar la atención del público con el lanzamiento que refresca uno de sus temas más conocidos. En esta ocasión, une su voz con la de El Bebeto.
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2: El tema elegido para esta colaboración es ¿Quién te dio permiso? Una canción que en su versión original logró gran aceptación y acumuló millones de escuchas en plataformas digitales. Ahora regresa con una producción distinta que busca conectar tanto con seguidores antiguos como con nuevas audiencias.
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3: ¿Sabías que en el Mundial de México 1970 solo participaron 16 selecciones? Se jugaron 32 partidos con un promedio de 3 goles por partido usando el balón oficial Telstar de la marca Adidas. El máximo goleador del torneo fue el alemán Gerhard Müller. En este Mundial, la mascota fue Juanito, un pequeño que siempre estaba acompañado por su sombrero y su querido balón. Tuvo 1.500.000 espectadores alrededor del mundo. La final la jugaron Brasil contra Italia con un resultado final de 4-1 que coronó a Brasil con su tercera Copa del Mundo.
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0: Son las 2 en punto.
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3: Saúl el Jaguar Alarcón y el Bebeto presentan ¿Quién te dio permiso? El cantante de música regional mexicana Saúl el Jaguar vuelve a llamar la atención del público con el lanzamiento que refresca uno de sus temas más conocidos. En esta ocasión, une su voz con la del Bebeto.
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3: El tema elegido para esta colaboración es ¿Quién te dio permiso? Una canción que en su versión original logró gran aceptación y acumuló millones de escuchas en plataformas digitales. Ahora regresa con una producción distinta que busca conectar tanto con seguidores antiguos como con nuevas audiencias.

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3: Miroslav Klose tiene el récord como el máximo goleador en los mundiales con 16 goles que anotó en 4 torneos. A sus 26 años, Mbappé ha marcado ya 12 goles. En el Mundial 2026 necesita solo 5 goles para convertirse en el máximo goleador de la historia. ¿Crees que pueda conseguirlo?
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0: Son las 3
1: en punto.
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2: Saúl el Jaguar Alarcón y el Bebeto presentan ¿Quién te dio permiso? El cantante de música regional mexicana Saúl el Jaguar vuelve a llamar la atención del público con el lanzamiento que refresca uno de sus temas más conocidos. En esta ocasión, une su voz con la del Bebeto.
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2: El tema elegido para esta colaboración es ¿Quién te dio permiso? Una canción que en su versión original logró gran aceptación y acumuló millones de escuchas en plataformas digitales. Ahora regresa con una producción distinta que busca conectar tanto con seguidores antiguos como con nuevas audiencias.

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3: Sudáfrica será el primer rival de México en la Copa Mundial 2026, el próximo 11 de julio. México se ha medido en 4 ocasiones ante la escuadra de Sudáfrica, donde el Tri logró salir victorioso en 2 de ellas y registraron un empate y una derrota ante el conjunto africano. En estos 4 partidos, México logró 10 goles a favor y 5 en contra. En su único duelo mundialista, el resultado fue un empate de 1-1, siendo este el cuarto y último enfrentamiento que han tenido estas naciones en la cancha. Una de las principales curiosidades que tendrá esta inauguración del Mundial es que se repetirá la apertura vivida del 2010, donde Sudáfrica y México disfrutaron un encuentro en el estadio de Johannesburgo. Dicho partido se disputó el día 11 de junio del 2010, misma fecha en la que se celebrará el encuentro de esta Copa Mundial de 2026.
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1: Son las 4
2: en punto.
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3: 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Saúl el Jaguar Alarcón y el Bebeto presentan ¿Quién te dio permiso? El cantante de música regional mexicana Saúl el Jaguar vuelve a llamar la atención del público con el lanzamiento que refresca uno de sus temas más conocidos. En esta ocasión une su voz con la de El Bebeto.
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3: El tema elegido para esta colaboración es ¿Quién te dio permiso? Una canción que en su versión original logró gran aceptación y acumuló millones de escuchas en plataformas digitales. Ahora regresa con una producción distinta que busca conectar tanto con seguidores antiguos como con nuevas audiencias.

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3: ¿Sabías que en el Mundial de México 1970 solo participaron 16 selecciones? Se jugaron 32 partidos con un promedio de 3 goles por partido usando el balón oficial Telstar de la marca Adidas. El máximo goleador del torneo fue el alemán Gerhard Müller. En este Mundial, la mascota fue Juanito, un pequeño que siempre estaba acompañado por su sombrero y su querido balón. Tuvo 1.500.000 espectadores alrededor del mundo. La final la jugaron Brasil contra Italia con un resultado final de 4-1 que coronó a Brasil con su tercera Copa del Mundo.
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0: Son las 5
1: en punto.
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1: Son las 5 con 14 minutos.
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¿qué tal, amigos? Muy buenos días tengan todos y cada uno de ustedes en esta maravillosa mañana de viernes. Llegamos a viernes. Oigan, y hoy sí me tocó no mojarme porque traje impermeable. Pero sí nos tocó venirnos bajo la lluvia, que cabe recalcar, por zonas está un poco más intensa. Y hay partes en las que está un poco, pues, más tranquilo, más reservada la lluvia. Pero sí, sí amanecimos con una rica lluvia. Les voy a ser totalmente sincero, me desperté y no quería levantarme de la cama. Yo decía, no puede ser posible, ya es viernes. Y con esta lluvia, el cuerpo todavía no lo sabía, pero ya lo sentía. ¿Cómo amanecimos? Oigan, por ahí los amigos ganaderos, los amigos agricultores, comuníquense con nosotros, platíquenos. Platíquenos, pues, ¿en qué se les complica cuando amanece un día lluvioso? Obviamente, aparte de, pues, del tener que mojarse, del tener que hacer las labores, pues, bajo la lluvia, ¿verdad? Bajo el agua. Pero díganos. Díganos, a pesar de eso, pues, ¿cómo solucionan ustedes ese problema? No problema, ¿cómo solucionan ese inconveniente? El tener presencia de lluvia. Aperturamos líneas telefónicas 966-688-2171, 966-688-2171 y por supuesto el 966-123-0662. Les digo que ahora sí amanecimos bastante fresco, bastante rico el clima aquí. ¿Qué haces tú despierto? Saludos a Gurrumina Palomina, nos dicen por ahí. Claro que sí. Good morning. Good morning, everybody, people. Vamos a decir quién es el que anda despierto. Nuestro buen Armando Canizales. Se despertó con la lluvia también. Dice que estaba... Pensó que estaba en el día de ayer, el día de antier, que le agarró la lluvia. Oigan, y si amanecimos más frescos, el día de hoy nos encontramos a 23 grados centígrados, pues precisamente con lluvia. Así es que, pues la probabilidad de lluvia va a estar disminuyendo prácticamente hasta el mediodía, es decir, toda la mañana es muy probable que tengamos lluvia. Lluvias moderadas, pero al fin de cuentas lluvias. Así es que aquí iniciamos ya con los saluditos ahí a Gurrumina Palomina. Ya están aperturadas las líneas telefónicas. Nos dice, hola amigo Carlos, muy buenos días, porfa, compláceme con la de Joan Sebastián, que se llama Gracias Señor. Claro que sí, con mucho gusto. Y es que así es como debemos de amanecer, agradeciendo por la oportunidad de hacer mejor. Dice el buen Armando Canizales que pensó que hoy era Chente y su gente. Es que el buen Canizales va adelantado un día.

0: Así es que no se diga más, señores. Vamos iniciando entonces Amanecer Ranchero. ¿Y qué les parece si iniciamos con esta gran intérprete? Yo siempre lo he recalcado y lo voy a seguir diciendo. Es una de las mejores intérpretes, con una voz que no, hombre, es que bárbaro. Aparte de que, pues siempre ha sido, para mí, mi amor platónico, nada más y nada menos que Ana Gabriel. Nos viene a interpretar No Siempre Se Gana, ya a las 5:21. Continuamos en Amanecer Ranchero. Muy buenos días.
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1: Ya estamos de vuelta, estamos de regreso. Oigan ahí para que nuestro buen Armando, para que nuestro buen Armando escuche la opinión. Ahora sí, literal.

0: Ahora sí, literal, que lo diga la gente. ¿Qué opina del buen Canizales?
1: A mí se me hace que como hace Canizales, anda una cruda realidad por el partido de ayer. Por eso ya no sabe ni en qué día anda. Anda muy perdido el compa ahorita.
0: A mí se me hace que sí, ya ven que les dije que el día de ayer por ahí se nos perdió. Se nos perdió el equipo poderoso, se fueron, le hicieron caso a Ricky Martin y se fueron a vivir la vida loca, dicen por ahí.

0: Por ahí atendimos también una llamadita telefónica. Una llamadita telefónica a cargo de nuestro buen amigo Don Jorge desde Tijuana, Baja California, por ahí enterándose pues de la situación climatológica, ¿verdad? Que nos tocó bajo la lluvia. Pero dijera por ahí un meme de las redes sociales, no pasa nada, no pasa nada. De este lado también que nos dicen, buen día, ¿podrías ponerme una del Chapo de Sinaloa? Le hace falta un beso. Claro que sí, con mucho gusto. Por acá tenemos otro audio.
1: Hola, muy buenos días. ¿Me puede complacer con la canción de Paloma Querida de la colonia Santa Fe, especialmente para doña Patricia Díaz Moreno, de parte de su esposo?
0: Claro que sí, con mucho gusto, hasta la colonia Santa Fe. Ahorita en un momentito vamos a estar complaciendo con el tema solicitado. Mientras tanto, es hora de irnos a la identificación. Vámonos a corte e identificación y regresamos ya con las complacencias, con las peticiones. Solo aquí en Amanecer Ranchero.
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3: Son las 5:30.
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2: Saúl el Jaguar Alarcón y el Bebeto presentan ¿Quién te dio permiso? Cantante de música regional mexicana, Saúl el Jaguar, vuelve a llamar la atención del público con el lanzamiento que refresca uno de sus temas más conocidos. En esta ocasión, une su voz con la del Bebeto.
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2: El tema elegido para esta colaboración es ¿Quién te dio permiso? Una canción que en su versión original logró gran aceptación y acumuló millones de escuchas en plataformas digitales. Ahora regresa con una producción distinta que busca conectar tanto con seguidores antiguos como con nuevas audiencias.
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4: Miroslav Klose tiene el récord como el máximo goleador en los mundiales con 16 goles que anotó en 4 torneos. A sus 26 años, Mbappé ha marcado ya 12 goles. En el Mundial 2026 necesita solo 5 goles para convertirse en el máximo goleador de la historia. ¿Crees que pueda conseguirlo?
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1: Ahí complaciendo con ese tema, gracias señor, con Joan Sebastián. También atendiendo las llamaditas telefónicas, ahí fuera del aire, nuestro buen amigo Oliver. Muy buenos días. Muy buenos días, ahí solicitándonos algo de Pedro Infante. Lo que les comentaba ayer, ¿verdad? Que uno de mis temas favoritos, y han de decir ustedes, ese Carlos, todos son sus temas favoritos. Es que de verdad nos gusta mucho la música, nos apasiona la música. Oigan, les vamos a platicar por acá. Nos dicen que el Canizales anda despierto, porque viene de regreso, dicen, allá lo vieron rumbo Arriaga con una pantalla. Desde el día de ayer se nos escapó con la pantalla. ¿A dónde habrá ido?

0: Así es que ya saben, si ustedes también nos andan monitoreando por ahí al buen Canizales, avísenos por dónde anda. Díganos, Carlos, aquí lo topamos al Canizales. ¿Y qué andaba haciendo por ahí? A veces nos pasan el reporte de dónde andan nuestros compañeros. Y nosotros, como somos comunicativos, pues encantados de recibir dicha información. Oigan, y por ahí un dato interesante, un dato curioso. Ya habíamos hablado un poco sobre el tema del... el manejo del pasto en cuestión de los amigos ganaderos, ¿verdad? Pues a veces muchos productores que estamos, están pues con esa idea de que para tener más ganado se necesita pues más abundancia de tierra, ¿verdad? Pero en realidad muchas veces lo que hace falta es un mejor manejo de pasto. Así es, el pastoreo rotacional consiste en dividir el terreno en potreros pequeños y mover los animales de forma ordenada para darle tiempo al pasto de recuperarse. Esto ayuda a producir más forraje, reducir barro y mejorar la salud del suelo. Así es que ya saben, pues es de gran ayuda, de gran importancia saber realizar pues la división del terreno, crear pues potreros pequeños e irlos turnando, irlos rotando con pues con los animales, con el ganado, para darle tiempo también al pasto. A veces se encierran durante un ciclo muy largo en un pequeño espacio. Entonces, pues ya el suelo pierde sus nutrientes, ¿verdad? Aparte de que el ganado está pues comiendo, se termina la pastura. Y sobre todo en esta temporada de lluvia, donde andan caminando los animalitos, pues se va formando este fango que perjudica o retrasa el crecimiento del pasto con los nutrientes para que crezca más nuestro ganado. Así es que en gran parte hay que saber distribuir el terreno y darle su tiempo por ahí al suelo para recuperar sus nutrientes. Vamos a irnos por ahí con este tema que nos solicitaban desde Tijuana, Baja California. Cuando dos almas, a cargo de David Reynoso. Ya a las 5 de la mañana con 42 minutos, continuamos en Amanecer Ranchero.
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1: Son las 6 en punto.
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Ay, Gali, todas las mañanas entra por mi ventana el señor Sol y agradezco por un nuevo día, por otro día más. A pesar de que está lluvioso, el señor Sol siempre sale para bendecirnos, para regalarnos una oportunidad de ser mejor cada día. Y por supuesto hay que ser grato y agradecido, inclusive esta lluvia, a veces mucha gente reniega, pero pues hay que agradecer todo. Cuando no tenemos la lluvia, la ocupamos, la pedimos. Así es que muy buenos días a toda esa gente maravillosa que está levantándose, que está sintonizando La Poderosa a través del 100.7. Bienvenido a su programación. Iniciamos, pero mire, con la mejor actitud, siendo ya viernes 12 de junio. Nosotros no tenemos un día en específico que digamos, este día es el bueno, este día va a ser, todos los días son buenos absolutamente para todo. Así es que iniciamos esta mañana de viernes, una mañana lluviosa, fresca y muy seguro de que va a ser una mañana muy productiva, un día en general muy productivo para todos y cada uno de nosotros. Iniciamos con esta frase precisamente, aprovechando que estábamos hablando de que amanecimos con lluvia. La frase del día de hoy nos dice: sé más fuerte que la más fuerte de tus excusas. Así de corta, así de simple, así de certera la frase de hoy. Sé más fuerte que la más fuerte de tus excusas. Válgame la redundancia, recalcando la lluvia. Por ahí vamos a omitir nombres, ¿verdad? Pero el día de ayer, precisamente por el tema de la lluvia, Habían unas personitas que decían: ay, válgame la redundancia, es que no vamos a laborar porque está la lluvia. ¿Y ahora qué voy a hacer? Y por ahí le sale una oportunidad. Oye, ¿qué te parece? Mira, para que no te quedes sin un día de trabajo, apóyame a hacer algunas cosas. Yo sí quiero, pero es que la lluvia. Entonces, señores, entonces no es momento de ver las excusas, es momento de ver las soluciones. Así es que vamos a ser más fuerte que la más fuerte excusa que se nos presente el día de hoy, porque nos espera un excelente viernes. Así iniciamos la segunda hora de Amanecer Ranchero. Escuchemos a José Alfredo Jiménez.

0: con este tema que nos habían solicitado. Esto titulado Paloma Querida.
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1: Son las 6:16.
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0: Oigan, ya regresamos, 6:21 a.m. No, es que si están al pendiente de nosotros, válgame la redundancia.
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0: Ahora sí, bien dicho, bien pronunciado.
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0: Oiga, tenemos otro audio de este lado que nos dicen.
2: Carlitos, buenos días. Feliz viernesito ya, fin de semana. Gracias a Dios. Pues si andamos por acá en los 400, ahí con el chipi chipi por acá, por la ranchería bien hermosa. Quiero un saludito por ahí para Juan Horacio, Miguel Cabrera, Hugo Sánchez, licenciado y su esposa, para Juan Carlos y para toda la banda poderosa. Una cachita por ahí, mira, me caí de las nubes, porfa. Gracias.
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0: Saluditos ahí al señor Patito.
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0: Y sí, todavía está la lluvia, incluso está un poquito más intensa la lluvia en estos momentos. Bueno, de cuando yo vine venía camino a la estación, ¿verdad? Ya se puso un poco más intensa. Pero bienvenida sea la lluvia. También de este lado, a ver qué nos dicen. Dice, ok. Saluditos hasta el Naranjo.
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0: Nuestro buen amigo. A ver, la familia Obando Ponce. Ahí este mensajito para la maestra Belén. La familia Obando Ponce. Estoy seguro que sí está sintonizándonos. Y está escuchando.

0: Así es que, señores, pues estábamos hablando acerca de pues la distribución para el pasto de nuestro ganado, ¿verdad? Para darles más beneficios, como cuáles serán los beneficios de saber distribuir el terreno pues en pequeños potreros. Algunos de los beneficios que nos trae realizar esta actividad es pues una mayor producción de pasto, mejor aprovechamiento del terreno, menos erosión y compactación, la recuperación natural del forraje y por supuesto un menor gasto en alimentación suplementaria.
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0: 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Se alimentan de manera natural pues los el ganado. Y lo que comentábamos, ¿verdad? También el saber qué tiempo estar, qué tiempo darles en cuestión de la alimentación ahí al ganado, pues es fundamental, ¿verdad? Para no estar pisoteando de más la tierra, para no compactarla, que eso pues perjudica el crecimiento de nuevas plantas. Cuando el pasto descansa correctamente, las raíces se fortalecen y el suelo se conserva mejor la humedad, que pues necesitan la humedad para crecer. Vaya, en esta temporada de lluvia, pues no hay tanto detalle con eso. Además de ser pues muy altamente nutritivo para el ganado, así es que esa es una de las opciones, saber dividir el terreno en potreros pequeños y darles un determinado tiempo al ganado para irlos cambiando de a cada potrero para su alimentación.
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0: Vámonos, por ahí también nuestro buen amigo el Borrego desde la Unión Americana nos solicitaba un tema. Con mucho gusto vamos a complacer. Esto se titula La Gitanilla. Ya a las 6:26, continuamos en Amanecer Ranchero.
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1: Ahí complaciendo a nuestro buen amigo el Borrego hasta la Unión Americana. Oigan, la lluvia no nos deja, Yo tengo ahí una preocupación.
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1: Se nos va a mojar la maestra Belé. Esperamos si traiga por ahí su impermeable o traiga ahí su paraguas. Ahí mandamos saluditos hasta Huizachal, que nos comparten un video, un pequeño video, donde salió ahora sí que las chicatanas en abundancia allá en Huizachal. Y nos compartieron el video. Si usted también quiere verlo, pues no se pierda nuestros estados de WhatsApp, que ahí le vamos a estar informando de todo. Y así como le vamos a informar también de todo lo que ustedes nos compartan, también, por supuesto, tenemos lo mejor del mundial, lo mejor de este mundial 2026. Ahí los marcadores, los sucesos de más relevancia durante los encuentros. No se los puede perder ahí en el horario del noticiero. Le vamos a traer toda esa información.
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1: Vamos a irnos a un corte e identificación y regresamos con más.
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1: De Amanecer Ranchero. Un amanecer bastante lluvioso, bastante rico el clima, bastante acogedor. Y ahora sí, como dice el del video, ¿ya tomaste café? Vámonos a tomar una tacita de café y regresamos.
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4: Son las 6:31.
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2: Sudáfrica será el primer rival de México en la Copa Mundial 2026, el próximo 11 de julio. México se ha medido en 4 ocasiones ante la escuadra de Sudáfrica, donde el Tri logró salir victorioso en 2 de ellas y registraron un empate y una derrota ante el conjunto africano. En esos 4 partidos, México logró 10 goles a favor y 5 en contra. En su único duelo mundialista, el resultado fue un empate de 1-1, siendo este el cuarto y último enfrentamiento que han tenido estas naciones en la cancha. Una de las principales curiosidades que tendrá esta inauguración del Mundial es que se repetirá la apertura vivida del 2010, donde Sudáfrica y México disfrutaron un encuentro en el estadio de Johannesburgo. Dicho partido se disputó el día 11 de junio del 2010, misma fecha en la que se celebrará el encuentro de esta Copa Mundial de 2026.
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1: Complacido por ahí el señor Patito, esperando que todo le marque 99. Oigan, por ahí los amigos también del transporte público en general, los amigos del TX, las diferentes rutas.
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1: Muy buenos días. Ahora sí que hay que aplicar los ceros, ¿verdad? Porque sabemos que con esta lluvia estar tras el volante es una gran responsabilidad. Así es que esperamos que tengan un día, un viernes, inicio de fin de semana maravilloso. Y de este lado nos siguen compartiendo más imágenes. Nos dicen, buenos días, poderosa, a favor de ponerme la canción Regalo de Dios con Julián Álvarez. No lo podemos poner, pero tenemos el tema con otro intérprete.
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1: Que tengan lindo día y un saludo para la señora Xochitl, que ya tiene lista la botana para el próximo partido de México. Nos están sintonizando ahí en la colonia San Juan y ya nos mandan la postal. No, hombre, se ve que sí va a estar buena la botana. Y si usted quiere saber de qué se trata la botana, vaya a nuestro estado de WhatsApp y ahí los va a estar usted apreciando estas maravillas que nos mandan. Y por supuesto, con esta lluvia ya tomando un rico atol.
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1: Porque está bastante intensa la lluvia en la parte sur de nuestra cabecera municipal, nos dicen.
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1: No, y se ve bien bueno el atolito, ¿eh?
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1: Dijeran por ahí, chulada, chulada.
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1: Oigan, así es que vamos a complacer.
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1: Vamos a complacer con ese tema que nos solicitaban. Hasta la colonia San Juan, Regalo de Dios, pero con el mariachi Los Gallos de Dani Rey. Ya a las 6:39, continuamos.
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1: Oigan amigos, ¿y qué creen? Ya llegamos a la parte final de esta emisión de Amanecer Ranchero de viernes, inicio de fin de semana. Esperamos se la hayan pasado muy bien, que hayan disfrutado de los temas musicales. Saluditos, hasta Vuelta Rica. Sí, ya nos vamos, mi estimado Gary, es que ya viene el turno de la maestra Belén. Y es que los pequeños poderosos están ansiosos también de disfrutar de sus temas musicales.
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1: Claro, pues excelente jornada, mi estimado.
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1: Aprovechar que el clima está fresco y por lo visto, pues la mayor parte del día va a estar así, bastante fresquecito. Así es que yo ya me voy, yo me despido, pero se quedan en muy buenas manos con la maestra Dafne Belén Villarreal, en caminito de la escuela. Oigan, si ven ahí al Canizales con la pantalla, díganle que la regrese.
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1: Que tengan un excelente día, yo me despido, mi nombre es Carlos Roberto, los dejo con esto de Miguel Aceves Mejía, titulado La Malagueña. Que tengan excelente y maravilloso viernes. Nosotros nos escuchamos, o bueno, escuchan a su servidor en punto de las 8 de la noche en Noches de Adrenalina. Hoy es viernes, noche de reggaetón clásico, así es que no se puede perder la programación. Que tengan muy buen día. Chao, bye.
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9: Son las 7
10: en punto.
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1: Buenos días, good morning. ¿Cómo están mis pequeños poderosos? Y mis no tan pequeños también, ¿Cómo están mis pequeños poderosos? Muy buenos días. Qué gusto saludarles en esta mañana de viernes. Gracias a Dios es viernes, ya a las 7 de la mañana con 7 minutos. 7 con 7. Despedimos a nuestro querido compañero Carlos Roberto, que estuvo con nosotros así debajo de la lluvia en Amanecer Ranchero. ¿Y cómo amanece, ¿Cómo amanece el rancho?

Hoy viernesito con mucha lluvia. ¿Sí está lloviendo en todos lados o será que en algunas partes nada más de Tonalá, Chiapas, de Arriaga? ¿Cómo está el istmo de Tehuantepec, Oaxaca, Pijijiapan? Repórtense, tal vez ustedes vienen caminito en carretera, repórtense dónde está lloviendo o dónde vieron ustedes que estaba lloviendo. Repórtense en esta mañana lluviosa, mañana lluviosa aquí en Tonalá, Chiapas, con un climita de 24 grados centígrados. ¿Qué tal? 24 grados, presencia de lluvia. Se dice que la temperatura máxima para hoy solo será de 28 grados. Ay, qué a gusto, ¿verdad? Qué a gusto que hoy no lleguemos ni a los 30 grados de temperatura. Si es que ya no cambia y ya no varía tanto el termómetro. Probabilidad de lluvia hasta de un 87%. Es decir, que hay presencia de lluvia toda la mañana. Humedad del 93%. Casi extremadamente húmeda la tierra en estos días, en estas horas. En estos momentos tenemos probabilidad de lluvia del 79%, así es que seguirá lloviendo aquí en Tonalá, Chiapas. Tomar sus precauciones, vientos solo de 5 kilómetros por hora y podrían aumentar a 10 kilómetros por hora a partir de las 2 de la tarde. Pero parece ser que todo está tranquiquis. Toda la noche dice que llovió. Uf, pues yo la verdad me super dormí y lo sentí hasta las 5 de la mañana que estaba lloviendo. Pero bueno, los que no durmieron nos podrían decir entonces si sí llovió toda la noche. Sí, hay amigos que se dedican a trabajar por las noches, ¿verdad, pequeños? Por ejemplo, un guardia de seguridad, alguien del transporte, un operador, un velador. Muy bien, mis pequeños poderosos, pues ya las 7:10. Saludo también con mucho gusto a los no tan pequeños que les gusta escuchar Caminito de la Escuela. Sean todos bienvenidos. Mi nombre, Dafne Belén Villarreal Rodas, y qué gusto saludarles en este viernesito, ya iniciando el fin de semana. Les voy a recordar números telefónicos aquí en cabina. Las llamadas son en el 966-68-821-71, 966-68-821-71, y el número de WhatsApp 966-123-0662. Repito, número de WhatsApp 966-123-0662. 620662, ¿ok? ¿Sale, vale? Ok, mis pequeños poderosos, estamos entonces ya al 100.7 FM. Ya tengo saluditos de este lado, voy a leer. Buenos días, Belencita, saluditos, dice excelente día. Su amiguito tiene examen, te comparto unas fotos de su participación de inglés. Ah, miren nomás, las podemos compartir en el estado. Es que mi amiguito Brian, que participó allí en el Spelling Bee. En el Spelling Bee hizo su concurso de deletreo en English. Muy bien, desde Puebla. Muchas felicidades ahí con su reconocimiento ya, Brian. Dice su equipo y su grupo del salón fue que llegaron a la final. Perfecto, Brian. Congrats, felicidades. De este lado dice, bendecido día lluvioso, maestra. Espero se encuentre bien, con placer con la canción de Lorito Pepe. Ok, saluditos ahí a Melanie, a su mamá Laura. Bonito día, con mucho gusto vamos a complacer con el Lorito Pepe. Que por cierto, los loritos están muy contentos, ¿verdad? Ahorita con esta lluvia se han de estar bañando ahí en los árboles. Buenos días, maestra, dice en Tuxtla Gutiérrez, está lloviendo. Saludos para mi hijo Jorge.
Esponda, que está acostado en la camita escuchando La Poderosa de Tonalá. ¡Qué bonito! Muchas gracias, Jorge. Hasta allá en la capital chiapaneca, Tuxtla Gutiérrez. ¡Qué gusto saber que nos están sintonizando a través de internet! Muchísimas gracias, Jorgito Esponda, que todavía está acostadito en cama. Saludos allá a toda su familia, Muchísimas gracias por la sintonía. Buenos días. Y está lloviendo, dice también allá en Tuxtla, ¿verdad? Está lloviendo. Ok, buenos días, maestra. ¿Me puede saludar al niño Marco Gael? Porque quiere. Ok, un amigo de vida, dice. Saluditos al niño Marco Gael. Bonito día. El camello. ¿Dónde nos escucha? No lo sabemos, ¿verdad? No nos dice acá en el mensajito, pero donde quiera que esté Marco Gael, le mandamos un abrazo poderoso también. Bueno, vámonos entonces ya a las 7 de la mañana con 13 minutos, 7 con 13. Saludos a los que ya van caminito al trabajo, caminito a las compras, con mucha precaución que está lloviendo.

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2: Si las gotas de lluvia fueran de caramelo. Sí, ¿verdad? Imagínense ustedes, mis pequeños poderosos, si las gotas de lluvia fueran de caramelo, de vainilla, de chocolate. 7:21 a.m. 7:21. De este lado dice Marco Gaélico Vera Sancho. A ver, ahí el nombre. Así está escrito, pero vamos a checar si es el correcto. Dice, estamos escuchando en el fraccionamiento El Paraíso. Ah, es su cumpleaños. Dice que va a haber pastel. ¿Dónde? Ahí en la colonia, en el fraccionamiento El Paraíso. Ah, perfecto. Pues por ahí vamos a llegar. Dice que sus abuelos lo están felicitando a Marco Gaelito Vera. A ver, vámonos entonces con mañanitas.
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2: Muchas felicidades, Marco Gael Vera Sancho. Ahí en el fraccionamiento El Paraíso van las mañanitas para Marquito. Hay que cantar fuerte porque dice que va a haber pastel.
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2: Eso, que vive el cumpleañero. Marco Gael Vera Sancho, allá en el fraccionamiento El Paraíso, de parte de sus abuelos que lo quieren, que lo aman. Muy bien, y con gusto vamos a complacer con la canción de Bartolito, ¿eh? Con muchísimo gusto. De este lado, ¿quién anda? Buenos días.
4: Buen día, maestra Belén. Aquí Ramón Robles reportándose, como siempre, fiel a la poderosa. Mire, amaneció con una lluviznita, pero sí, fue toda la noche casi que estuvo esta lluvia. Gracias a Dios, estuvo fresca la noche, bien nublado, vea.
2: Ahí está, nos está mandando el videíto, miren, desde Cabeza de Toro. Muchísimas gracias, don Ramón, por el reporte. También allá la lluvia presente. Ahí lo vamos a compartir con muchísimo gusto, ¿eh? Gracias, gracias por el reporte y mucha precaución, sobre todo nuestros amigos que viven muy cerca del mar, de los ríos, de los lagos. Ya saben, siempre, mis pequeños poderosos, tener a la mano nuestros documentos oficiales, nuestra ropa y cosas de valor en una mochila, ¿verdad? Ante cualquier emergencia por la lluvia. Buenos días, de este lado saludos para mis niños José, Tiago y Lian, de parte de sus papitos Moisés y Reina. Los escuchamos en el barrio San Felipe. Quieren la canción. Ay, Lorito Pepe fue con la que iniciamos, Lorito. Bueno, iniciamos con la de los cerditos y el lobo feroz y después siguió Lorito Pepe. Saludos José, Tiago y Lian, hasta allá en el barrio San Felipe, a sus papis Moisés y Reina, les mandamos abrazos poderosos. Buenos días, dice, hermoso día, maestra, te escuchamos en las oficinas. Corina, le puedes mandar saludos al ganadero José Loy, va rumbo al rancho Caña Brava, bendiciones. Ah, bueno, saluditos ahí al ganadero. Yo pensé que ahí solamente habían ingenieros y arquitectos, pero también ganaderos. Bueno, ahí saluditos al ganadero José Loy, ya va caminito al rancho Caña Brava. Bendiciones ahí a todos nuestros amigos que nos sintonizan, a los que van caminito a las vías también a trabajar, a laborar con mucha precaución por las lluvias.
5: Buenos días, cariño.
2: De este lado, buenos días. Hola, hola. ¿Quién anda por aquí?
5: Buenos días, querido Belén. Bendiciones. Dios te bendiga. Igualmente. A tu equipo. ¿Será que me puedes complacer con la canción de El Carpintero?
2: El Carpintero.
5: Porque ya se va, hijo señor, de la escuela.
2: ¿El teléfono o el?
5: Bendiciones.
2: Bendiciones.
5: Dios te bendiga.
2: Igualmente. Bye. Saludos hasta Mexicali. Para José Jordan, su mamá Manuelita, bonito día y buen camino a la escuela. Bendiciones. 726.

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1: Bueno, ahí escuchamos Bartolito complaciendo al cumpleañero Marco Gael. De este lado, buenos días, con placer, con saludos para Angelito y Leopoldito, para mi esposa Fabiola, los escuchan en la colonia 6 de diciembre con la canción de la vaca Lola. Con mucho gusto vamos a complacer con la vaca Lola también para Angelito y Leopoldito, ¿verdad? Angelito y Leopoldito, muchas gracias. A su papi, a su mami. Buenos días, mandar saludos para mi madre Porfiria Pereda. Te escucha en la pesquería La Línea. Con placer con la canción de Mami de Piper, de parte de Jenny. Saluditos, saluditos a la amiga Jenny, que manda saludos a su mami Porfiria, doña Porfi, allá en la pesquería La Línea. Muchas gracias también por estar en la sintonía en esta mañana en Caminito de la Escuela. Para todos los no tan pequeños, allá en el Naranjo, a doña Margarita, muchas gracias, doña Margarita, que siempre nos escucha, que no imaginaba yo tanto cariño para su servidora. Gracias, doña Margarita, y a toda la familia. La familia Obando Trinidad, gracias familia Obando Trinidad, y gracias a la familia Obando Ponce también, gracias familia Obando Ponce, les mandamos abrazos poderosos. A mi amiguita Ailín Montserrat también, que ayer nos saludamos, Ailín Montserrat Ocaña Ulloa, y a su mamá Tomasita, sus hermanos Alexis y Cristian, que quieren la canción del capibara, con mucho gusto, mi pequeña Ailín, muy vendedora ella, por cierto, muy bien, Ailín. Ya son las 7:30, me tengo que ir a identificación oficial a un corte, pero voy a regresar con más saludos, más canciones, la canción de Pocoyó también, que quiere mi amiguito Moat. Le mando abrazos a Moat, ya no lo había visto, Moatcito, acá, al menos por fotos, ¿verdad? Por saluditos. Bueno, 7:30, vámonos al corte, regresamos rapidísimo, mis pequeños poderosos, con más de Caminito de la Escuela.
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8: 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Descanse en paz. 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
13: 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Estoy estudiando.
12: Tú, Demetrio.
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7:38, 7:38, seguimos complaciendo mis pequeños poderosos, la vaca Lola. Saludando también a Camila y Gael, a Tiaguito y Lian, de parte de su mamá Candita.

cómo hace la vaquita, mis pequeños poderosos, ahí complacidos, Ángel y Leo. De este lado, pues los saluditos a Camila, a Gael, a Tiaguito y a Lian, de su mamá Candita y de su papá Rito, que los aman mucho. La canción de Medio Peso, dice, bueno, bendiciones, bendiciones ahí a la mamá Candita y al papá Rito también.

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1: Bueno, pues ahí está, complacidos con el tema de mami, mami, saludando a la señora Porfi, allá en la pesquería La Línea, de este lado, ¿quién anda? Hola, hola, buenos días.
2: Buenos días, maestra Belén.
1: Buenos
2: Soy Natalia Guadalupe y voy a ir al mercado con mi mamá, me acaba de despertar.
1: Ay,
2: y me puede poner la canción de René. Chao, la quiero.
1: La canción de René, dijo, ¿verdad? Muy bien. Mi amiguita Natalia Guadalupe, saluditos. Que le vaya muy bien en el mercadito con su mami.

0: no para de bailar el capibara, así como ustedes, mis pequeños, y como Aileen Monserrat y sus hermanitos Alexis y Cristian, que solicitaron este tema. Bonito día. El baile del capibara, ahora te lo... Saluditos, dice, saludos, podría poner la canción de la patita de Cricri o la patita Lulú. A ver, ¿cuál de las dos? Saludos para Ian Josué y Dylan Gabriel. Saluditos para los niños Ian Josué y Dylan Gabriel. Tenemos más cumpleañeros que enseguida vamos a felicitar con muchísimo gusto, ¿eh? Amiguitos, ¿quiénes se van a la escuelita? A ver, ¿quiénes sí van caminito a la escuela? Repórtense, o por el día lluvioso, o ya no están yendo a clases.
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0: Complaciendo con vena la carrera de Pocoyo al amiguito Moat Francisco. Saluditos, saluditos allá a toda la familia Medina. Muchas, muchas gracias por la sintonía.

0: Bueno, mis pequeños poderosos, pues ya a las 7:45, 7:45 me tengo que ir al siguiente corte comercial. Oigan, y ustedes ya pasaron por su membresía, por su gafete de para ser miembros del club de Caminito de la Escuela. ¿No han pasado por su gafete? Pues ¿qué esperan? Tenemos más gafetes para todos los niños que quieran ser miembros del club de Caminito de la Escuela, porque con cualquier actividad que tengamos, cualquier evento, pues a ustedes se les va a tomar en cuenta de primera mano, ¿verdad? Los niños que quieran ser miembros del club de Caminito de la Escuela, pasen por su gafete. No es necesario traer la foto, ya después se la pueden pegar en casita, pero lo importante es que estén registrados. Acuérdense que en octubre también viene el siguiente aniversario de Caminito de la Escuela y seguramente habrán sorpresas. Cuando puedan, en horario de 7 de la mañana hasta las 2 de la tarde y nuevamente de 4 a 7 de la noche. 7:46, vámonos al corte, regresamos.
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0: bien, mis pequeños poderosos, complaciendo pues con medio peso, ya a las 7:51, nos vamos con más temas, pero también con más saluditos y felicitaciones. De este lado, ¿quién anda? Buenos días.
1: Buenos días, maestra Belén.
0: Hola.
1: Hoy no puedo ir a kinder porque está lloviendo en mi casa.
0: ¿Está lloviendo en tu casa? Sí, ¿verdad, Orlandito?
1: Pues puedes poner la casa en Bombillo Chimuelo. Por favor, te amo.
0: Por favor, ámame y te amo.
1: Gracias.
0: Gracias. Saluditos, Orlandito. Dice que hoy no va a la escuela porque está lloviendo ahí en su casa, precisamente. Orlandito, un abrazo poderoso.
2: Hola, hola, buenos días, maestra Dani Belén. Buenos días, espero que esté muy bien.
0: Gracias.
2: Un favorzote, un saludo allá a la familia Manuel de los Santos en la ranchería Las Manzanas.
0: Manuel.
2: Yo aquí les estoy escuchando en la radio, en Alexa. Estoy escuchando caminito de la escuela desde aquí, desde San Joaquín, Querétaro.
0: San Joaquín, Querétaro.
2: Aquí estamos escuchándola por medio de Alexa.
0: Muchas
2: que tenga un bonito
0: gracias.
2: Día, maestra.
0: Y
2: de
0: gracias.
2: Parte, los saludos van de parte de Josefita.
0: Josefita. Ahí nos manda la evidencia que sí nos está escuchando. Muchísimas gracias, amiga Josefita, allá en San Joaquín, dice Querétaro. Qué amable, muchísimas gracias por estar en la sintonía desde muy temprano, mandando saluditos a la familia Manuel aquí en Ranchería Las Manzanas, Tonalá, Chiapas. Muchísimas, muchísimas gracias.

0: Listo, Natalia Guadalupe. Ahí está complacida Natalia Guadalupe con René. Y vámonos con Mañanitas.
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0: Para, creo que el no tan niño, ¿verdad? Antonio Torres, muchas felicidades. ¿Dónde nos escucha Antonio Torres, el cumpleañero? Muchas felicidades, hoy su cumpleaños, mañana su santo, dice, sí, mañana. Desde ahora, felicidades a todos los Toñitos y Toñitas. Mañana San Antonio, pero como es sábado, no hay caminito de la escuela, no voy a estar en cabina, así es que desde ahora les deseo muchas, muchas felicidades a los Antonios. Y en especial a nuestro amigo Antonio Torres, de parte de su hermana Areli, que lo quiere mucho. Muchas bendiciones.
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0: Ahí está. Bueno, pues muchas felicidades a todos los Toñitos y Toñitas también. Ya a las 7:55. Ya nos vamos. 7:55. ¿Quién anda rapidísimo por acá? Buenos días.
2: Bueno, llamadita Belén.
0: Hola.
2: Que te vaya bien hoy por tu viaje. Y que viva México.
0: Eso.
2: ¡Viva México!
0: ¡Viva México, Ian! ¡Ganamos, ganamos! Dijera alguien por ahí, ¿cuántos goles metiste tú? Dice. Pero todos somos México, así es que ganamos ayer en la apertura del Mundial. Saludos a la tía Elvirita en San Felipe, abuelita de Juliancito, dice. Saludos a la tía Elvirita, bonito día.

0: Ya se va la patita cuaracuacuá y ya se va también Belén de caminito de la escuela, porque nos vamos a nuestro noticiero estatal GRC Noticias. No se despeguen en esta mañana.
1: Ahí viene.
0: Ay, Orlandito, que quería escuchar Vampiro Chimuelo. Ya nos vamos, cuídense mucho. Nos escuchamos en una emisión más de Caminito de la Escuela el próximo lunes, si Dios permite. Excelente fin de semana, mis pequeños y no tan pequeños. Soy Belén Villarreal, me quedo con ustedes hasta las 12 del mediodía en Cabina Poderosa. Acompáñenos a GRC Noticias.
2: ¿Por qué no bebamos?

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3: Son las 8
4: en punto.
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0: 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La temperatura, 25 grados.
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0: 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La temperatura, 25 grados.
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0: Hola, ¿qué tal? Buenos días. Son las 8 de la mañana con 4 minutos. Bienvenidos a GRC Noticias en su primera emisión. Un saludo cordial al titular de este espacio, al licenciado Clemente Rodríguez, que por cuestiones de salud no pudo estar el día de hoy, pero aquí estamos para sacar este programa lo mejor posible. Y quiero agradecer mucho la preferencia de usted que nos permite llegar a la comunidad de su hogar o donde quiera que usted nos esté sintonizando. Soy José Rivera y me acompaña en esta ocasión la maestra Belén Villarreal.
1: Muy buenos días, licenciado Rivera, qué gusto saludarle en esta mañana de viernes, ya 12 de junio, mañana lluviosa, un amanecer lluvioso aquí en estas tierras tonaltecas.
0: Así es, hay mucha información y resulta que tenemos presencia de lluvia en toda esta región. Hacemos un llamado cordial a nuestra audiencia, a los amigos transportistas que están circulando en las diferentes redes carreteras, tanto para la región Istmo, también para la costa y Soconusco. Nos reportan que ha estado lloviendo durante toda la noche y la madrugada, lluvia de ligera a moderada en algunas partes intensas, como es el caso de Huehuetán y también Acacoyagua. Nos reportan lluvia muy intensa en estos momentos, así que a extremar precauciones si usted viaja hacia los diferentes destinos carreteros. Si viaja hacia la ciudad de Tuxtla Gutiérrez, también hay que extremar precauciones. Hay unos tramos donde la humedad de la cinta asfáltica pues no permite un frenado seguro. Hay algunos lugares donde se ha reportado incluso el derrape de unidades. Esto en el tramo carretero de Berriozábal, allá en Mocoso Cuautla, también en esas pendientes. Si usted viaja para la Gélida de San Cristóbal, extremar precauciones. Los trabajadores de la Coordinadora Nacional de Trabajadores de la Educación se estarán manifestando, pero de esto y más le informaremos más adelante. Por lo pronto, nos vamos a los titulares.
1: Ocho de la mañana con 6 minutos, 8:06. Buenos días y bienvenidos a toda la audiencia a GRC Noticias. En las notas locales, Tonalá, maestros realizan marcha pacífica en el primer cuadro de la ciudad, se manifiestan frente a la presidencia municipal. En Arriaga, el presidente municipal Alejandro Patrino Fernández solicita el apoyo de la población para localizar a una abuelita desaparecida. Asimismo, el presidente Patrinos, junto con el secretario de Protección Civil Mauricio Cordero, realizan recorrido en zonas afectadas por encharcamientos. En las notas estatales, ambulancia y tráiler chocan de frente a la altura del Cerro Meyapac, tramo carretero Cosocuautla-Tuxtla Gutiérrez. Paciente con cáncer confronta a maestros en el Aeropuerto Internacional Ángel Albino Corzo. En las notas nacionales, una vergüenza para México, los altos costos en las tarifas de transportación allá en Ciudad de México. En las notas internacionales, México celebra en grande su debut mundialista con un marcador de 2-0 ante Sudáfrica. ¿Sabías por qué el delantero de la selección mexicana, Raúl Jiménez, juega con una diadema de protección en la cabeza? El chiapaneco Gilberto Mora es el jugador más joven de la selección mexicana. Y en las actividades de gobierno del estado, festeja el gobernador Eduardo Ramírez Aguilar el triunfo de la selección mexicana con la población.

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1: Gracias, maestra Belén Villarreal, y vamos a dar a conocer precisamente la información ocurrida en las últimas horas en esta región, aquí en los municipios de Arriaga, Tonalá, Pijijiapan, Mapastepec, Chahuita, Estapana y Zaratepec, para que usted se mantenga bien informado. Y le comento que, tal y como lo diéramos a conocer, de manera muy puntual a través de los boletines meteorológicos que nos comparte el Sistema Meteorológico Nacional y la propia Secretaría de Protección Civil, se registró lluvia durante toda la noche y la madrugada de este día. Todavía tenemos presencia en esta cabecera municipal de Tonalá, una lluvia muy ligera, pero al final del cabo ha estado persistente, y nos han estado reportando también en las comunidades en las partes bajas, como por ejemplo San Luqueño y La Costa, que independientemente del tema de la lluvia, también continúa el efecto de mar de fondo, y por lo tanto en esas comunidades que están asentadas en esas partes bajas, pues se ha incrementado el nivel del mar, y llegando incluso a encharcar algunos patios. Han estado haciendo los recorridos las autoridades de cada uno de los municipios, y también muy pendiente la Secretaría de Protección Civil del Gobierno del Estado, haciendo un recorrido a través del Grupo de Reacción Inmediata para este tipo de situaciones. El llamado que le hacemos a nuestra audiencia, a que estén muy pendientes, por favor. Pueden incluso hacer su recorrido con sus agentes municipales, comisariados ejidales, la autoridad que existe en la comunidad para cualquier situación que se requiera, y tener también esta comunicación con su coordinador de agentes municipales, que esta información llegue a las presidencias si usted requiere algún tipo de apoyo. Por ejemplo, la instalación de costaleras, siempre es necesario que en el tema de los caminos estén siempre viables para que pueda llegar cualquier tipo de apoyo. En caso de ser necesario, pues evacuar esos inmuebles, esas casas, tener conocimiento también a través de su propio agente municipal, que tiene que tener mucha comunicación con la Secretaría de Protección Civil de su municipio, para ver dónde están instalados los refugios temporales. Importante que usted sepa bien esta información, hacia dónde tiene que recurrir en caso de ser necesario. Priorizar mucho el tema de los adultos mayores, las mujeres embarazadas, los niños. Independientemente que usted, jefe de familia, decida permanecer en la vivienda por el tema de la seguridad, que hay muchos delincuentes que aprovechan cada vez que se hace una evacuación para hacer de las suyas, pues también tenga en mente de que si es necesario que usted tenga que evacuar su domicilio, hágalo cuando la autoridad así se lo indique, de manera preventiva. Y también en las comunidades, reforzar mucho el sistema de vigilancia, y si una persona es sorprendida haciendo un acto ilícito durante este tipo de situaciones de contingencia, pues también que reciba el castigo que le corresponde. También le comento que en el municipio de Arriaga, pues se está reportando la desaparición de una persona, ¿sí? Una abuelita que se extravió. Ya las propias autoridades están haciendo lo propio en ese sentido al hacer el reporte correspondiente, y hay una ficha de búsqueda que está siendo compartida por las autoridades, y es el propio presidente Alejandro Patrinos Fernández quien dio a conocer que esa persona pues desapareció. Sí, a través del ayuntamiento municipal se emitió por ahí la ficha de búsqueda, también por parte del gobierno del estado, de la señora Josefina Velázquez Alonso, de 87 años de edad, originaria de este municipio, que de acuerdo con el reporte oficial, pues la señora fue vista por última vez el pasado 10 de junio en el municipio de Arriaga, desconociéndose hasta el momento su paradero, y como señas particulares presenta una condición médica relevante de Alzheimer, y también tiene una estatura de 1.55, es de complexión delgada, tez morena, cabello entrecano. Se solicita el apoyo de la población para compartir la información y brindar cualquier dato que pueda contribuir a su pronta localización. Se dan a conocer los números telefónicos 961-238-0198 y 961-688-8668. para su localización. Si usted tiene algún dato, compártalo, puede marcar también al 911 o nos puede hacer la llamada telefónica a esta emisora, La Poderosa 100.7, que estamos también para hacer el servicio social. Así que la señora Josefina Velázquez Alonso, de la ciudad de Arriaga, pues está reportada como desaparecida. También le comento que el propio alcalde Alejandro Patrinos Fernández, en compañía con el secretario de Protección Civil del Gobierno del Estado, realizó recorridos preventivos en zonas que fueron encharcadas debido a la presencia de la lluvia de las últimas horas. Esto fue en la comunidad El Pleito, La Línea, así como el ejido La Gloria. Pues se acompañó a las familias que resultaron afectadas. Principalmente se reportan patios encharcados, una situación que es muy común en las partes bajas, pero no deja de atenderse este tipo de situaciones. Por ello, el propio presidente municipal aprovechó la visita de el secretario de Protección Civil e hicieron este recorrido para constatar que se esté dando la atención de acuerdo a las necesidades de entregar la ayuda humanitaria a las familias afectadas por la reciente depresión tropical, y se reiteró el compromiso de mantenerse pendientes y coordinados para atender cualquier situación. Igual manera pidió a la población estar muy pendiente de los espacios informativos y de lo que se vaya generando, que se hace llegar como información oficial. También le comento que el día de ayer se registró una manifestación por parte de maestros, una marcha pacífica en el primer cuadro de esta ciudad. Se manifestaron frente a la presidencia municipal. Durante la actividad se hizo el corte a la circulación para evitar algún incidente, porque también habían personas en el parque central que estaban viendo el partido de fútbol a través de una pantalla gigante que se instaló en ese punto para la conmemoración del inicio del Mundial en este municipio de Tonalá. Es cuanto, vamos a un corte comercial y enseguida regresamos.
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0: 8 de la mañana con 17 minutos y en estos momentos vamos a conocer las condiciones de clima. Por favor, manténganse muy pendientes por la situación que tenemos en estos momentos. Estamos en alerta.
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8 de la mañana ya con 18 minutos, 8:18. La poderosa Tonalá a través de GRC Noticias te informan sobre el clima para esta mañana, porque ya saben que durante pasan las horas el pronóstico va variando, así es que en estos precisos momentos, siendo las 8:18, aquí en Tonalá, Chiapas, tenemos una temperatura de 25 grados centígrados, con presencia todavía de lluvia en algunas partes, todavía más fuerte, y en otras ya se ha vuelto llovizna. La probabilidad de lluvia sigue muy alta, del 76% hasta las 10 de la mañana. Va disminuyendo a un 47% a partir de las 11 de la mañana. Pero después de las 6 y 7 de la noche sigue incrementando su probabilidad de lluvia aquí en Tonalá, Chiapas. En Arriaga, también en Arriaga tienen presencia de lluvia en estos momentos. Muy similar la probabilidad aquí a Tonalá, Chiapas. Nos vamos al municipio de Mapastepec, donde también tienen presencia de lluvia. Allá en Mapastepec, temperatura de 25 grados también, y también con 75% de probabilidad de lluvia en estas horas. La capital chiapaneca con cielo nublado, también presencia de lluvia en algunas partes de Tuxtla Gutiérrez. Temperatura de 23 grados en estos momentos, alcanzarán una temperatura máxima de 28 grados para el día de hoy. La probabilidad de lluvia en Tuxtla Gutiérrez es de un 27% durante toda la mañana. Así es que es posible que haya presencia de lluvia por toda la mañana ya también en la capital chiapaneca. Nos vamos a San Cristóbal de las Casas, donde tienen un clima de 17 grados, temperatura de 17 grados ahí en San Cristóbal, con cielo nublado completamente también, temperatura máxima de 20 grados para el día de hoy. La probabilidad de lluvia de un 14% por la mañana incrementa a un 40% después de las 6 de la tarde. Saludando a la perla del Soconusco, Tapachula, Chiapas, sus alrededores, Huehuetán, Mazatán, Tuxtla Chico, temperatura de 25 grados centígrados en estos momentos, con presencia de lluvia también, en algunas partes más fuertes y en otras ya se volvió llovizna, pero está cayendo la lluvia también ahí en la parte Soconusco, temperatura de 25 grados en estos momentos, temperatura máxima de 28 grados para el día de hoy. La probabilidad de lluvia por la mañana es de un 50% y disminuye a un 18% después del mediodía. Así es que puede ir disminuyendo la lluvia después del mediodía allá en la zona Soconusco. Nos vamos a saludar también al estado vecino de Oaxaca, la zona de San Pedro Tapanatepec, con presencia de lluvia en estos momentos. Temperatura de 25 grados y temperatura máxima para hoy de 28 grados. También en la zona de San Pedro Tapanatepec, muy similar a esta región de Tonalá, Arriaga y Pijijiapan. La probabilidad de lluvia es alta por la mañana, pero va disminuyendo hasta un 16% de probabilidad de lluvia después de las 2 de la tarde. Las recomendaciones de siempre: a pesar de la lluvia, tenemos que mantenernos hidratados, tomar suficiente agua, estar pendiente de nuestros niños y personas de la tercera edad. Se recomienda tomar agua pura y evitar refrescos embotellados. Si va a salir de casa, siempre con mucha precaución. Llevar un impermeable, un paraguas, y si vive cerca de ríos, arroyos y lagunas, pues también estar pendientes a las indicaciones de Protección Civil y las autoridades de su comunidad.

8:23 y por acá nos están compartiendo información de lluvia muy intensa en la ciudad de Tuxtla Gutiérrez. Por favor, transite usted con mucha precaución. Si viaja usted hacia la ciudad capital, nos están reportando en el Infonavit Grijalva, sí, también allá en la zona del del Libramiento Norte. También nos están reportando que hay presencia de lluvia intensa, y esa parte usted recordará que le hemos dado a conocer aquí que se inunda demasiado, entonces hay que extremar precauciones, por favor, en esa parte de la entidad, debido a que tenemos presencia de lluvia en la región de Tuxtla Gutiérrez. Y también en el municipio de Cintalapa nos están reportando que un camión cargado de muebles el día de ayer, que transitaba por una comunidad de ese municipio, pues fue arrastrado debido a la presencia de la lluvia que está muy intensa en esa zona, y por desafiar ese arroyo, que pues están acostumbrados que es un arroyo seco, en esta ocasión pues sí se creció bastante en la colonia Adolfo López Mateos del municipio de Cintalapa. Vieron los pobladores cómo era arrastrada esta unidad, que lamentablemente pues ya no se pudo rescatar. Y en Tuxtla Gutiérrez también lo que le estamos comentando, de que continúan por ahí las lluvias mucho muy intensas, y hay algunas regiones que están marcadas con esos letreros rojitos que son poco visibles, sí, muy lamentablemente, para sobre todo para quienes no conocen, quienes no están familiarizados con la capital del estado. Resulta que se ha construido muchas colonias en la parte alta, y al pavimentar esas calles pues automáticamente se convierten en verdaderas corrientes de agua, que ha provocado afectaciones a muchos vehículos, a muchas viviendas, y en este caso pues nos están reportando de que hay esa creciente. Así que si usted viaja a la ciudad capital, tome usted precauciones, porque tenemos ahorita encharcamientos en algunas zonas. También nos comentan que en este municipio de Tonalá, ahí en la entrada, en lo que es la Estela de San Francisco, sí, ahí por el Infonavit, quien viene ingresando del municipio de Arriaga hacia esta cabecera municipal, pues también hay un charco, hay una laguna, ya os he dicho en repetidas ocasiones, le recomendamos entrar a una velocidad menor a los 60 kilómetros por hora, porque mayor a esta pues representa un riesgo de que pueda deslizarse su unidad, sobre todo los vehículos compactos, que es lo que nos han estado reportando, que al ingresar a ese punto se encuentran con un enorme charco de agua, principalmente por la tarde noche, lo que lo hace menos visible y puede sufrir el riesgo de alguna volcadura. Si usted pasa por el vado también de la López Negrete, tome usted precauciones, porque se incrementa la corriente y esto puede provocar también que haya algún tipo de afectación. No nos olvidemos, hace 6 años dábamos cuenta de una cuatrimoto que fue arrastrada en ese punto, era conducida por una mujer misma que llegó hasta el arroyo, donde hicieron en aquella ocasión el rescate los elementos de Protección Civil. Pero pudiese repetirse alguna situación así, extremar precauciones. En el perímetro del mercado también nos reportan que cuando tenemos lluvia intensa como la que se registró ayer, pues se presentan algunos arrastres, porque hay obstáculos que reducen la circulación del agua. También hay viviendas que se instalaron, que se colocaron en la parte baja, y también están reduciendo el cauce del arroyo.

0: Nos vamos con las notas estatales, Lick Rivera, y es que una ambulancia y un tráiler chocan de frente a la altura del Cerro Meyapac, tramo carretero Cosocuautla, Tuxtla Gutiérrez.
1: Sí, muy lamentable esa noticia que se registró el día de ayer pasando la caseta de cobro de Cosocuautla. De acuerdo con los reportes, una ambulancia que trasladaba a una bebé recién nacida era trasladada de urgencia de Cintalapa a Tuxtla Gutiérrez y termina impactándose de frente contra un tráiler. Tras el fuerte choque, el conductor de la ambulancia quedó prensado. Fue necesario el equipo pesado para hacer la liberación del conductor, que quedó entre los fierros retorcidos, mientras que el operador del tráiler resultó con diversas lesiones en el cuerpo. Más tarde, lamentablemente, se dijo que la bebé que era transportada en esta unidad de emergencias pues perdió también la vida. Muy, muy lamentable este suceso debido al exceso de velocidad y la falta de precaución, y sobre todo también considerando de que hemos dicho en muchas ocasiones que en ese punto precisamente es donde se pone muy resbalosa la carretera debido a la presencia de lluvia. Así que a extremar precauciones. Ayer se da este hecho trágico de este choque entre esta ambulancia y un tráiler, esto en el tramo carretero que es Ocosocuautla, Tuxtla Gutiérrez.
0: Un paciente con cáncer confronta a maestros en el Aeropuerto Internacional Ángel Albino Corzo el día de ayer.
1: La protesta que mantienen los integrantes de la Coordinadora Nacional de Trabajadores de la Educación en el Aeropuerto Internacional de Chiapa de Corzo generó momentos de tensión la tarde de ayer jueves, luego que un paciente con cáncer confrontara a los manifestantes al no poder ingresar a la terminal aérea para poder abordar su vuelo con destino a la Ciudad de México. El hombre, quien se apoyaba en unas muletas, explicó a los docentes que debía trasladarse para recibir su tratamiento médico especializado contra el cáncer, mismo que forma parte del apoyo brindado por el Instituto Mexicano del Seguro Social. La lucha no es conmigo, argumentaba el usuario del transporte aéreo, y quien expresó solicitar le permitieran el acceso para poder abordar su vuelo, pues ya tenía retraso y podía tener consecuencias graves para su salud. Pese a la petición del los manifestantes mantuvieron cerrado el acceso y el pasajero no pudo ingresar al aeropuerto. El hecho revivió el debate entre los límites entre los derechos de libre manifestación y las afectaciones provocadas a las personas, a los terceros, como en este caso. Muy lamentable, hay señalamientos de ambas partes en tema de apoyo, pero también señalamientos por falta de empatía. Vamos a un corte comercial y enseguida regresamos.
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3: Son las 8:30.
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5: ¿Sabías que en el Mundial de México 1970 solo participaron 16 selecciones? Se jugaron 32 partidos con un promedio de 3 goles por partido usando el balón oficial Telstar de la marca Adidas. El máximo goleador del torneo fue el alemán Gerhard Müller. En este Mundial, la mascota fue Juanito, un pequeño que siempre estaba acompañado por su sombrero y su querido balón. Tuvo 1.500.000 espectadores alrededor del mundo. La final la jugaron Brasil contra Italia con un resultado final de 4-1 que coronó a Brasil con su tercera Copa del Mundo.
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2: Velatorio y Servicios Funerarios Arreola, sucursal Cabeza de Toro, les informa. El día miércoles 10 de junio dejó de existir a la edad de 51 años quien en vida llevó el nombre de la señora María Antonia Salazar Arreola. La participan con profunda pena y dolor su esposo, el señor Lázaro Medina de los Santos, sus hijos Yareli, Michelle, Elisip y Anthony de apellidos Medina Salazar, sus hermanos Oscar, Raimundo, Margarita, Rosa, Celín, Evelia y Manuel de Jesús Salazar Arreola, sus suegros Arturo Medina Gómez y Norberta de los Santos Noriega, cuñados y demás familiares. Se les invita a todas sus amistades y familiares para que los acompañen a la velación del cuerpo presente durante esta mañana y a la Santa Misa que se celebrará el día de hoy, viernes 12 de junio, en la iglesia de San Joaquín y Santa Ana a las 10 de la mañana. Posteriormente partirá el cortejo fúnebre al Panteón Municipal de Playa del Sol. El duelo se recibe en la calle principal que va a Boca del Cielo, frente a la preparatoria de la colonia Cabeza de Toro. Descanse en paz la señora María Antonia Salazar Arreola. Descanse en paz.
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0: 8 de la mañana ya con 36 minutos, 8:36. Gracias por continuar en GRC Noticias. Vámonos a las notas nacionales. Una vergüenza para México, los altos costos en las tarifas de transportación allá en la Ciudad de México, Lic. Rivera.
1: Muy, muy lamentable, maestra, este tema de cómo el turismo pues estaba llegando a la Ciudad de México para asistir a este partido inaugural de la selección mexicana y Sudáfrica. Pero muchos mostraron su descontento, donde argumentaban por un lado de que hasta 12,000 pesos les estaban cobrando en un viaje de 5 minutos aproximadamente, y cuando pues el usuario hace mención de ello, ahorita pues a través de redes sociales es que se dan a conocer muchas situaciones de ese tipo, están grabando y dice el taxista, no, pues, sin problema, son 12,000 pesos. Pero también hay otra parte donde están grabando a un bicitaxi. Y resulta de que, si usted ha tenido la oportunidad de verlos, pues no ofrece mayor seguridad, pero estamos hablando de que son 700 pesos. Entonces, sugieren ahí las autoridades que de movilidad y transporte que en estos casos, por ejemplo, se grabe el número de unidad para poder hacer lo correspondiente, aunque se han reportado también muchísimos casos de clonaciones de taxis, ¿sí? Dígase taxi o bicitaxi, que traen un número económico y resulta que circulan 2, 3 con el mismo número, ¿sí? Entonces son ciudades muy grandes que a veces falta el control en ese tipo de situaciones y ahí está el resultado, ¿no? Pero sí es reprobable, estamos descalificados en ese sentido porque algunas personas hacen acciones como estas que ponen en mal a todo un gremio. Entonces ahí está la molestia, sí es importante que las autoridades hagan lo propio en ese sentido, pero por lo pronto ayer evidenciaron a este taxista y a ese bicitaxista por los altos costos. Había que checar cuáles son las tarifas ahí, pero la verdad que sí están mucho, mucho, muy elevadas, y también se puso transporte público desde diferentes puntos de la Ciudad de México con dirección hacia el Estadio Azteca. Sí, entonces donde se transportaban las personas que asistían a este importante evento, pero los costos oscilaban entre los 300 y 500 pesos, pero ya es un poco más módico que hablar de costos de hasta 12,000 pesos.

0: Siendo las 8:39. Noticias, información de última hora. Lig Rivera asesinan a balazos, lamentablemente, a un periodista en Veracruz.
1: López, reportero de Nota Roja del estado de Veracruz, contaba con medidas cautelares y de seguridad. El crimen de este comunicador, el periódico Vanguardia, ocurrió en ese municipio de Poza Rica, donde el reportero de la Nota Roja fue asesinado la madrugada de ayer. Esto en el norte de Veracruz. El crimen del comunicador del periódico La Vanguardia ocurrió en el municipio de Poza Rica, una región con altos niveles de inseguridad. Los reportes oficiales señalan que la víctima, quien también era delegado de Cruz Ámbar, ¿sí?, una institución de asistencia pública y privada que brindaban atención de primeros auxilios, pues fue atacada a tiros en una importante avenida, la 20 de noviembre, de esa ciudad petrolera. De acuerdo con los reportes, sus compañeros, el reportero contaba con medidas cautelares y de seguridad vigente por parte de la Comisión Estatal de Atención y Protección a Periodistas. El periódico Vanguardia de Veracruz confirmó el crimen de su reportero y expresó las condolencias a sus familiares. El asesinato de Luis Ángel López ocurre luego de la privación legal de la libertad de la reportera Roxana Ramírez, un hecho ocurrido en el sur de Veracruz y que causa conmoción, como fue videograbado el momento en que la sacaron de su domicilio mientras sus familiares pedían que tuvieran clemencia debido a que se encontraban en el interior, pues también unos niños. Eso fue el pasado 2 de junio, cuando en el municipio de Nanchital, dos sujetos con el rostro cubierto y armas de grueso calibre ingresaron al domicilio a punta de mazo, derribaron la puerta y se llevaron por la fuerza a la reportera y directora del portal Pulso Informativo del Sureste. Y en enero pasado, pues el reportero de la Nota Roja, Carlos Castro, quien también reportaba de la zona norte de Veracruz, fue asesinado a tiros en el interior de un restaurante ubicado también en el municipio de Poza Rica. Esos son tres comunicadores de ese municipio que lamentablemente pues han perdido la vida en un estado muy muy inseguro para el periodismo, que es el estado de Veracruz, y los periodistas y comunicadores de diferentes entidades del país pues han manifestado sus condolencias para estos comunicadores. Y pese al tema de tener medidas cautelares, la verdad es que cuando van a suceder situaciones como estas, ha quedado más que demostrado que ningún lugar es seguro. Han llegado a sus domicilios, los han ultimado en lugares muy públicos, donde desafortunadamente pues no hay quien pueda detener al crimen.
0: Y también como nota de último momento, Lig Rivera, siendo las 8:42, la CENTE anuncia toma de caseta en el tramo Chiapa de Corzo a San Cristóbal como parte de sus manifestaciones, así es que los que van a viajar para que tomen precauciones.
1: Así es, maestra Belén, pues en su comunicado emitido la mañana de este día, la Coordinadora Nacional de Trabajadores de la Educación dio a conocer que como parte de sus manifestaciones, pues serán instalados en la caseta de cobro de Chiapa de Corzo, de la supercarretera que conduce a San Cristóbal. Integrantes del magisterio tienen previsto realizar este viernes la toma de la caseta de cobro desde las 9 de la mañana hasta las 2 de la tarde como parte de estas movilizaciones que mantienen en la entidad. Además, a las 2 de la tarde se retiran de las instalaciones de Pemex, esa es una buena noticia, para posteriormente trasladarse al plantón instalado en el centro de la ciudad de Tuxtla Gutiérrez. Así que está saturado ahí el primer cuadro de la ciudad de Tuxtla, derivado de la presencia de los trabajadores de la educación, y se recomienda a los automovilistas pues tomar las debidas precauciones y mantenerse atentos ante posibles afectaciones viales en esos puntos. Si tenemos conocimiento de algún otro más adelante, con mucho gusto se lo haremos llegar. Por lo pronto, manténgase pendiente de estos espacios informativos. Vamos a un corte comercial y enseguida regresamos.
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1: De la mañana, 47 minutos en GRC Noticias, la sección de deportes. Y es que México sigue celebrando en grande su debut mundialista con un marcador de 2-0 ante Sudáfrica. Lick Rivera, era la por segunda ocasión que,
2: sí, que se enfrentan estas escuadras.
1: Y casualmente que la misma fecha, 11 de junio.
2: Sí, una situación que coincide en muchos temas. Pero sobre todo, maestra, viendo cómo estaba el panorama muy, muy complicado, y que este triunfo de la selección nacional, por lo menos en algún momento, hizo que muchos se volcaran precisamente el tema de la celebración, y eso fue lo que ocurrió ayer con este marcador de 2-0 sobre Sudáfrica en el Estadio Ciudad de México. Se vio una auténtica fiesta de la afición. Esta clásica ola que en aquellos años de 1986, hace 40 años, se diera en este país, precisamente en este mismo estadio, pues se recordó nuevamente este evento tan importante, que las gradas lucieron completamente llenas y la música se encendió a más el ambiente durante el partido inaugural de este mundial. Y también hay una de las sorpresas, fue precisamente que Julián Quiñones marcara ese tercer gol más rápido para la selección mexicana, es decir, que al minuto 9 Raúl Jiménez anotó el segundo gol, Julián Quiñones, y Raúl Jiménez en el minuto 67, ¿sí?, anotara este segundo gol, que dejó este marcador muy, muy importante, un buen sabor de boca para un buen inicio con el pie derecho en esta máxima justa mundialista, donde muchas personas, sin duda alguna, que festejaron la celebración de este inicio en este selectivo.
1: Así es, Lick Rivera. Julián Quiñones, naturalizado mexicano, el tercer gol más rápido para México en una Copa del Mundo, y Raúl Jiménez en el minuto 67 anotando el segundo gol. Y bueno, hablando de Raúl Jiménez, ¿por qué juega con una diadema de protección en la cabeza, Lick?
2: Pues fíjese, maestra, que fue un caso muy curioso, porque él sufrió un accidente, una fractura de cráneo, un impacto muy fuerte, en un choque durante un partido contra la selección de Inglaterra, ahí en el año 2020. La lesión requirió una cirugía de emergencia y puso en riesgo la carrera futbolística de Raúl Jiménez. Él quedó inconsciente en el campo de fútbol, perdió el conocimiento y logró recuperarse y regresar a las canchas. Hoy nuevamente utiliza esa diadema, que se ha convertido en un símbolo de resiliencia, valentía y amor por el fútbol. Es una persona que tiene mucho que aportar a esta selección mexicana, y ahí quedó más que demostrado nuevamente.
1: Así es, pues les deseamos lo mejor a toda la selección mexicana. Y hablando de selección, todavía Gilberto Mora, el jugador más joven de la selección mexicana, y es chiapaneco.
2: Sí, aunque en algunas declaraciones él ha dicho que nació en la ciudad de Tuxtla Gutiérrez, pero que vive en Tijuana. O sea, ella fue y su familia tuvo la necesidad de emigrar. Es un joven de tan solo 17 años que se ha convertido en el jugador más joven de la selección mexicana en este Mundial 2026, nacido en la ciudad capital Tuxtla Gutiérrez. Es talentoso mediocampista, ha demostrado una madurez y calidad poco comunes para su edad, ganándose un lugar entre los mayores futbolistas del país, y también haciendo mención que en esta selección mexicana también va uno de los elementos más experimentados, que es el propio Guillermo Ochoa, en su sexto Mundial.
1: Así es, Lick Rivera. Y bueno, ¿cómo quedaron los marcadores el día de ayer? ¿Y qué partidos podrán disfrutar hoy los futboleros? Ayer, jueves 11 de junio, el partido inaugural México-Sudáfrica, marcador 2-0.
2: Sí, 2-0, el que ya sabemos y que nos quedó bien grabado ya en la historia. Y también, pues, el de Corea del Sur, que estaría jugando, sí, que también con la República Checa, quedando 2-1, y que estamos en la misma en el mismo grupo, y por ello tendrán también que enfrentarse estas elecciones con la selección nacional, con estos equipos, estos similares de estos países, tanto Corea como República Checa.
1: Así es, ganando Corea 2-1. 2-1 fue el marcador final el día de ayer de Corea del Sur con República Checa. El día de hoy, Lig Rivera, ¿qué partidos? Hoy viernes, ¿qué partidos podemos disfrutar?
2: Así es, para todos los amantes del fútbol hay que estar muy pendientes porque juega Canadá a la 1, ¿sí? Ahí estaría jugando Bosnia. ¿Sí? Con Bosnia, Herzegovina, sí, estarán jugando a la 1, y también Estados Unidos a las 19:00, 7:00 p.m.
1: Sí. Paraguay.
2: Contra Paraguay, así que hay que estar pendientes porque pues por ahí van a ir dándose a conocer también todos los partidos que se vayan a desarrollar día con día. Aquí les estaremos dando a conocer en esos espacios informativos.
1: Pues Canadá contra Bosnia, ¿quién es su favorito ahí, Lig Rivera?
2: Pues nos vamos por los equipos aquí de la región. Tenemos que apoyar en este caso a Canadá, a Estados Unidos no mucho, pero sí, también pues es de la región, es de la zona.
1: Pues ahí está, sí. Estados Unidos y Paraguay, o sea, Latinoamérica y América, sí, del Norte, sí. 7:00 p.m, pues ahí está, esos partidos a disputarse el día de hoy, viernesito, a seguir disfrutando. Va a ser un fin de semana futbolero, deportivo, en Tonalá y en todo el mundo.
2: Así es, y por acá le estaremos dando a conocer los pormenores de la máxima fiesta deportiva, sí, para que se mantenga muy pendiente de los espacios de deportes de GRC Noticias.
1: El próximo partido de México, Lig Rivera.
2: Sí, es el próximo jueves, vamos a estar muy pendientes y le daremos a conocer también esa fecha exacta para que usted tenga conocimiento. El próximo sábado, sí, día de mañana, tenemos un programa especial en Voces de la Costa donde estaremos ampliando un poco más la información en lo que refiere a este mundial y también un poco de historia de 1986, entre otros eventos destacados que ha tenido por ahí la participación de la selección nacional.
1: México, Corea del Sur sería el siguiente partido.
2: Así es.
1: El jueves 18 a las 7:00 p.m.
2: Hay que prepararse con las palomitas y el refresco.
1: Bueno, pues ya estaremos ahí enfrentando los mexicanos a los coreanos. Ahora que la juventud anda con tanto música coreana, van a estar divididos ahí.
2: Sí, y vamos a disfrutar de esta justa deportiva y que impere el juego limpio.
1: Así es. Vámonos entonces, Lig Rivera, ya como parte final de GRC Noticias, y es que Eduardo Ramírez, el gobernador de Chiapas, festeja con afición chiapaneca el triunfo de México en el mundial. Vamos a reproducir un audio.
2: Adelante, por favor.
3: Tras el triunfo de México en el partido inaugural del Mundial 2026, el gobernador Eduardo Ramírez Aguilar celebró junto a cientos de chiapanecas y chiapanecos en la capital del estado. El mandatario convocó a vivir la pasión futbolera en unidad y a celebrar con orgullo a la selección nacional. Durante esta jornada inaugural de la Copa Mundial, la afición se congregó en puntos emblemáticos como la Diana Cazadora, donde familias enteras compartieron la alegría por el triunfo de México ante Sudáfrica. Eduardo Ramírez, gobernador, la nueva era.
1: Ocho de la mañana, 56 minutos, y ya para finalizar, Lig Rivera, las recomendaciones de hoy viernes.
2: Así es, maestra, pues ya ve que todos los viernes son de prevención, y en esta ocasión pues tenemos presencia de lluvia en la región y continuarán así para las próximas horas. Hay que estar muy pendientes, por favor. También cuídese mucho, evite accidentes, utilice su impermeable, utilice su casco de protección. Hay muchas personas que por con tal de no mojarse, que salen en la motocicleta a hacer las compras, pues van corriendo, le imprimen mayor velocidad para evitar mojarse. Recuerde, por favor, que hay muchas obras en proceso, tanto de los ayuntamientos como también obras particulares. Entonces, cuando hay presencia de lluvia intensa, hay material de arrastre. principalmente por la tarde, noche y madrugada, cheque muy bien eso, porque se está arrastrando mucha arena, mucha grava, que quedan en las bocacalles, y esto representa un riesgo para todos los conductores. También le recordamos que en la calle Francisco y Madero, en el cruce con las vías del ferrocarril, nos han reportado de manera constante nuestros amigos transportistas, los ingenieros terrestres ahí, que en ese punto hay un charco de agua que oculta un peligroso bache y que ya han caído algunas personas en ese punto. Por favor, tome precauciones al circular ahí. También nos reportan en estos momentos que los cruces de las vías del ferrocarril a la altura de la López Negrete, entre otros más, se encuentran encharcados. Entonces, tome sus debidas precauciones para poder circular. Si usted viaja en las diferentes redes carreteras de la región, extreme precauciones. Por ahí nos están reportando ya en la zona costera que une Paredón con Puerto Arista, que hay algunos encharcamientos ya en patios, y igualmente en caminos, así que extremar precauciones.
1: Así es, Liz Rivera, en la capital chiapaneca, agradecemos que nos enviaran ese reporte, este video, incluso lo pusimos en el estado de WhatsApp, un video allá en Tuxtla Gutiérrez, donde las calles están completamente llenas de agua, y bueno, esto debido a las fuertes lluvias, y por lo tanto está ocasionando que muchos carros se están quedando varados.
2: Así es, si usted viaja ahí por el Libramiento Norte a la altura de la Fiscalía, tenga usted mucho cuidado, por favor. Esa es una zona que se encharca frecuentemente. También para quienes viajan ahí por el auditorio Jorge Cuesi, también en esa zona que baja de Terán, hay una fuerte corriente, hay colonias nuevas que acaban de inaugurar, y esto pues provoca que haya esos encharcamientos.
1: Lick Rivera, agradecemos toda la información que nos trajo en esta mañana, gracias a toda la audiencia, yo me quedo con ustedes hasta las 12 del mediodía.
2: Pues a nombre del titular de este espacio, el licenciado Clemente Rodríguez, envío un cordial saludo a todos y gracias por permitirnos llevarle la información que se ha generado en las últimas horas, y le recomiendo por favor que permanezca usted pendiente, que nos sintonice en punto de las 12 del mediodía en línea abierta. Por lo pronto, manténgase pendiente de los espacios informativos de GRC Noticias.
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2: Son las 9
4: en punto.
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0: Ya las 9:08. 9:08, buenos días. Iniciamos rapidito y de buen modo. Soy su amiga Belén Villarreal.
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0: Tanatorio y Servicios Funerarios Arreola, sucursal Cabeza de Toro, les informa. El día miércoles 10 de junio dejó de existir a la edad de 51 años quien en vida llevó el nombre de la señora María Antonia Salazar Arreola. La participan con profunda pena y dolor su esposo, el señor Lázaro Medina de los Santos, sus hijos Yareli Michelle, Elisib y Anthony de apellidos Medina Salazar, sus hermanos Oscar, Raimundo, Margarita, Rosa, Celín, Evelia y Manuel de Jesús Salazar Arreola. Sus suegros Arturo Medina Gómez y Norberta de los Santos Noriega, sus cuñados y demás familiares. Se les invita a todas sus amistades y familiares para que los acompañen a la velación del cuerpo presente durante el día y la noche. Durante la mañana de hoy, solamente durante estas horas, ya que la Santa Misa se llevará a cabo hoy viernes 12 de junio, a las 10 de la mañana, en la iglesia de San Joaquín y Santa Ana. Posteriormente partirá el cortejo fúnebre al Panteón Municipal de Playa del Sol. El duelo se recibe en la calle principal que va a Boca del Cielo, frente a la preparatoria de la colonia Cabeza de Toro. Descanse en paz la señora María Antonia Salazar Arreola. Descanse en paz. 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
2: Ya las 9 de la mañana con 21 minutos. 9 con 21, señoras y señores, la lluvia presente. Buenos días y lluviosos días tengan ustedes. ¿Cómo estamos?
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2: Es viernesito. Es viernes y la lluvia lo sabe. Por si usted tenía planeado que viernes social, que salir con los amigos, que salir acá, que salir allá, pues la lluvia dice... ¿Estás seguro? Por si usted tenía pensado también lavar la ropa de toda la semana, que luego mis amigas dejamos la ropa pues toda la semana que se junte para que los viernes a lavarse ha dicho, pero la lluvia dice... ¿Estás segura? Bueno, pues qué gusto saludarles en esta mañana porque ayer los extrañé. ¿Cómo de que no? Ayer sí los extrañé. La energía eléctrica hizo de las suyas aquí, en esta parte del barrio. Y entonces, pues estuvimos fuera del aire, fuera del aire. No. Yo decía, bueno, ¿por qué suceden estas cosas? Yo no sé si fue una ardillita, por ahí decía un pajarito aquí vino a decir, no es que una ardilla allá iba salte y corriendo y ¡fum! En el transformador y que nos vamos del aire y ya no regresamos hasta las 6 de la tarde, imagínese usted. Bueno, pero esperemos que hoy no suceda eso, ¿verdad? Ni por la lluvia, ni por ardillas, ni por nada del mundo mundial. Estamos ya bien arriba con la poderosa, siendo las 9:23, su amiga Dafne Belén Villarreal Rodas, para servirle a usted y a Dios. Ya sabe, como todas las mañanas de 7 a 12 del mediodía, bien arriba, porque más arriba no hay. ¿Dónde está lloviendo? Aquí nos dicen que en Chahuites. ¡Chahuites! ¡Saluditos! Arriaga, Tonalá, Pijijiapan, Tuxtla Gutiérrez, que nos hacen llegar por acá unos videitos ya desde la capital chiapaneca. Nos van escuchando. Muchísimas gracias, de verdad, ahí en el transporte, en casita. Y nos llega el reporte. San Cristóbal también, que dice que ha estado lloviendo. San Cristóbal de las Casas, desde anoche ha estado lloviendo y bueno, sigue lloviendo. Amaneció lloviendo ahí en San Cristóbal de las Casas. Muchísimas gracias al Inge Armando, que nos manda su reporte, pues, desde San Cristóbal de las Casas. Oigan, saluditos, allá no está lloviendo en Michoacán. Nos mandan saludos, dice, desde Marabatío, Michoacán. No había, voy a investigar ese municipio porque no lo había escuchado. Marabatío, tenía la duda si era Marabatío, pero sí es Marabatío, Michoacán. Gracias, nos están escuchando desde allá, muchas gracias. En Paredón lloviendo, ahí nos mandan la fotito ya. Gracias por reportarse, a todos los amigos que van en el transporte con mucha precaución, por favor.
4: Hola, maestra Belén. En mi casa está lloviendo.
2: ¿En tu casa está lloviendo? Ay, ay, esa nube, qué barbaridad que se fue a poner solo a tu casa y está lloviendo, mi pequeño.
5: Aquí Ramón Robles reportándose, profesora.
2: Don Ramón, dígame.
5: Allá para que nos ponga la última caravana.
2: Última caravana.
5: Rapidito y de buen modo, desde Cacholandia al 100.7. Y un saludo a mi sobrino Iso, que nos visita desde Boca del Cielo.
2: Saludos, Iso.
5: De las playas más bonitas del estado de Chiapas. Al 100.7. ¿Qué va a hacer? Se fueron a ver el juego de México, Sudáfrica. Ahí la vi yo, ahí en el Cantamar.
2: Saludos, 9:26.

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2: 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Saúl el Jaguar Alarcón y el Bebeto presentan ¿Quién te dio permiso? El cantante de música regional mexicana, Saúl el Jaguar, vuelve a llamar la atención del público con el lanzamiento que refresca uno de sus temas más conocidos. En esta ocasión, une su voz con la de El Bebeto.
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2: El tema elegido para esta colaboración es ¿Quién te dio permiso? Una canción que en su versión original logró gran aceptación y acumuló millones de escuchas en plataformas digitales. Ahora regresa con una producción distinta que busca conectar tanto con seguidores antiguos como con nuevas audiencias.
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8: Ya las 9:36, 9:36, buenos días, buen provecho. Por favor, hoy no vayan a hablar de desayuno, no vayan a hablar de comida, no vayan a hablar de atolitos, de que cafecito, de que chocolatito, por favor. Ya lo dije. Ay, bueno, qué bueno, gracias a Dios y a la gente bondadosa que hoy traje mi caldito, mi sopita de codito con acelga y chayote. Hoy, así es que, bueno, con la sopita, mire, bien calientita, sopita de coditos con acelga, chayotes y zanahoria, bueno. Gracias, gracias ahí por andarme consintiendo, Gracias por andarme consintiendo ahí a la tía Mechita. Gracias a la familia de Aquino Santiago. Saludos, ahí nos mandan videitos también de Chahuites que ya está lloviendo más fuerte y que están desayunando un caldito. Saludos para Agustín, saludos a su mamá Esmeralda, saludos a sus abuelos. Muchas gracias por estar en la sintonía. No tengo ahorita el nombre de los abuelos, pero gracias a ellos que están allá en Chahuites y nos están escuchando bien arriba. Les voy a recordar números telefónicos aquí en cabina, mis amigos, las llamadas, únicamente llamadas, en el 966-688-2171, llamaditas 966-688-2171, y el número de WhatsApp. número de WhatsApp para que nos manden videos, para que nos manden fotografías, que nos manden sus audios, nos manden mensajitos. WhatsApp 966-123-0662, 123-0662. Buenos días, dice, ya que la lluvia no nos deja lavar, del coraje me voy a comer unos tamalitos con café. Ay, no, no les digo, y hasta me mandan la foto del tamalito de chipilín con pollo. Provecho, provecho, amiguita Gaby. Por acá, ¿quién anda en la línea poderosa? Buenos días, estamos al aire.
9: Buenos días, profe.
8: Muy buenos días, ¿con quién tenemos el gusto?
9: Con este Jesús.
8: Jesús.
9: Quiero mandar un saludo.
8: Jesús, a ver, dígame, Jesús.
9: Para mi esposa Nayeli Trujillo Alonso, aquí en San Sebastián.
8: Nayeli Trujillo.
9: Ajá.
8: ¿Son solamente saluditos o está de cumple o cómo?
9: No, un saludo, nada más que nos quedamos aquí en casa, que no trabajamos el día de hoy por el agua.
8: Por la...
9: Trabajamos en la construcción.
8: Ah, ya, claro, no se puede construir ahorita con la lluvia, ¿verdad? ¿Y qué van a hacer entonces de su día ahí con la esposa Nayeli?
9: Pues yo a flojear.
8: No, pero también merece un descanso el cuerpecito, ¿no?
9: Sí, profe.
8: Y como decía mi abuelo, en paz descanse, este no es mal tiempo, es buen tiempo porque puro comer es uno.
9: Yo saludo para mi hija Angie, Lupita, Angie Guadalupe.
8: Angie Guadalupe, ella también está en casita.
9: Y un saludo para mi pueblo de Chahuito, yo soy de Chahuito.
8: Perfecto, pues ahí están los saluditos ya al aire, amigo Jesús, muchísimas gracias. ¿Alguna canción que se les antoje con esta lluvia?
9: Nada más que me hicieron turulo.
8: ¿Verdad? Eso veo, que lo robaron.
9: Al revés, profe, yo no sé. Nos venimos Chahuito y ahora estamos aquí en Tonalá trabajando.
8: Mire, ganó Nayeli.
9: Una canción.
8: Ajá, ¿cuál será?
9: De calibre 50.
8: Okay.
9: Míranos ahora,
8: claro que sí, con muchísimo gusto, dedicada me imagino que para la esposa Nayeli.
9: Sí,
8: exactamente. Ándale, pues bueno, mucho gusto y cuídense mucho.
9: Que Dios lo bendiga.
8: Pues. Igualmente, gracias. Hasta adiós. Luego. Ahí está nuestro amiguito Jesús saludando a su esposa Nayeli Trujillo y a su hija Angie Guadalupe. Ahí están los saluditos especiales que nos sintonizan aquí en Tonalá, Chiapas. Dice saludando también a toda la gente bonita de Chahuites. Gracias, Jesús. Gracias, Nayeli. Y a la niña Angie Guadalupe que también está escuchando La Poderosa bien arriba. Allá en Chahuites, al señor Felipe y la señora Chepina. Muy buenos días, don Felipe, doña Chepina. De este lado, ¿a quién tenemos? Tenemos un video ahí de un bailarín. En pleno terreno está el bailarín. Bueno, ahí yo creo que lo vamos a poner en el estado, ¿no? Capaz se enoja, ¿verdad? Buenos días.
10: ¿Me puede complacer con la canción de banda Arcángel?
8: Ajá.
10: Tu indiferencia.
8: Tu indiferencia.
10: Para la colonia Santa Fe, saludos.
8: Saludos, la colonia Santa Fe, con muchísimo gusto vamos a complacer en un momentito, ¿eh? Mientras tanto. Ay, chequeteto. Llega calibre 50. Para todos aquellos que decían que nuestro amor era imposible, míranos ahora, 942.

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0: Velatorio y Servicios Funerarios Arreola Tonalá les informa que el día de ayer, jueves 11 de junio, dejó de existir a la edad de 75 años, quien en vida llevó el nombre del señor Nerio Zavala Reyes. Lo participan con profunda pena y dolor sus hijos Araceli y Salomé, de apellido Zavala Ramos, y Gisela Zavala. Sus nietos Damaris, Danis y José David Córdoba Zavala. También la niña Yaretsi Sofía Gómez Zavala. Su hermano Artemio Zavala, tíos, sobrinos y demás familiares. Se les invita a todas sus amistades y familiares para que los acompañen a la velación del cuerpo presente el día de hoy. Y al sepelio, que se llevará a cabo hoy viernes 12 de junio a las 4 de la tarde en el Panteón Municipal del Ejido La Polca. El duelo se recibe en Ejido La Polca, municipio de Tonalá, Chiapas. Descanse en paz el señor Nerio Zavala Reyes. Descanse en paz. 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
2: Nueve cincuenta y uno.

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1: De la mañana ya con 54 minutos. Seguiré, ¿no, verdad? Bueno, ahí está, complacidos con el tema de Julio Iglesias.
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1: Seguiré mi camino o llegamos tarde los dos. Ok, saluditos, complacidos. Allá en Barrio Nuevo, ya a las 9:55 de la mañana, estamos ya despidiendo la primera hora rapidito y de buen modo. Por cierto, hoy 12 de junio, pues está de fiesta ya la colonia 20 de noviembre, se está conmemorando en la iglesia el Sagrado Corazón de Jesús. Sagrado Corazón de Jesús, en tu amor confiamos. Pues ahí está, gracias a toda la gente bonita que nos está compartiendo. Buenos días, aquí humildemente a desayunar unos ricos camarones y unas albóndigas. ¡Provecho! Oigan, es que con este clima se antoja de todo, Ay, no, ya se me hizo agua la boca. Miren estos camarones y este caldito de albóndigas. Todavía con unas zanahorias, unas papas y un jalapeño ahí, no hombre. Buen provecho a toda la familia que está ya en el desayuno. Saludos, saluditos, buenos días. Arriba México. Eso, y es que estamos creídos por este triunfo que tuvo ayer la selección mexicana, ¿verdad? Aquí de este lado voy a mandar más saluditos antes de irme con música, porque ya nos vamos a ir con música, pero ya en la segunda hora, ¿eh?
3: Saludos, soy Emiliano.
1: ¡Emiliano! Saludos, mi pequeño Emiliano Moreno. Te mando abrazos poderosos, ¿eh? Muchísimas gracias, Emiliano, por estar en la sintonía. Está lloviendo, dice Emiliano. Nos pasó su reporte, ¿verdad, Emiliano? A ver, escuchamos.
3: Hola, maestra Belén. En mi casa está lloviendo.
1: En tu casa está lloviendo, Emiliano. ¡Qué bonito! Y de este lado dice, buenos días, con placer con la canción de música romántica. Te escuchamos en la ranchería San Nicolás con lluviecita. Uy, uy, uy, con razón ya se están poniendo románticos allá en San Nicolás. Nos están solicitando el tema de música romántica. Con muchísimo gusto vamos a enviarle en un momentito más. Recuerden que estamos complaciendo con audios, pero también con los mensajitos en cuanto haya un espacio. También aquí está nublado en San Joaquín, Querétaro. Tiene la canción de Los Dos Fuimos Culpables de la Apuesta. Saludos, saludos allá a nuestra amiga Josefita, que nos sintoniza desde su Alexa, dicen Querétaro. Muchísimas gracias, Querétaro, qué bonito. Vámonos al corte. Corte comercial, gracias a la Lig Margarita también, que nos envía aquí estas bonitas imágenes de las festividades del mes de junio, y hoy pues que es la festividad del Sagrado Corazón de Jesús. La Lig Margarita Flores, bonito día. 9:58, soy Belén Villarreal, vámonos a un corte y regresamos, ya sabe cómo, rapidito y de buen modo.
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1: Son las 10 en punto.
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0: Muy bien, hola, ¿qué tal? Excelente, excelente día, excelente viernes 12 de junio de este precioso año 2026. Y pues bueno, con la novedad, pues que ganó México el día de ayer 2-0 ante la selección de Sudáfrica. Y pues bueno, estamos bien contentos y alegres, ¿a poco no? ¿Verdad que sí? Bueno, entonces pues me presento, vamos a estar pues un buen rato aquí cubriendo a la maestra Belén, un servidor Giovanni Ruiz, para llevarles lo mejor de la música a través de la frecuencia 100.7 FM. Esta es La Poderosa, nada más y nada menos que La Poderosa, en donde escucharás la mejor música, el mejor entretenimiento musical para tus oídos y para que tú nos acompañes en todos los programas que tenemos para ti. Pues bueno, te recuerdo, la línea directa es el 966-688-2171 y para el WhatsApp es el 966-123-0662 y tenemos bastante, tenemos lluvia. Está lluvioso el día de hoy y también ayer, por cierto, nos mojamos un poquito, pero aquí estamos, aquí estamos bien al 100.7 FM. Okay, bueno, continuamos con más, vamos a ver, tenemos unos audios por acá y tenemos algunas complacencias pendientes. Vamos a ver qué nos dicen por acá, qué nos dicen.
1: ¿Me puede complacer con la canción de banda Arcángel, Tu Indiferencia, para la colonia Santa Fe? Saludos.
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0: Okay, bueno, ya escuchamos el audio. Ahí lo escuchamos el audio y con mucho gusto vamos a complacerlos. Por acá tenemos ya el tema de Con Tu Indiferencia con la banda Arcángel R15, la que vamos a escuchar en estos momentos a continuación. Gracias, continuamos a través de La Poderosa. 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

Continuamos con más música, continuamos con más a través de La Poderosa, y esto es música romántica, Pancho Barraza.

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0: Muy bien, 10 de la mañana, 18 minutos. 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
0: Bien, saludos para mi amiga Josefita, ahí hasta Querétaro. Continuamos la apuesta, los dos fuimos culpables.

0: Ok, bien, mis amigos, estamos de vuelta ya a las 10 de la mañana, 24 minutos. Gracias por permanecer en la sintonía del 100.7 FM La Poderosa. Pues muchísimas gracias. Ahí agradecemos a los amigos que nos hacen pues llamadas telefónicas. Muchísimas gracias. De verdad, un abrazo muy fuerte, fuerte. Y pues esperamos que pues también ahí donde nos están escuchando está el clima bastante agradable. Pero créanme que también déjenme decirles que hay lugares en donde pues debido a las fuertes lluvias que se han presentado, entonces hay lugares en donde pues se ven afectados, ¿no? Con estas pequeñas inundaciones por ahí, porque ya sí el nivel del agua pues ya está un poquito alto, ¿no? Por ahí mandamos un saludo muy especial hasta San Luqueño La Costa, donde siempre nos sintonizan. Muchísimas gracias, mis amigos allá en San Luqueño, y a todos los lugares vecinos que por ahí también nos escuchan siempre, todos los días están en la sintonía del 100.7 FM La Poderosa. Muchísimas gracias. Vamos a escuchar, tenemos audio por acá y nos dice lo siguiente. Vamos a ver qué nos dicen.
1: Buenos días, profe Belén. Sería tan amable de ponerme una del Coyote y su banda, Encerrado se llama. Por favor, gracias, bendiciones, cuídese mucho.
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0: Ok, perfecto, ahí escuchamos el audio. Con mucho gusto, pues le vamos a complacer. Pues, ¿qué les parece si escuchamos esta? Porque nos dice, si no, dice, complázcame con la de Julián Álvarez, afuera está lloviendo. ¿Qué les parece mejor esa rolita? Está muy buena. Y aparte combina, ¿no? con esta lluvia. Ok, vamos a continuar. Por acá nos dicen, vamos a leer este mensaje, dice, buenos días. Ok, dice a la maestra Belén, si me podría poner la canción, Querer y Perder. Dice con Diango, por favor, saludos, feliz viernes, como siempre, en, dice, el 15 de mayo en Zaragoza. Ah, ok, saludos cordiales ahí para Francisco Hernández, escuchándonos en la 15 de mayo en Zaragoza. Muy bien, vamos a buscar la rolita y lo vamos a complacer, ¿sale? Continuamos las 10 de la mañana con 27 minutos y vamos a escuchar a continuación esta rolita que se llama Afuera está lloviendo.

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2: Son las 10 con 30 minutos.
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0: Es 35.

0: Ok, estamos de vuelta ya a las 10 de la mañana, 38 minutos. Aquí tenemos ya presente a la maestra Belén. Dice que no quería subir porque estaba la lluvia. Y pues la entiendo, profe.
1: No, más bien Giovanni quería seguirme bañando en la lluvia. Mira cómo traigo los cabellos.
0: No, ya vi que sí.
1: Es que estaban muy alborotados, entonces fui a echarme un bañito ahí en la lluvia. No, pues aquí estamos con Giovanni. Nunca nos hemos ido porque Giovanni sigue en las prácticas, pero la verdad cada día lleva su estrellita en la frente, lleva la estrellita en la frente porque cada día va haciendo mejor la operación y la locución, y pues merece también su espacio ya a solas, Giovanni. Oiga, y tenemos a alguien en la línea poderosa. Buenos días.
2: Buenos días, profesora Belén.
1: Buen día, a la orden.
2: Es que le voy a mandar saludos a mi nieta, pero los saludos van de parte de su bisabuelo.
1: A ver.
2: El señor Artemio Hernández Peña.
1: Artemio Hernández Peña le manda saludos a su bisnieta.
2: Bisnieta, Aremi.
1: Aremi, la quinceañera.
2: La quinceañera.
1: Ándele, con mucho gusto. Entonces sí, le mandamos las mañanitas a Aremi, ¿eh?
2: Sí.
1: Ya sé entonces por qué le pusieron Aremi, por el abuelo.
2: Ajá, por
1: Artemio.
2: Ajá.
1: Ándale, sí. Pues muchas felicidades, que la pasen de lo mejor.
2: Sí, gracias, llega mañana.
1: Mañana, oiga, ahí me va a decir usted la hora. Y la dirección.
2: Sí.
0: Que sea por dos.
1: Se me va a pegar Giovanni, dice.
2: Sí, también
1: llévelo. Ah, bueno.
0: Conste.
1: Gracias, doña Amadita, bonito día.
2: Sí, gracias igualmente.
1: Bye, bye. Ahí está la quinceañera Aremi, de parte de su bisabuelo Artemio Hernández Peña.
3: Y en la pila del bautismo cantaron los...
1: Muchas, muchas felicidades. Y tenemos otra llamadita poderosa. Buenos días.
4: Buenos días, señor, señorita María, maestra Belén.
1: María Belén.
0: ¿Cómo está eso?
1: ¿Cómo estamos?
4: Bien. ¿Y usted cómo está?
1: Qué gusto. Bien, gracias a Dios. Aquí andamos bien arriba, mire, con la poderosa.
4: Qué bueno, qué milagro que me contestó. ¿De qué día le estoy hablando? Pero como un puro hablo.
1: No, ¿cómo cree? No. También llamadas,
4: marcado,
1: audio,
4: mensaje. Está bien, ya no me quiere la Jesús maestra Belén.
1: Jesús María, qué reclamadera. Oiga, por eso no me caso, para que no me anden reclamando.
4: Pero ya después, a ver, ¿para qué tiene amigo?
1: Don Jesús, ¿cómo andan con la lluvia por allá?
4: Gracias a Dios, mire, ahorita ni chance los ha de vender esta mar porque está descompuesta.
1: Ándele, sí es cierto.
4: Sí, está feo el mar, viera cómo
1: el
4: está.
1: El mar está un poquito inquieto, pero bueno, sí, hay que dejar pasar unos días, ¿no?
4: Sí, vamos a dejar pasar unos días, vamos a ir a la colonia ahora, a las colonias,
1: en la 20 de noviembre hay fiesta.
4: 20, Palo Blanco, todo por ahí.
1: Eso, qué bueno, sí. Don Jesús, me da gusto saludarle.
4: Igualmente. Quiero que me mande mi saludo para que para el Guamuchi y me ponga la canción de María Elena.
1: María Elena, bueno, nos vamos a ir rapidito y de buen modo para que nos dé tiempo, ¿eh?
4: Ya está.
1: Cuídese mucho, don Jesús.
4: Igualmente.
1: Hasta luego, bye bye. Bueno, ahí está don Jesús reportándose desde el rancho El Guamuche. Muchas gracias, Rancho El Guamuche, a la familia de Los Santos. Oiga, y Giovanni, tenemos más felicitaciones.
0: Hay un montón de mensajes.
1: Un montón. Se van a ir estas mañanitas para Coatzacoalcos, Veracruz.
0: Excelente, felicidades.
3: Que vengo a saludarte.
1: ¿Alcanza usted a ver quién es la cumpleañera?
0: A ver, dice a su hermana Antonia Castillo.
1: Inurreta,
0: ok.
1: Muchas felicidades.
0: Oye, y puedo, o sea, quiere decir que sí veo, tengo buena visión todavía.
1: También esa es parte de la prueba, Giovanni. Felicidades, doña Toñita Castillo Inurreta, hoy está cumpliendo años allá en Coatzacoalcos, Veracruz, de parte de su hija Montserrat Mora Castillo, su nieta Griselda, Gisela Alegría Mora y Jesús Castillo Inurreta. Muchas felicidades a la cumpleañera Toñita Castillo, también de parte de su tía Lucía Rodríguez y Jesús Reynel, ahí en el barrio San Francisco. Poderosa, buenos días, ¿quién anda en la línea?
5: Buenos días, Belencita.
1: A la orden.
5: Habla la señora Edith, la molestosa, ya ni me quieres contestar, ¿eh?
1: Jesús, no le digo ante todo.
0: Oye, por todo favor, mundo está Giovanni. Molesto con
1: por
0: el...
1: favor, Giovanni, ayúdame.
0: Vamos a hacer una huelga, creo.
1: De repente vamos a ver la huelga aquí afuera, sí, de la estación.
5: Ayer te la perdoné porque, que había luz, no había luz, no, sí, nada. Bueno, ya te pedí la colocha, claro, para la marimba.
1: Claro,
5: pero quiero pedirle una a mi niño que quiere oírla como una novela de los Acostas.
1: Ay, válgame Dios, déjeme ver, aunque nos dé tiempo ahorita, de una vez la estamos programando, doña Edith, muchísimas gracias.
5: Bueno, a ver si me complaces para mi colocha ahorita que empiece la marimba.
1: Claro, con muchísimo gusto.
5: No te andes mojando porque te nos vas a enfermar, a ver qué vamos a hacer sin ti, ¿eh?
1: Ni Dios lo quiera.
5: ¿Eh?
1: Mucho también ustedes por allá en Ciudad de México.
5: Gracias, cuídate.
1: Bye, bye. Ahí están desde Ciudad de México reportándose, Giovanni, y vamos con otras mañanitas para María Antonia Ruiz Castro, de parte de su hija Miriam y de sus nietas Mía y Valeria, que la queremos mucho allá en Santiago Buenavista.
0: Santiago Buenavista, saludos y felicidades a la compañera, ¿eh?
1: Felicidades, María Antonia Ruiz Castro.
3: Venimos todos con gusto y placer a felicitarte.
1: Así mismo vamos a mandar mañanitas para Antonio Sánchez Camilleri. Nos escucha en la colonia Vicente Guerrero, Giovanni, y hoy es su cumpleaños.
0: Perfecto, muy bien, mucha felicidad. Hoy sí hay varios cumpleaños,
1: no,
0: Evelyn.
1: No, y hay varios y hasta ahorita se están reportando, se juntaron.
0: En serio, no, hombre.
1: Pues muchas felicidades, Antonio Sánchez, hasta allá en Vicente Guerrero, de parte de su amigo Edwin, desde Naucalpan, Estado de México. Edwin Caimán dice, saludos. Felicitamos también a la colonia 20 de noviembre. Hoy culmina su fiesta patronal al Sagrado Corazón de Jesús. A las 4 nos vamos a la misa, Giovanni. Muchas felicidades a la colonia 20 de noviembre. Bueno, y de este lado, otras mañanitas ya no. Yo que quería más pastel, Giovanni.
0: Ah, pues sí.
1: Bueno, parece ser que ya mandamos todas las mañanitas. Si hay alguna pendiente, enseguida las volvemos a enviar, porque ya a las 10:46 nos tenemos que ir al corte y regresamos, ya sabe cómo, rapidito
0: y de buen modo.
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1: Diez cincuenta.

0: Yo me retiro, dicen los caminantes, pues también nosotros nos retiramos rapidito y de buen modo, Giovanni.
1: Es correcto, hemos llegado a la parte final, ya 5 minutos, bueno, 4 minutos para puntualizar las 11 de la mañana. Y efectivamente yo me despido, Belén, gracias, de verdad me encanta interactuar con el público que siempre está escuchándonos, siempre manda saludos a pues a familiares, felicitar a sus hijos, a sus compadres, vecinos, bueno, el chiste es que aquí se vale de todo, ¿no?
0: Aquí de todo, Giovanni, la pasamos de lo mejor, ¿eh? Saludos aquí a un audio que nos llegó justamente hace 20 minutitos.
2: Muy buenos días. ¿Será que nos pueden poner una canción de Chalino Sánchez, Nieve de Enero? Y las mañanitas para el amigo Homero, está cumpliendo años.
0: ¿El amigo Homero dijo?
1: Sí, el amigo Homero, así escuché yo también.
0: A ver si nos reenvían ahí el nombre completo de el cumpleañero, nombre completo para que le enviemos sus mañanitas con muchísimo gusto. Y aquí también tenemos otro audio, Giovanni, que estuvo Giovanni con nosotros a partir de las 10 de la mañana.
3: Muy buenos días, ¿me puedes complacer con la canción de Son Calenda?
0: En marimba.
3: Con Supergrupo Juárez, por favor.
0: Ah, ok. Bueno, Giovanni, ahí estaba otro audio, Son Calenda. Sí. Bueno, pero lo podemos complacer en marimba.
1: En marimba, claro.
0: En marimba, aquí es que, no se preocupe.
1: Te digo que hay varios, sí, bueno, ¿cómo es, no? Si supieras el público cuántos mensajes, de verdad, quisiéramos leerlos todo en un solo.
0: Sí, de rapidito y de buen modo, pero tratamos de ir lo más rápido posible. Las llamadas, los mensajes, los audios, de verdad, muy agradecidos con ustedes por ese cariño. De este lado dice, quisiera pedir la canción de Coqueta, dedicada a Yolanda Trujillo, de parte de dos admiradoras, dice. Que la quieren mucho, ahí está, saludos Yolanda Trujillo, ahí nos quedamos pendientes también con la canción de Coqueta, complacimos con Diango, Querer y Perder, y bueno, nos quedamos con más. Doña Carmen María, buenos días, también tenemos un audio ahí, lo vamos a reproducir en la siguiente hora, porque ya nos tenemos que ir rapidito y de buen modo.
1: Ok, rapidito y de buen modo, gracias Belén, hasta las 5 de la tarde con Armando. Ahí a la hora del volante, que no se lo pueden perder, están totalmente invitados, ¿eh?
0: Eso es.
1: Que gracias, hasta luego.
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13: Son las 11 en punto.
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0: La temperatura, 26 grados.
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1: Ya las 11 de la mañana con 6 minutos, 11 con 6, así estamos iniciando el poder de tu marimba. Ahí bailamos ya con la colocha. Nos vamos hasta Ciudad de México ahí con la colocha. Y bueno, ahora son Calenda, complaciendo.

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1: Ahí escuchamos Son Calenda con la marimba Flor de Playa. Llega la marimba orquesta a Los Ríos, complaciendo al señor Faustino Suárez, allá en la bahía de Paredón. Muchísimas gracias, don Faustino, por estar bien arriba con la poderosa Blancas Margaritas.

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1: Once de la mañana, 18 minutos. 11:18, ¿cómo estamos? ¿Qué dice? ¿Sigue la lluviecita, la llovizna? ¿Qué tal? ¿Cómo está este tiempo? Cafetero, chocolatero, señoras y señores. Oigan, tengo muchos mensajitos pendientes. Voy. De este lado tenemos saluditos, buenos días.
2: Hola, muy buenos días, quiero mandar un saludo al señor José Antonio Dorantes de Aquino, que hoy está cumpliendo otro añito más de vida.
1: José Antonio.
2: Muchas felicidades por ahí a el señor José Antonio Dorantes de Aquino, de parte de la familia Dorantes de Aquino.
1: Muchas felicidades al señor José Antonio Dorantes de Aquino, que cumpla muchos años más. Bendiciones.

0: está toda la familia Dorantes de Aquino de fiesta. De este lado dice, maestra, una felicitación para mi hijo Marco Gael Vera Sancho. Está cumpliendo un añito. Allá en el fraccionamiento El Paraíso. Pues hasta allá se van las mañanitas para Marco Gael Vera Sancho. Bendiciones. Están las mañanitas con mucho cariño y claro, en mañanitas, porque es amante de la marimba, la señora Antonia Castillo Inurreta. Muchas felicidades, doña Toñita. Que Dios le bendiga, le fortalezca, ¿verdad? Porque sabemos que ella nos compartió que acaba de perder a su señor padre, pero desde aquí, desde La Poderosa, le mandamos un abrazo muy fuerte y sus mañanitas, porque también hay que celebrar la vida, dar gracias a Dios. Bendiciones, doña Toñita Castillo Inurreta. Pues ahí está, muchas bendiciones a todos nuestros cumpleañeros, a los Toñitos, al señor, bueno, también a todos los Antonios que mañana estarán de manteles largos, mañana 13 de junio, San Antonio, ahí recordando también al señor Antonio Santiago, de parte ahí de la familia de Aquino Santiago. De este lado la canción de Mujeres Divinas Como Tú y Yo. Eso, divinas y poderosas. De este lado, saluditos al señor Juan Trujillo Arévalo. Los escucha todos los días aquí en la colonia Villa del Mar. Tiene una canción en marimba. Con muchísimo gusto, don Juan Trujillo Arévalo, allá en la colonia Villa del Mar. Vamos a complacer. De este lado, saludos a mi mamá Teresita García Trinidad, a mi hermosa reina Crescencia Trinidad de Lucio, escuchando, dice, como siempre, está al pendiente, si le complaces con la canción de Perfidia, de ser, ¿verdad? Ah, no, La Espinita, perdón, es su canción preferida, dice, La Espinita, con mucho gusto, doña Crescencia y doña Teresita García. Aquí escuchando, dice el amigo Jesús y el amigo El Güero, allá en Maryland, USA. Muchísimas gracias, amigos de Estados Unidos, allá en Elkhart, Kansas, también. Mil gracias, allá en Georgia y en todas partes de la Unión Americana. De este lado, buenos días.
1: Maestro Belé, ahí pónganos el chinchín en barimba.
0: El chinchín, ok.
1: De la Cachalandia, al 100.7.
0: Eso, también quiere bailar con el chinchín con muchísimo gusto. Vámonos entonces ya complaciendo, porque el tiempo se va corriendo, ya las 11:23, 11:23, algo que nos han solicitado, Mujeres Divinas, con la Orquesta Virreinal en esta mañana de viernes.

0: Bueno, ya las 11 de la mañana, 31 minutos. Llegamos a la mitad de este programa del poder de tu marimba. Vámonos a un corte y regresamos rápidamente con más.
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0: Se siguen registrando lluvias de leves a moderadas en la región Istmo Costa. Se recomienda extremar precauciones a quienes circulan en los diferentes tramos carreteros para evitar cualquier accidente. En Tonalá, maestros realizan marcha pacífica el día de ayer jueves. En el primer cuadro de la ciudad se manifiestan frente a la presidencia municipal. Durante la actividad se cerró la circulación de manera preventiva para evitar algún tipo de incidente con los manifestantes. En Arriaga, el presidente municipal Alejandro Patrinos Fernández solicita el apoyo de la población para localizar a una abuelita desaparecida. La ficha de búsqueda emitida por la Comisión Estatal de Búsqueda de Personas de Chiapas para localizar a la señora Josefina Velázquez Alonso, de 87 años de edad, originaria de Arriaga, Chiapas. De acuerdo con este reporte, la señora Josefina fue vista por última vez el 10 de junio. Desconociendo hasta el momento su paradero, sus señas particulares, una condición médica relevante de Alzheimer. Mide aproximadamente 1 metro con 55 centímetros, complexión delgada, tez morena y cabello entrecano. Se solicita el apoyo de la población para dar con su paradero. Asimismo, el presidente Patrinos de Arriaga, junto con el secretario de Protección Civil, Mauricio Cordero, realizan recorrido en zonas afectadas por encharcamientos. La CENTE anuncia toma de caseta en el tramo Chiapa de Corzo San Cristóbal como parte de sus manifestaciones. Integrantes del magisterio tienen previsto realizar este viernes la toma de caseta de la vía Tuxtla San Cristóbal en un horario de 9 de la mañana a 2 de la tarde como parte de las movilizaciones que mantienen en el estado chiapaneco. Con información de nuestro corresponsal, el licenciado José Rivera, GRC Noticias.
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0: Bueno, ya a las 11 de la mañana con 40 minutos. 11 con 40. Seguimos complaciendo, dice, bendecido día, Belencita, bendiciones para todos. Muchísimas gracias, doña Edith. Gracias, gracias. Bendiciones también para ustedes que la estén pasando de lo mejor. Quiero mandar un saludo también muy afectuoso hasta allá en el Naranjo. Allá en el Naranjo, la señora Margarita, muchísimas gracias, que a diario nos escucha. Doña Margarita, gracias por ese cariño, a toda la familia Obando. Obando Trinidad, gracias familia Obando Trinidad, gracias también a la familia Obando Ponce, también muchísimas gracias, a doña Nelly, gracias doña Nelly, en la familia Mendoza, ¿verdad? Mendoza Cueto también, muchísimas gracias a la familia Mendoza Cueto, ahí que ya conocí al cantante de la canción de Zanatenco, ya lo conocí, muchísimo gusto, a su esposa doña Nelly también un abrazo poderoso para ellos. Oigan, y allá en el rancho Los Corazones nos están sintonizando también camino antiguo a Huizachal. Rancho Los Corazones, ahí la señora Rosita Torres Manuel. Muchísimas gracias a la tía Rosita Torres Manuel por estar bien arriba con la poderosa y escuchando el poder de tu marimba, y con mucho gusto ahí también a sus hijos, ¿verdad? Ahí a su hijo Ever Solís Torres, muchísimas gracias por estar en la sintonía, y a toda la familia Solís Torres, muchísimas gracias. Vámonos con este tema, también complaciendo. Complaciendo en el rancho Los Corazones, se llama Cenizas. 11:42.

0: Ahí escuchamos Cenizas con la marimba virreinal. Regresamos después del corte. Esto es El Poder de tu Marimba.
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0: 11:45.
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0: Once de la mañana, 50 minutos, complaciendo allá en la Ciudad de México a la amiga Julieta, que también anda en los 30, dice Julieta. Se llama La Bruja.

11 de la mañana, 52 minutos. Vamos avanzando rápidamente porque ya estamos en la recta final del Poder de tu Marimba. Con placer con la canción de Zanatenco para mi esposa Patricia. Dice de este lado, saludos a Patricia de parte de su esposo. Oiga, y hablando de este tema, que hace ratito hice el comentario que conocí a don Jesús, al buen amigo don Jesús Mendoza, Mendoza Cueto, quien interpreta la voz de este tema de Zanatenco, y a su hermana Nelly, perdón, yo dije su esposa Nelly, ay Dios de mi vida, ya los case, perdónenme, su hermana Nelly allá en el Naranjo. 11:53, saluditos.

0: 11:56. Nos vamos, no sin antes enviar los últimos saluditos. Gracias a todos los que nos escribieron. Gracias, doña Amparito, allá al señor Juan Trujillo Arévalo. Gracias por estar bien arriba con la Poderosa desde la colonia Villa del Mar. Muchísimas gracias, don Juanito, que mañana estaremos complaciendo con mucho gusto. De este lado, buenos días.
1: Profe Belén, buenas tardes. Un saludo aquí para la familia Enrique Obando en la ranchería El Guayabo Sur.
0: Saludos.
1: Estamos desayunando un picadillo de carne con verdurita. Ande. Aquí está lloviznando, está alumbrando el sol opaco, pero sí está lloviznando.
0: Está lloviznando todavía.
1: Saludos para toda la concurrencia que escucha la radio. Eso. 100.7. Los saludos los manda el amigo Margarito Bando Salazar ahí para toda la, para todos los que escuchan fuera de nuestra ciudad de Tonalá.
0: Eso.
1: Gracias, profe Belén. Bendiciones y que tengan buen fin de semana. Adiós.
0: Igualmente. Gracias. Gracias a nuestro amigo Margarito. Gracias, el Guayabo Sur presente, dice Guayabo Sur. Allá la familia Enríquez Tobando. Muchísimas gracias de verdad por la sintonía, amigo Margarito, que ya tenía rato que no lo saludábamos por este medio. Nos da gusto saber que ya está mejor y más recuperado, ¿verdad? Muchas bendiciones. Buenos días, Belén. Felicitaciones a la señora Antonia Ivette por su cumpleaños de parte de su mamá María del Carmen y su nieto Ever. A ver, rapidísimo, nos regalan las mañanitas, por favor, porque ya nos vamos. Felicidades a la señora Antonia Ivette por su cumpleaños de parte de su mamá María del Carmen, de su nieto Ever. Te escuchan en la ranchería Noyola. Muchas felicidades. Y desde ahora, ya que mañana sábado no estoy, les voy a mandar mañanitas a todos los Toñitos y Toñitas. Muchas, muchas felicidades, doña Antonia Ivette, de parte de su mamá María del Carmen y de su nieto Ever. Bendiciones. Hasta allá en Noyola. Eso, pues ya a las 11:58. Saludos a toda la gente bonita de Galeana Calentura. También Galeana Calentura presente. Muchísimas gracias. Nos vamos. Soy Belén Villarreal. Quédese en línea abierta. Nos escucharemos el día lunes, si Dios permite, lunes en punto de las 7:00 a.m. Cuídese mucho, excelente fin de semana, a disfrutar estos climas, pero también con mucha precaución. Bye, bye.
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0: del taller, de la oficina, de la unidad móvil, de la empresa, de la obra, de la embarcación, donde quiera que usted nos sintonice. Estamos transmitiendo en vivo y en directo desde la cálida y hospitalaria, hoy lluviosa, ciudad de Tonalá, Chiapas, para todo el sureste mexicano y más allá de nuestras fronteras a través de las multiplataformas de Grupo Radio Comunicación. Hoy es viernes 12 de junio y estoy acompañado de nuestra compañera, la licenciada Alejandra Lorenzana. Alejandra, buenas tardes.
1: Buenas tardes, Lick Rivera. Es un gusto y un placer estar nuevamente en este espacio de Línea Abierta. Quédese con nosotros, 60 minutos de información. Le recuerdo nuestros números telefónicos para que usted en este momento se comunique ya. Nuestro número de WhatsApp es 966-192-10. Y por llamada, si usted gusta que su voz salga al aire, 966-688-2171. Estás en Línea Abierta.
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0: Siendo ya las 12:08 p.m, volcadura se registra en el tramo carretero Tonalá-Arriaga, a la altura de la curva del Caballito, la mañana del día de hoy.
1: Así es, tal y como lo hemos dado a conocer, Alejandra, en ese punto está bastante feo. Resulta de que hay personas que, pues, por lo regular son de fuera. En esta ocasión se decía que venían de Tapachula con dirección a Tuxtla, y que en ese citado tramo carretero, pues hay una curva mucho, muy pronunciada, hay exceso de humedad, el exceso de velocidad, la falta de precaución, pues origina lamentablemente otro accidente. Esta volcadura ahí a la altura de la curva de la Glorieta del Caballito, salida Tonalá Arriaga, y resulta de que había personal de una empresa que se dedican a darle mantenimiento a la red carretera, y uno de ellos fue atropellado, se encuentra muy grave, eso es lo que nos indican, que fue trasladado por elementos de Protección Civil la mañana de este día, posteriormente a ser lesionado gravemente, así que se encuentra en el Hospital General Dr. Juan C. Corso, donde su pronóstico es reservado.

0: conductores que viajan de Arriaga a Chagüites tengan cuidado al pasar por el puente de Casablanca.
1: Así es, nos reportan desde muy temprana hora que toda la región, todo lo que es el Istmo, lo que es la región Soconusco, Istmo Costa, se encuentra con presencia de lluvia. Desde la madrugada de este día ha estado muy intenso en algunos lugares, en otros ha estado de manera intermitente, lluvia de moderada e intensa, pero eso ha originado que la cinta asfáltica pues se encuentre húmeda y con ello pues se incrementa el riesgo. Entonces ahí en ese tramo citado de Arriaga Chagüites nos informan de que se están realizando trabajos de mantenimiento. Así que si usted viaja hacia esa región, por favor, hágalo con mucha precaución, porque hay humedad y también están ahí colocando algunos materiales que hace que la zona esté un tanto inestable. Así que si usted viaja en este citado tramo carretero Arriaga Chagüites, por favor, hágalo con mucha precaución. Hay un asentamiento vehicular derivado de esos trabajos que están realizando en ese punto, así que transite con precaución.

parque, pues ya se ve que se había instalado por pantallas gigantes, pues los trabajadores de la Coordinadora Nacional de Trabajadores de la Educación, pues se manifestaron en apoyo precisamente a este movimiento, que hoy es un día número 12, y tal como lo habían anunciado desde el principio, el día primero de junio que empezaron estas movilizaciones, pues el objetivo era manifestarse fuertemente a nivel nacional en relación al inicio del Mundial. Y tal y como lo dijeron, se manifestaron, y esto, pues mientras estaban ellos ahí posicionados frente al Parque Central Esperanza, frente a la Presidencia Municipal, las autoridades decidieron cortar la circulación por seguridad de los manifestantes, por seguridad también de los asistentes a esta inauguración del partido, ahí a través de esa pantalla gigante. Entonces los maestros estuvieron ahí mencionando sus consignas, y fue como parte de este movimiento magisterial, fue precisamente en este Parque Central la tarde de ayer, donde se manifestaron los maestros. Eran aproximadamente como las 12:01 que estaban ahí los maestros manifestándose, dando a conocer su pliego petitorio. Esto es como parte de ese movimiento magisterial que se tiene, que estamos todavía, que no han podido resolver esta problemática.

0: En Tonalá, maestros realizan marcha pacífica en el primer cuadro de la ciudad. Se manifiestan frente a la presidencia municipal.
1: En efecto, esto fue la tarde de ayer, mientras algunos llegaron a disfrutar del inicio del Mundial en el

0: Siendo ya las 12:13, ambulancia y tráiler chocan de frente a la altura del Cerro Meyapac, tramo carretero Cosocuautla, Tuxtla Gutiérrez.
1: Un aparatoso accidente se registró la tarde de ayer entre una ambulancia y un tráiler que se trasladaban en ese punto del tramo carretero Cosocuautla, Tuxtla Gutiérrez, ese cerro que está ahí, Meyapac, ¿sí?, comúnmente conocido como Cerro Coita. También estaban en ese punto y se toparon de frente estas unidades, generando que ambos conductores resultaran lesionados, llevándose siempre la peor parte. El conductor de la ambulancia, en este caso, pues queda prensado al interior de la unidad. Esto fue pasando en la caseta de cobro de Coita. De acuerdo con reportes, una ambulancia que trasladaba de emergencia a una bebé recién nacida que tenía complicaciones, pues estaba en estado delicado y se trasladó de Cintalapa a Tuxtla Gutiérrez. Se impactó de frente contra ese tráiler y tras el fuerte choque el conductor de la unidad queda prensado entre los hierros retorcidos, mientras que el operador del tráiler también resulta lesionado. Los cuerpos de emergencia atendieron el incidente. Más tarde se dio a conocer que la bebé, lamentablemente, pues había perdido la vida, y llegaron unidades de auxilio apoyados con grúas para poder hacer la extracción del conductor de la ambulancia. Muy, pero muy lamentable este hecho que ocurrió ayer precisamente en ese citado tramo carretero Ocosocuautla-Tuxtla Gutiérrez. Vamos a un corte comercial y enseguida regresamos.
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1: Ya son las 12 del mediodía con 18 minutos. Estamos de regreso. Paciente con cáncer confronta a maestros en el Aeropuerto Internacional Ángel Albino Corzo.
2: Ayer por parte de integrantes de la Coordinadora Nacional de Trabajadores de la Educación en el Aeropuerto Internacional de Chiapa de Corzo, generó momentos de tensión luego de que un paciente con cáncer confrontara a los manifestantes al no poder ingresar a la terminal aérea. Tenía que abordar su vuelo con destino a la Ciudad de México. Este hombre, que se apoyaba en unas muletas, explicó a los maestros que debía trasladarse para recibir su tratamiento médico especializado contra el cáncer, mismo que forma parte del apoyo brindado por el IMSS. Desafortunadamente, pues no fue posible que pudiera abordar. Él argumentaba: la lucha no es conmigo, yo no tengo nada que ver en ese tema. Expresó al solicitar que le permitieran de esa manera accesar, advirtiendo que cualquier retraso podría tener consecuencias graves para su salud. Pese a la petición, los manifestantes mantuvieron cerrado el acceso y el pasajero pues no pudo ingresar al aeropuerto. Este hecho reavivó el debate sobre los límites entre el derecho a la libre manifestación y también las afectaciones que este tipo de acciones pueden generar a terceros, particularmente cuando se involucran situaciones relacionadas con el tema de la atención médica y otros servicios esenciales. Estamos de acuerdo que los maestros necesitan manifestarse por una serie de situaciones que se han generado, pero también los ciudadanos tienen derecho a libre tránsito, tienen derecho a realizar su vida cotidiana. Entonces, hay temas que, como esta persona les argumentaba, tienen que ir a las oficinas, sedes del gobierno, no afecten a los sectores productivos, no afecten a la sociedad, que en un momento dado, pues estamos apoyando también este movimiento. Son las 12 del mediodía con 20 minutos y como cada viernes se encuentra aquí con nosotros el licenciado Óscar Marroquín para presentarnos más información del Temazcal Ixoyopan. Óscar, bienvenido, buenas tardes.
3: ¿Qué tal? Buena tarde a todas, a todos. Pues gracias nuevamente porque una vez más estamos aquí, ¿verdad? Ante este micrófono, agradeciendo al creador, a la empresa y a todo el equipo que hace posible estas transmisiones. Gracias nuevamente. Pues como todos los viernes, un granito más de información sobre lo que representa el baño de vapor de Temazcal. Para esta ocasión, pues afortunadamente está comprometido para este sábado, está comprometido para el siguiente. Estaremos dando aviso y la siguiente terapia que vamos a trabajar es la terapia sobre el sistema circulatorio. La técnica que vamos a emplear es la de tapping y masoterapia. Para quien está escuchando, sintonizando por vez primera esta frecuencia, esta frecuencia de información sobre el temazcal. Les decimos que el temazcal es un baño de vapor. Es una práctica ancestral, la cual hasta nuestros días tenemos la certeza de la calidad y de lo que ayuda para prevenir, en algunos casos, ¿verdad?, sanar, en algunos casos curar algunas enfermedades, y que no son enfermedades, simplemente es un desorden, ¿verdad?, en nuestro cuerpo. ¿Cómo hacemos eso? Para quien lo escucha por vez primera, calentamos unas piedras especiales, las mismas que introducimos al espacio. ¿Cuál es ese espacio? Todos imaginamos o conocemos un horno de pan gigante en el cual cabemos de 12 a 15 personas. Introducimos las piedritas a ese espacio e introducimos un té a base de hierbas aromáticas y medicinales. Estando al interior, arrojamos o vertimos esa agüita sobre las piedritas y bueno, comienza la magia. Ahí, para empezar, debes saber que tu piel forma parte del sistema excretor junto con tus riñones, y a través de ese mecanismo del sistema excretor, nuestro cuerpo elimina todas las toxinas y todo aquello que está consumiendo o que ha consumido y que definitivamente el cuerpo por sí mismo no ha sido posible que lo haga. Imagina, decimos, en nuestro hogar. de pronto dejamos ahí una bolsa acumulada de basura, pero se pasó un día y se pasó otro, y por obviedad esa basura se descompone, genera gusano y los malos olores. De igual manera, imagina nuestro cuerpo. Hoy día hay alimentos, o consideran alimento, algo que venden en las tiendas y que, bueno, la consumimos y saben, están hechos con unos productos que son incompatibles para nuestro cuerpo. Cuando tú ingresas eso que consideras alimento, permanece en tu cuerpo, se ha hablado y se ha investigado, más de 40, 60 días, que así como ingresó, el cuerpo, el organismo, a poco va desechando eso. Imagínate lo que hemos consumido, e imagina nuestro cuerpo sin una limpieza, una desintoxicación, si no diaria, si no semanal, por lo menos 15 días, para que tu cuerpo tenga la facilidad de que todos los nutrientes o todo lo que tú consumas efectivamente te ayude para tener un cuerpo sano. En la idea de que dentro de nuestros sistemas, el sistema inmunológico, por ejemplo, lo pudiéramos fortalecer. Esto quiere decir entonces que el temazcal nos ayuda para desintoxicar, para liberar todas esas cosas en nuestro cuerpo que hemos consumido. Y de esa manera el cuerpo al interior empieza con un trabajo de que tu piel, se aperturan aproximadamente 2,400,000 poros, y por el medio o el mecanismo de la termosudoroterapia, nuestro cuerpo entra en ese proceso. Para quienes nos escuchan por vez primera, el baño de temazcal está ubicado aquí en la calle Miguel López Negrete, entre Avenida Rayón y Avenida Hidalgo, a un costado del campo ayuntamiento, aquí en Tonalá. Y para este fin de semana decimos, vamos a trabajar sobre el sistema circulatorio, que o cardiovascular le nombran también, y no es sino una red de transporte que distribuye oxígeno y nutrientes y hormonas a las células y elimina desechos metabólicos. Esta circulación, principalmente los órganos, lo que lo compone, estamos hablando de nuestro corazón, que es el que se encarga, ¿verdad?, la bomba de muscular, para encargada de impulsar la sangre, la misma sangre, que es un tejido líquido que circula por todo el cuerpo, transportando exactamente el oxígeno y los nutrientes que nuestro cuerpo necesita. Y el otro componente de este sistema son los vasos sanguíneos, y ahí están nuestras arterias, que es de donde nuestro corazón envía a través de las arterias, y por las venas regresa, ¿verdad?, el flujo sanguíneo. Ese es constantemente el tema que vamos a trabajar. Para ello debes saber que también con la técnica de tapping tenemos algunos puntos de acupuntura o de digitopresión en el cuerpo que nos va a permitir estar en ese flujo en óptimas condiciones. También queremos comentarles que dentro de la cosmovisión del temazcal, nosotros estamos entrenando nuestro cuerpo, estamos siempre tratando de tener mayor información sobre lo que representa y lo que nuestro organismo dentro de esos espacios nos contribuyen. Pero nosotros somos un cuerpo humano, el cual tiene cuatro cuerpos, decimos, que es el cuerpo mental, el cuerpo emocional, el cuerpo espiritual y el cuerpo biológico. Entonces, dentro de estas cuatro, nuestra mente es parte de ello, muy importante, toda vez que nuestra mente nos va, ¿verdad? En algunas ocasiones esa mente nos hace que nos distorsionemos, y nuestros pensamientos están sobresaturados, y de esos pensamientos pues son los que comúnmente dentro del núcleo familiar, el núcleo social, el núcleo escolar y el núcleo cultural, pues estamos invadidos de tantas cosas que nuestro pensamiento, se habla que por ejemplo el 90% de las personas tenemos casi el mismo pensamiento el día de hoy, y lo tuvimos hace 3 días y lo vamos a tener consecuentemente, porque no hemos observado lo que pensamos, no hemos escuchado lo que pensamos, no hemos visualizado lo que pensamos. Entonces es parte dentro de la cosmovisión, y para esto también queremos comentarles que en este tiempo, en el año 2026, dentro de la cosmovisión de nuestro sistema planetario, el planeta Tierra, nuestra Tierra, estamos surcando por una etapa en la cual estamos teniendo un proceso en el cual tenemos dos aristas o dos puntos que queremos comentarles. Ojalá pudiéramos estar atentos a esto. Nos estamos preparando para el mes de julio. Estamos teniendo una evolución biológica en nuestro cuerpo y una ascensión energética. Esto quiere decir que nuestro cuerpo, si ustedes lo pueden sentir hoy día, nuestro sistema digestivo ha sido casi casi modificado, tu sistema respiratorio, tu sistema de los huesos en tu cara, obsérvalos. Todo esto ha pasado a través de una descarga fotoelectrónica de nuestro sol central. Esto ha hecho que nuestros cuerpos y la Tierra entren en una dinámica distinta. Si puedes percibir lo que consideramos 24 horas, prácticamente lo estamos diciendo o decimos, oye, qué rápido está pasando el tiempo, y efectivamente 24 horas pareciera que lo estamos viviendo en 16. Les decimos por último el número de teléfono al cual se puedan comunicar con nosotros. Es el 966-117-0350. Así es, Josecito, estamos a la orden.
4: Muy amable, Oscar, como siempre un placer tenerte en esta cabina de La Poderosa 100.7, en especial de este programa Línea Abierta. Gracias por compartirnos la información de Temazcal y Xoyopan. Nos vemos el próximo viernes, si Dios lo permite.
3: Que así sea y así es, gracias.
4: Vamos
3: gracias,
4: a un corte gracias. Comercial, enseguida regresamos.
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3: Sudáfrica será el primer rival de México en la Copa Mundial 2026, el próximo 11 de julio. México se ha medido en 4 ocasiones ante la escuadra de Sudáfrica, donde el Tri logró salir victorioso en 2 de ellas y registraron un empate y una derrota ante el conjunto africano. En esos 4 partidos, México logró 10 goles a favor y 5 en contra. En su único duelo mundialista, el resultado fue un empate de 1-1, siendo este el cuarto y último enfrentamiento que han tenido estas naciones en la cancha. Una de las principales curiosidades que tendrá esta inauguración del Mundial es que se repetirá la apertura vivida del 2010, donde Sudáfrica y México disfrutaron un encuentro en el estadio de Johannesburgo. Dicho partido se disputó el día 11 de junio del 2010, misma fecha en la que se celebrará el encuentro de esta Copa Mundial de 2026.
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10: Las 12 del mediodía con 34 minutos, estamos de regreso en Línea Abierta. Nos vamos con las notas de Arriaga. El presidente municipal, licenciado Alejandro Patrinos Fernández, solicita el apoyo de la población para localizar a una abuelita desaparecida.
11: En efecto, el Ayuntamiento Municipal informó a la ciudadanía sobre una ficha de búsqueda emitida por la Comisión Estatal de Búsqueda de Personas Desaparecidas en el estado de Chiapas para la localización de la señora Josefina Velázquez Alonso, de 87 años de edad, originaria de este municipio de Arriaga. De acuerdo con el reporte oficial, la señora Josefina fue vista por última vez el día 10 de junio de este año en el municipio de Arriaga, desconociéndose hasta el momento cuál es su paradero. Como señas particulares, presenta una condición médica relevante de Alzheimer y mide 1 metro con 55 centímetros. Es de complexión delgada, tez morena y cabello entrecano. Se solicita el apoyo de la población para compartir esta información y brindar algún dato que pueda contribuir para su pronta localización. Para ello se dan dos números telefónicos: el 961-238-0198, 961-688-8668. Así que si usted tiene algún dato, puede compartirlo. El ayuntamiento hace un llamado a la solidaridad de la ciudadanía para apoyar en la búsqueda y localización de la señora Josefina Velázquez Alonso, de la ciudad de Arriaga.
10: Alejandro Patrinos Fernández, presidente municipal de Arriaga, junto con el secretario de Protección Civil, Mauricio Cordero, realizan recorrido en zonas afectadas por encharcamientos.
11: Así es, derivado de las lluvias que hemos tenido en las últimas horas, se han reportado algunos encharcamientos en patios de viviendas alojados en las partes bajas. Por eso, desde el primer momento que tuvo conocimiento el alcalde Alejandro Patrinos, pues se dio la instrucción al personal de Protección Civil para que se hiciera el recorrido correspondiente, su situación que él de manera personal fue a supervisar junto con el secretario de Protección Civil en las pesquerías El Pleito, La Línea, así como el ejido La Gloria, para acompañar a las familias y brindar el apoyo que requieren en estos momentos. Por ello, el alcalde estuvo de manera personal junto con el secretario de Protección Civil y el equipo completo de Protección Civil recorriendo las localidades para escuchar de viva voz, conocer las necesidades de la población y entregar ayuda humanitaria a las familias afectadas por la reciente depresión tropical. Reiteró su compromiso de mantenerse pendiente y coordinado, atender cualquier eventualidad. Pidió también a la población estar atentos a los comunicados oficiales de Protección Civil y seguir las recomendaciones preventivas para proteger a las familias y seguir trabajando en el territorio cerca de la gente, porque es necesario seguir pendientes ante cualquier situación que se pueda requerir. Son las 12 del mediodía con 37 minutos y estos son los deportes.
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10: Siendo ya las 2 del mediodía con 38 minutos, estos son los deportes en GRC Noticias. El día de ayer se llevó a cabo la gran inauguración de este Mundial 2026. En el cual a partir de las 11 de la mañana tuvimos a Shakira debutando con la canción Die Die con Burna Boy. También tuvimos a Maná, tuvimos a Lila Downs. También estuvo por ahí Belinda y desde Iztapalapa, Los Ángeles Azules. En el himno nacional tuvimos a Alejandro Fernández. Y así, a la 1:00 p.m, 13:00, se llevó lo que fue el primer partido, el partido inaugural, México contra Sudáfrica, donde México ganó 2-0. Y aquí, en GRC Noticias, los deportes. En goles, Julián Quiñones en el minuto 8 y Raúl Jiménez en el minuto 66. En los eliminados con tarjetas rojas, y hay que recordar que al ser fase de grupos nadie quedó fuera del torneo, pero hubo 3 expulsados en el partido. Por Sudáfrica se fueron Yaya Sithole y Themba Swan, y por México César Montes. En tarjetas amarillas, Brian Gutiérrez por México, Tebojo Mokoena y Nkosinti Sipsi por Sudáfrica. Además, hay que recordar que fue un partido sumamente ríspido, con las 3 tarjetas rojas que ya mencionamos. Se convirtió en el partido inaugural con más expulsiones en la historia de los mundiales. Un dato emotivo que tenemos que dar es de Raúl Jiménez, donde su gol de cabeza al minuto 66 anotó su primer gol en una Copa del Mundo. Y recordemos que Raúl Jiménez está jugando lo que es su cuarto mundial. Además, con este tanto llegó a 46 goles internacionales. El partido se jugó ante más de 80,000 espectadores. Y bueno, ya lo mencionamos, Julián Quiñones anotó lo que fue el primer gol de todo el mundial de este 2026, apenas con el minuto 8. La revancha histórica, este partido fue una redención del juego inaugural del Mundial de Sudáfrica 2010, que también se jugó un 11 de junio. En aquella ocasión empataron 1-1, por lo que este triunfo representa una revancha histórica para México. Esos son los datos de el México contra Sudáfrica que se llevó el día de ayer en punto de la 1:00 p.m, que todo, no solamente nuestro municipio, sino muchos se reunieron en familias, en amigos, para poder disfrutar de este magno evento desde las 11 de la mañana. En en punto de las 8 de la noche se llevó el segundo partido de este Mundial 2026, en donde se lo llevó Corea del Sur contra República Checa. Y bueno, este fue un 2-1, siendo victoriosos Corea del Sur. Los anotadores del partido por Chequia fue Ladis Van Krejci y por Corea del Sur Hwan In-bum con On Jeong-kyu. Y bueno, este 2-1 se llevó el día de ayer en el Estadio Guadalajara, en el Estadio Akron de Zapopan, Jalisco, con una asistencia más de 44,000 personas. En el minuto 58, el capitán Ladislav fue el que metió un remate de cabeza tras un largo y espectacular saque de banda, Vladimir Koufal. Y en el minuto 66, Hwan In-beom firmó un auténtico golazo dentro del área, recortando la defensa y defendiendo con un toque sutil por encima del arquero checo. En el minuto 79, nuevamente un gol de Corea del Sur tras un centro desde la banda izquierda por parte de Hwan In-beom, donde el recién ingresado remató contundentemente el centro del arco para sellar la remontada asiática. En este partido se tornó sumamente físico y de mucho choque en el segundo tiempo, lo que obligó al árbitro egipcio a intervenir constantemente para calmar los ánimos. Hubo muy pocas amonestaciones pese a la intensidad. La más destacada fue en el tiempo de compensación para el surcoreano Lee Hyun, en el minuto 90+5, para cortar el ritmo del partido. No hubo ninguna tarjeta roja, ambos equipos terminaron con sus 11 jugadores. En este partido, la primera parte fue muy precavido, estuvo pocas las propuestas, los casi 45,000 aficionados abucheaban fuertemente ambos equipos. Pero en su segunda parte fue donde ya la actitud de los equipos también cambió por completo. Con este triunfo de Corea del Sur se rompe una racha negativa de 16 años sin poder ganar su partido debut en una Copa del Mundo. Su última victoria en un primer partido había sido en Sudáfrica 2010 contra Grecia. Con este resultado, Corea del Sur empata a México, que venció 2-0 a Sudáfrica en el partido inaugural. Con 3 puntos en la cima del grupo A, esto pone una presión inmensa para el próximo partido, donde México se enfrentará directamente a Corea del Sur. Los próximos partidos, hoy viernes 12 de junio, Canadá contra Bosnia, en punto de la 1:00 p.m. y hoy mismo viernes a las 7:00 p.m. Estados Unidos contra Paraguay. Para mañana sábado 13 en punto de la 1:00 p.m. Qatar contra Suiza. Mañana sábado 13 de igual forma a las 16:04 p.m. Brasil versus Marruecos. Sábado 13 de junio en punto de las 7:00 p.m. Haití contra Escocia. Sábado 13 de junio, 22:10 p.m, Australia versus Turquía. No se pueden perder nada de este Mundial 2026. 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
13: Son las 12 del mediodía con 44 minutos. Vamos a un corte comercial y enseguida regresamos.
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13: Son las 12 del mediodía con 47 minutos y esto es el clima de hoy.
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0: siendo ya las 12 del mediodía con 48 minutos. Estas son las condiciones climatológicas para el día de hoy, viernes 12 de junio del 2026. En Tonalá, 26 grados con lluvia, la sensación térmica 29 grados. Para el día de hoy se espera un 96% de probabilidad de lluvias continuas. El índice de calidad del aire es moderada, el índice UV es alto y existe un 90% de humedad. Hay una ligera brisa de 10 kilómetros por hora. Para nuestra ciudad vecina, Arriaga, 26 grados con lluvia, sensación térmica de 30 grados, chubascos. Se espera que las máximas sean entre 26 y 28 grados y las mínimas entre 23 y 25 grados. Existe un 89% de probabilidad de lluvias continuas a partir de la 1 de la tarde. El índice de calidad del aire es moderada y su índice UV es alto. Existe un 90% de humedad y hay una ligera brisa de 8 kilómetros por hora. Para nuestra gente de Pijijiapan, 28 grados, chubascos, sensación térmica 33 grados. Se espera que la máxima sea entre 27 y 29 grados y las mínimas entre 23 y 25 grados. Para el día de hoy se espera el 38% de probabilidad de lluvias, fin de la lluvia alrededor de las 13 horas, 1 de la tarde. El índice de calidad del aire es moderada y su índice UV es alto. Existe un 82% de humedad y hay una ligera brisa de 6 kilómetros por hora. Nos vamos a la capital chiapaneca, Tuxtla Gutiérrez, 27 grados nublado con la sensación térmica de 29 grados, tormentas. Las máximas serán entre 26 y 28 grados y las mínimas entre 21 y 23 grados. Probabilidad de fin de las tormentas alrededor de las 2 de la tarde. Y se espera el 94% de que existan lluvias continuas para el día de hoy. El índice de calidad del aire es moderada, su índice UV de igual forma es moderada y existe un 77% de humedad. Hay una ligera brisa de 10 kilómetros por hora. Para San Cristóbal de las Casas, 17 grados con lluvia, sensación térmica 17 grados. Lluvia débil, máximas entre 16 y 18 grados y las mínimas entre 11 y 13 grados. Fin de la lluvia alrededor de las 13 horas 15 minutos y se espera un 60% de lluvias continuas a partir de las 8 de la noche. El índice de calidad del aire es moderada y su índice UV es alto. Existe un 87% de humedad y hay una ligera brisa de 8 kilómetros por hora. Para Tapachula, Chiapas, 28 grados nublado con la sensación térmica de 32 grados, chubascos. Máximas entre 27 y 29 grados y las mínimas entre 22 y 24 grados. Las tormentas continuarán durante las 4:15 de la tarde. 43% de lluvias para el día de hoy. El índice UV será moderado y existe un 77% de humedad. Santo Domingo, Zanatepec, 26 grados con lluvias, esperan tormentas, las máximas entre 26 y 28 grados y las mínimas entre 23 y 25 grados. Las tormentas continuarán durante las 2:30 de la tarde, ya que existe un 91% de tormentas continuas. El índice de calidad del aire es moderada, el índice UV es alto y existe un 90% de humedad. Hay una ligera brisa de 10 kilómetros por hora. Y ya para ir finalizando, para la Ciudad de México, 25 grados, mayormente nublado, con tormentas. Las máximas entre 24 y 26 grados y las mínimas entre 13 y 15 grados. Probabilidad de tormentas eléctricas después de las 3:30 de la tarde, un 66% de probabilidad de lluvias. El índice de calidad del aire es moderada, el índice UV es muy alto. Existe un 39% de humedad y una ligera brisa de 11 kilómetros por hora. Estas fueron las condiciones climatológicas para el día de hoy, viernes 12 de junio del 2026, en Línea Abierta.
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0: Ya las 12:53 en Tuxtla Gutiérrez, en el IMSS 23. A pesar de que está lloviendo, no dejaban pasar a las personas.
3: Una situación muy lamentable, Alejandra, porque muchas de esas personas que llegan al servicio médico del IMSS, pues también son originarios de diferentes municipios. Y es una pena de que en ese tipo de hospitales, por ejemplo, de primer nivel, pues no se cuente con instalaciones para poder recibir a los familiares de los pacientes que se encuentran al interior. Por ejemplo, en este caso nos reportan que hay adultos mayores, que hay mujeres embarazadas, que hay mujeres cargando a sus bebés, que están en la parte de afuera tratando de resguardarse un poco con algunas sombrillas, improvisando con plásticos. Pero eso es común en muchos hospitales. Igual pasa ahí en el hospital que siglo XXI, en la propia Ciudad de México, o también pasa en otros hospitales que están tanto en Tapachula como en cada uno de los municipios, donde los familiares de los pacientes pues tienen que estar afuera. Y ahorita que tenemos problemas con el tema de las lluvias, pues no encuentran dónde resguardarse. Muchos de ellos se enferman, se resfrían debido a que se mojan, por ejemplo, y no tienen dónde protegerse, ¿no? Así que un poco de empatía para los familiares de estos pacientes que se encuentran internados ahí en la clínica del Seguro Social número 23 en la ciudad de Tuxtla Gutiérrez, pues para que reciban el trato digno que se merecen.

0: Ya antes, para ir finalizando, nos despedimos con la nota de que las lluvias que están ocasionando inundaciones en el día de hoy.
1: Así es, si usted viaja a la ciudad capital, Tuxtla Gutiérrez, tenga en cuenta, por favor, nos están compartiendo una serie de videos de diferentes puntos de la ciudad capital, sobre todo ahí en el Libramiento Norte, ahí por la Fiscalía, es una zona que se inunda mucho, también en la zona de Terán, ahí por el Libramiento, por esa parte que conduce hacia el aeropuerto, ahí por la arena Jorge Cuesi también. Hay unos puntos donde bajan unos enormes caudales que están provocando afectaciones. Hay reportes de carros que están varados en esos puntos. Hay muchachos que se han sumado a la liberación de las vialidades, empujando estos vehículos para orillarlos un poco. Entonces, si usted viaja hacia la ciudad capital de Tuxtla Gutiérrez, tenga precauciones. Si usted viaja en los diferentes tramos carreteros también, por favor, por el tema de la seguridad, ya que el frenado no es seguro, así como la presencia de lluvia. Bueno, pues llegamos a la parte final de este programa, Línea Abierta. No se olvide, hoy es viernes de prevención. Por favor, haga todo lo posible por cuidarse. Usted, jefe, jefa de familia, esposa, hijos, hay que concientizar a los jóvenes para evitar accidentes. Después del trauma ya nada es igual. Una situación de ese tipo, pues se puede corregir a tiempo. Tenemos que hacer la parte que nos toca, cada uno en el tema de la autoprotección. Cuídese mucho, llegamos a la parte final de este programa. Alejandra, por favor.
0: Un gusto y un placer, nos escuchamos a partir de lunes en Línea Abierta. Mientras, se quedan conmigo hasta las 5 de la tarde.
1: Pues si Dios lo permite, nos escuchamos el día de mañana en Voces de la Costa. Tendremos un programa especial para todos aquellos que les gusta el deporte. Así que los invitamos a que nos compartan información en relación a eventos deportivos de con relación a la selección nacional. Cuídese mucho, que tenga excelente tarde. Le invitamos para que permanezca pendiente de los espacios informativos de GRC Noticias.
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0: Es la una
1: en punto.
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La 1:06, buenísimas tardes. La tengo mi gente chula, mi gente preciosa, ¿cómo están? ¿Cómo están? Yo los extrañé mucho ayer. Es que ustedes dirán,

0: La verdad es que yo sí traigo un coraje eterno con mis amigos de la comisión, porque no me dejaron trabajar el día de ayer. Vine bien temprano, como nunca vine bien temprano, me senté, esperé la luz, y que dice comisión, dentro de 9 horas regresa. Yo, ¿cómo que dentro de 9, compadre? Sí, yo ya quiero trabajar. Y me fui y la luz ni regresó, compadre. Pero bueno, ya no me voy a pelear. Ya no voy a decir nada contra mis amigos de comisión. Ya, miren, lo de ayer, pues como dice la canción, ya lo pasado, pasado. Y ni modo, o sea, hay que vivir el presente. Ayer me quedé sin muchísimo.
1: Rapidito, rapidito.
0: Pero no me importa, no me importa. Ya soy feliz. Rapidito. Buenísimas tardes, la tengo a todos ustedes. Soy Alejandrita Lorenzano, un gusto y un placer estar en esta bellísima tarde de viernes. Pero hoy no se antoja nada de eso. Hoy un chocolatito, un cafecito, algo calientito para refrescarnos, para estar bien fresh, porque el calorcillo no hay. Hoy no hay calorcillo, está riquísimo. Bienvenidos a este pozolazo del día de hoy con tu servilletita. Te recuerdo nuestros números para que ya te vayas comunicando conmigo a través de La Poderosa, a través del 100.7 FM. Llamaditas 966-688-2171. Y por medio de nuestro WhatsApp 966-123. Gracias a los que estamos bien arriba a través de La Poderosa, y nos vamos con más música porque estamos bien arriba en este viernesito. Ayer con la victoria de México. Uy, uy, uy, uy, uy, ay. No, que no, compadre. Hasta apuestas estaban haciendo y toda la onda. ¿Qué en cuánto? ¿Qué 3-2? O sea, que a 3-0. Y nadie le tenía fe a la selección.
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0: ¿Qué? ¿A quién o qué? ¡Ay, ahora! ¿Cuál Logan de quién? ¿Cuál eslogan? A ver, ese no lo he leído yo. A ver, coménteme. Dice la Alejandrita, buenas tardes. ¿Me podrías conocer con el tema del grupo Escala? Ansias de amarte. Saludos a mi amiga Belén allá en Puebla, que es un gusto como siempre saludarla. Oiga, muchísimas gracias a los que estuvieron bien pendientes de nosotros ayer, que decían, ¿a qué horas? Pues, ¿a qué horas regresan estos muchachos? Y no regresó, regresó el Canizales. Él fue el único que regresó. Ay, bueno, y Carlos Roberto Totó en la noche. Ya la 1:10, buenísimas tardes, la tengan todos ustedes. Vámonos con más música a través del 100.7 FM. 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
2: Ya a la hora de la tarde con 21 minutos. Complaciendo con la pollera colorada de Carmen Rivero, que la mandamos hasta Tijuana para don Jorge, que también dice que nos extrañó mucho el día de ayer. Yo también. Saludos a mi amigo Oliver en la Colonia Evolución, que por ahí nos pidió su tema de Amor de Tres con Aroma. Muchas gracias, digamos, por estar bien arriba en la sintonía. ¿Qué dice de este lado? Buenas, buenas, buenísimas.
3: Un día desesperante. Y yo pensando que te habías ido al mundial. Y los habías dejado colgados en el celular.
2: ¡No!
3: Alejandrita, desde San Felipe.
2: ¡Saludos, doña Carmen, hasta San Felipe! Miren, yo mínimo los hubiese dejado con música, no que de una vez, sin luz, para que no me digan nada. ¡Qué barbaridad con esta Lorenzana! Saludos, saludos, dice Alejandrita, buenas tardes, gusto saludarte, aquí seguimos bien arriba en compañía de La Poderosa. Todo molesto con el tema, esa es mi morena de Junior Clan. Gracias, abrazo fuerte de Oso Poderoso. Gracias, don Rubén. Saludos, saludos también para usted. Muchísimas gracias por estar siempre bien arriba a través del 100.7 FM. Hoy tomando pozol. Hoy tocó de cacao, porque, ay, no van a creer que traigo antojo, porque ayer no tomé pozol, para serles sinceras. Y anteayer me tomé el campechanillo, pero yo traía antojo ya del pozol de cacao. Y hasta hoy se me cumplió, hasta hoy se me cumplió. Y luego es viernesito, el cuerpo lo sabe, ya fin de semana, disfrutando, pues, del mundial, de la familia, de todo un poco, oigan. Disfrutando. Ya la 1:23, vámonos con más pozolazo a través de La Poderosa y es el turno de Aroma. Se titula Morro de Tres. Recuerda que estamos bien arriba.

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1: La 1:30.
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2: Saúl el Jaguar Alarcón y el Bebeto presentan ¿Quién te dio permiso? El cantante de música regional mexicana Saúl el Jaguar vuelve a llamar la atención del público con el lanzamiento que refresca uno de sus temas más conocidos. En esta ocasión, une su voz con la de El Bebeto.
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2: El tema elegido para esta colaboración es ¿Quién te dio permiso? Una canción que en su versión original logró gran aceptación y acumuló millones de escuchas en plataformas digitales. Ahora regresa con una producción distinta que busca conectar tanto con seguidores antiguos como con nuevas audiencias.

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2: Ya la 1:39, complaciendo para un taller de herrería. Que por ahí decía que fue a propósito que mandé yo a estropear la luz para ver el fútbol. Pero ¿cómo lo íbamos a ver? Más bien, ¿cómo lo vimos si no tuvimos luz? No me convenía. Saludos, buenísimas tardes, la tengan, mis chulos. Aquí andamos celebrando el triunfo, todavía no nos pasa. No importa, usted celebre todo lo que da.

dice, hola Ale, buenas tardes, ¿me podrías conversar con una canción del Fraile de los Teclados? El Secreto, te escuchamos en Tres Picos, que tengas excelente tarde. Muchísimas gracias, gente preciosa de Tres Picos. Con mucho gusto les vamos a ir complaciendo. Casi en la recta final de este tu programa.

Dice, ya regresó la pantalla Canizales, no te la tiene en su escritorio. Porque no, ahorita se está... Ah, es que estaba con el pendiente Gary. No, no, no. Está viendo ahorita el partido que se está llevando a cabo de entre Canadá y Bosnia. Ese anda viendo Canizales, por eso la tele no ha regresado a su lugar. Como ayer que decía un comentario que pensaron que Canizales llevaba la tele, pero empeñarla. Y yo dije, ay, ¿será que mi amigo necesita para hacer cooperación y que no lleve la tele a empeñarla? Pero bien pendiente que anda, que si ya regresaste la tele, Cani. ¿Qué? A las 5 de la mañana. Dice, de hecho, en Amanecer Ranchero me dijeron que lo vieron por Arriaga con una pantalla. Hasta ya la fue a llevar. ¡Qué barbaridad! No, no, no. No la pudo llevar aquí porque dice que lo conocen. No querían que le vieran la cara preciosa que tiene. Vámonos a bailar ya a la 1:42. Okay, okay. Ahora yo quiero... En lo que Canizales regresa a la pantalla. Dice... Regresamos para darte información también acerca de los partidos que se estarán llevando el día de hoy. Te recuerdo que hoy viernes 12 de junio a las 13 horas inició Canadá versus Bosnia. Y hoy también a las 7 de la noche te estarán llevando también lo exclusivo de Estados Unidos contra Paraguay. Así que quédate pendiente a través de la sintonía. GPI, GPI. Tú dirás. Vámonos a bailar con el fraile de los teclados. Esto se titula El Secreto.

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0: Complaciendo con la vaca. Ya a la 1:56, me estoy despidiendo ya desde ahora del pozolazo. Muchísimas gracias a los que siguen bien arriba. Ándele. Saludos al amigo Chili Willy, que le mandamos un abrazo. Despedimos de este riquísimo pozolazo. Espero que ustedes la estén pasando muy bonito, muy agradable en este viernes, que parecía que iba a estar lloviendo todo el día, pero como que quiere salir la lluvia. Ya a la 1:56, así nos estamos despidiendo ya de esta primera hora. Bueno, segunda, junto a ti. Nos vamos a la botana. ¿Qué? Saludos, Rey David. ¿Qué andas haciendo? Saluditos. 1:57, hasta aquí hemos llegado. En el pozolazo.
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0: arriba los borrachos, dice. Así dice la canción, ¿eh? No yo.
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0: Ya las 2:06 PM. Buenísimas tardes. La tenga mi gente chula, mi gente preciosa, a través de La Poderosa en el 100.7 FM. Hoy muy contento, muy feliz de estar con ustedes en la hora de la botana, donde te llevo pura música de banda regional ranchera.

0: Están preparando molotes desde Puebla. Saludos hasta Puebla. Muchas gracias por compartirnos. Ahorita lo vamos a subir a nuestro estado de WhatsApp y de Instagram. Recuerda que también estamos en Instagram, bien arriba, en La Poderosa Tonala, con doble A al final. Facebook, TikTok, La Poderosa Tonala. ¿Ya vieron todo lo que se subió el día de ayer? Ja, no teníamos luz, pero sí teníamos mucho contenido para darles. Para que sintieran que estábamos cerquita de ustedes, aún sin estar al 100.7. Dice, hola Alejandro, buenas tardes, soy Johnny. Si me pones una canción que se llama El Alacrán de Canales. Ah, ok, déjame checarla.
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0: Ok, déjame checarla y con mucho gusto vamos a ir complaciendo. Por ahí les comentaba que el día de hoy tenemos el partido. A la 1:00 p.m. está jugando Canadá contra Bosnia. Me comentan que va ganando 1-0 a Canadá.
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0: Así es, así vamos.
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0: El gol lo realizó Jovo Lukic. Y va ganando 1-0 Bosnia.

Recuerda que ya puedes pedir tu botana y hoy es viernes, así que puedes pedir también tu shot. ¿Hasta dónde vamos a mandarte tu shot? Bueno, comunícate conmigo a través del 966-688-2171 o por WhatsApp un mensaje de texto, me lo puedes dar a través del 966-123-0662.

0: este lado dice que mande los shots hasta Barrio Nicatán. Ok, perfecto. Claro que sí, yo voy hasta allá entonces. Oigan, ya a las 2 de la tarde con 10 minutos. Vámonos con más música y esto es lo más. Por ahí comenzamos con lo más nuevo de Jorge Medina y Josie Quen. Y ahora nos vamos con algo.
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0: De la banda MS.
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0: Y Manuel Turizo se titula Tú ni en cuenta. Y a las 2 con 11 minutos de las más perronononas de la semana.
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1: Ya a las 2 de la tarde con 25 minutos, por ahí complaciendo con el alacrán de Canales. Y por ahí también me pidieron algo de los Tucanes de Tijuana, Secuestro de Amor. Con mucho gusto, estamos complaciendo para todos ustedes. Gracias por compartirme también lo que andan deleitándose, nada más deme chance. Y ahorita lo mandamos a nuestro estado. Buen provecho a todas mis hermosas familias que andan deleitando sus sagrados alimentos, a los que apenas están haciendo su comidita también.
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1: De este lado quiero mandar saludos para la señora Xochitl, que está comiendo, dice, una salsita muy rica de chicatana. ¿Qué?
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1: A veces me llego a sorprender mucho. Saludos hasta la colonia San Juan. Gracias por este mensajito. Hasta con el ojo cuadrado me quedé. Dirá usted.

de verdad, de la banda MS. No, ya no puedo complacer de la MS. Ya complacimos con Tú Ni En Cuenta, con Manuel Turizo. Disculpe usted, ya no puedo poner de la banda MS. Miren, por este lado me mandan una fotito. Ay, qué rico, camaroncitos. Oiga, doña Betty, ¿pero sí me va a invitar o no?

0: hasta con el ojo cuadrado. Vámonos con más música, por ahí nos están pidiendo la de Regalo de Dios, con mucho gusto, de mi queridísimo Julión Álvarez.
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0: De este lado dice, unos camaroncitos en chimpachol. Ay, ay, ay, hasta se me antojó, hasta agua se me hizo la boca, va a decir usted. Ay, muchas gracias, doña Betty, saliendo me voy para allá y me guardo. No, es mentira, no vayan a decir luego que, ay, que yo, no se preocupe, no se preocupe. Ya a las 2:28, vámonos con más música en la hora de la botana. Buen provecho, qué rico come mi gente. Vámonos con Regalo de Dios, solo aquí en La Botana.

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3: ¿Sabías que en el Mundial de México 1970 solo participaron 16 selecciones? Se jugaron 32 partidos con un promedio de 3 goles por partido usando el balón oficial Telstar de la marca Adidas. El máximo goleador del torneo fue el alemán Gerhard Müller. En este Mundial, la mascota fue Juanito, un pequeño que siempre estaba acompañado por su sombrero y su querido balón. Tuvo 1.500.000 espectadores alrededor del mundo. La final la jugaron Brasil contra Italia con un resultado final de 4-1 que coronó a Brasil con su tercera Copa del Mundo.
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0: Tonalá, maestros realizan marcha pacífica en el primer cuadro de la ciudad. Se manifiestan frente a la presidencia municipal. Durante la actividad se cerró la circulación de manera preventiva para evitar algún tipo de incidente con los manifestantes, considerando también que en ese punto se encontraban las personas que llegaron a ver el partido de la selección mexicana en la pantalla gigante instalada en el kiosco del Parque Central la mañana del día jueves. En Arriaga, el presidente municipal, el licenciado Alejandro Patrinos Fernández, solicita el apoyo de la población para localizar a una abuelita desaparecida. El nombre de la señora es Josefina Velázquez Alonso, de 87 años de edad, originaria de Arriaga, Chiapas. De acuerdo con el reporte oficial, la señora Josefina fue vista por última vez el 10 de junio de este año en el municipio de Arriaga, Chiapas, desconociéndose hasta el momento su paradero. Como señas particulares, presenta una condición médica relevante de Alzheimer. Mide aproximadamente 1.55 metros, de complexión delgada, tez morena y cabello entrecano. Se solicita a la población compartir esta información y brindar cualquier dato que pueda contribuir a su pronta localización. Licenciado Alejandro Patrinos Fernández, presidente municipal de Arriaga, junto con el secretario de Protección Civil, Mauricio Cordero, realizan recorridos en zonas afectadas por encharcamientos. Ambulancia y tráiler chocan de frente a la altura del Cerro Meyapac, tramo carretero Cosocuautla-Tuxtla-Gutiérrez, pasando la caseta de cobro de Cointa. Tras el fuerte choque, el conductor de la ambulancia quedó prensado entre los fierros retorcidos, mientras que el operador del tráiler resultó con diversos golpes. Autoridades y cuerpos de emergencia atendieron a los lesionados en el lugar. Más tarde se dio a conocer que lamentablemente la bebé había perdido la vida debido a la gravedad de sus lesiones. Paciente con cáncer confronta a maestros en el Aeropuerto Internacional Ángel Albino Corzo. Un paciente con cáncer confrontó a los manifestantes al no poder ingresar a la terminal aérea para abordar un vuelo con destino a la Ciudad de México. El hombre, quien se apoyaba en muletas, explicó a los docentes que debía trasladarse para recibir un tratamiento médico especializado contra el cáncer, mismo que forma parte del apoyo brindado por el Instituto Mexicano del Seguro Social. La lucha no es conmigo, expresó al solicitar que le permitieran el acceso. Pronóstico a corto plazo. El Departamento de Monitoreo de Riesgos informa sobre las condiciones meteorológicas actuales. Se observan nublados con potencial para lluvias moderadas a fuertes en Valle Soque, Istmo Costa, Cierro Soconusco, Llanos, Frailesca, Metropolitana, Selva Locandona y Meseta Comiteca. Volcadura se registra en el tramo carretero Tonalá-Arriaga a la altura de la curva del Caballito la mañana de este viernes. Conductores que viajan de Arriaga a Chahuites, tengan cuidado al pasar por el puente de Casablanca. En Tuxtla, en el IMSS 23, a pesar de que está lloviendo, no dejaban pasar. Habían personas de la tercera edad, embarazadas, personas discapacitadas y bebé. Y el de seguridad no dejaba pasar. Cada rato nos veía y después se iba y no abría. En el tema de los deportes, México celebra en grande su debut mundialista con un marcador de 2-0 ante Sudáfrica. Julián Quiñones marca el gol más rápido para México en una Copa del Mundo, mientras que Raúl Jiménez anota al segundo gol en minuto 67 en su primer gol en fechas mundialistas, marcando así el 2-0. Chiapaneco Gilberto Mora es el jugador más joven de la selección mexicana con apenas 17 años. Nacido en Tuxtla Gutiérrez, talentoso mediocampista, ha demostrado madurez y calidad poco comunes para su edad. Reportó para GRC Noticias Alejandra Lorenzana.
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1: Ya a las 2 de la tarde con 43 minutos. Ya casi para ahí también finalizando ya esta hora de La Botana. Okay, por ahí nos reportan cómo se encuentra actualmente Sanluqueño. Sigue inundado Sanluqueño. Oigan, cuídense mucho, por favor. De este lado, ¿qué más tenemos? Hola, hola.
2: Hola, Alejandra, bonita tarde. Saludos a la señora Beatriz Casillas. Dile a esa señora que por qué nos hace sufrir con esa foto, esos camaroncitos. Nos anda antojando nada más. Aquí extrañando la comida de mamá.
1: Ay, los saludos para doña Betty de Karen. Karen Casillas desde Ciudad Juárez. Oye, pero tienes toda la razón, Karen. De plano con tu mamá. Nada más antojándolos.
3: Pásale todo, que siga.
1: De este lado dice, pa'l descrude. Óndale, cómanse algo. Provechito. Si no estoy mal, saludos hasta... ¿dónde? Ponte Duro, Tuxtla Gutiérrez. ¿Dónde me están mandando esa foto? No, no.
3: Yo quiero un show de tequila.
1: Vean cómo sufren ustedes, ¿eh?
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1: No creo. Dicen, yo voy a pasar con doña Betty. Me mandó Karen. Saludos a mi buena amiga de parte del buen Roberto Totó, Carlos. No creo, compadre. No. No estás invitado. Oigan, ya las 2:45, vámonos al siguiente. Córtale, muchacha, y regresamos con más ya en el recto final de esta botana. ¡Buen provecho! No, hombre, hoy que sí andamos comiéndonos con todo, la botanita. Es que bueno, ¿qué les digo? Hoy es viernes y el cuerpo lo sabe. Ya las 2:46, vámonos. Regresamos a la hora de la botana.
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0: La temperatura, 27 grados.
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1: Continuamos, amigos de La Poderosa. 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
2: Seis minutos nos separan y me estoy despidiendo ya de esta botana. Por ahí complaciendo para la familia Pérez en Arriaga con algo de los Tigres del Norte. Tus últimas palabras. Oigan, de este lado dice nada más antojando la comida de la jefa Beatriz. Yo soy su hijo Porfirio y les mando saludos desde tierras veracruzanas. Pues ahí también. Porfirio, saludos hasta Veracruz. Cuídense mucho, pinches bendiciones. Por ahí me estaban pidiendo algo de lo más nuevo de Saúl el Jaguar. También por acá tengo complacencias para Alfredo Olivas. Y de este lado me estaban pidiendo algo de la Arrolladora. Pero el tiempo se nos ha terminado por el día de hoy. Una disculpita. Ya saben que yo siempre quiero andarles complaciendo a todos. Bueno, esta vez no me dio el tiempo. Disculpe a usted. Pero acompáñame a otra hora más. Ya viene desde aquí el meneo musical, listísimos para bailar usted y yo, yo y usted, a través de la poderosa del 100.7 FM. Así que quédate conmigo y disfrutemos de la buena música, la música que tú escoges en esta bellísima tarde, porque en el menú musical tú escoges el género, siempre y cuando sea una canción para echar bailongo en esta bellísima tarde. Tarde nubladita, tarde que quiere salir el sol, ¿qué será hoy?
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2: Así que quédate. Dice Alejandrita, no me complaciste, una disculpa, ya no me dio el tiempo. Por ahí también querían algo de los Tucanes, pero de los Tucanes sí complacimos, pusimos la de Secuestro de Amor, así que una disculpa enorme. El lunes complacemos. Claro, preciosos. Me despido de esta hora de la botana. Buen provecho a los que sigan deleitando sus sagrados alimentos. Yo soy Alejandra Lorenzana, en los micrófonos acompañándote hasta las 5 de la tarde. Así que vámonos, es hora de ir a bailar, claro, en el meneo musical. Ya a las 2 de la tarde, 57 minutos.
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2: Ya a las 3 de la tarde con 7 minutos, así iniciamos este meneo musical. Muchísimas gracias a los que siguen bien arriba a través de La Poderosa en el 100.7 FM. Bueno, por ahí nos comenta, nos comparte que el partido que estaba llevándose a cabo entre Canadá y Bosnia ha llegado a su final. Y usted dirá, ¿quién ganó, mi Lorenzana? Por si usted no lo pudo ver, no lo alcanzó a ver.
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2: Queda 1-1, hubo empate.
3: Machucalo, dile a Teresa.
2: En el grupo de Canadá, Larín, número 78, mete el gol para Canadá. Y para Bosnia, Jobo, que ya lo habíamos mencionado, que él es el que había metido. ¿Quién ganó, mi Lorenzana? Por si usted no lo pudo ver, no lo alcanzó a ver.
3: Machucalo, machucalo.
2: Queda 1-1, hubo empate.
3: Machucalo, dile a Teresa.
2: En el grupo de Canadá, Larín, número 78.

0: Bienvenidos a este menú musical en donde usted y yo, y usted bailamos al ritmo del género que usted guste. Lo único que tienes que hacer es mandarme un mensajito en nuestro WhatsAppero, un audio, un mensaje de texto 966-123-0662 o marcarme ya en este momento de bolón ping pong 966-688-2171. Gracias por dejarme entrar hasta su casa, en el hogar, en el trabajo, en el taller, en la oficina, en su negocio. Hoy viernesito sabroso. A mis amigos del transporte público, hay mi amigo Gary, la ruta 15, la ruta 11, la ruta 302, y claro, por supuesto, saludo a mis amigos del transporte público también, a mis amigos del TX, claro que sí. Ahí ya saludamos al 059, saludamos también a mis amigos 183, 202, 094, el 84. Es que cuando uno empieza se le olvidan todos. Saludos 073, 077, 185, 071, 174. Ayer hubo uno que me iba... No, ayer no fue. Anteayer me iba a llevar uno. Y yo dije, ¡achis, los mariachis! Pero ya no me acuerdo qué número era. Yo aquí tratando de acordarme quién era el del corbata que me iba a llevar. Pero no me acuerdo. Pero saludos a todos mis amigos y a usted también que nos lleva en su transporte público. Muchísimas gracias por estar bien arriba. Machucalo, machucalo, machucalo. Vámonos a bailar. ¿Qué le parece usted y yo y hay usted con algo de Maluma con Kany García? Se titula Uno más uno. Y a las tres con 11 minutos. Así iniciamos el meneo musical.
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1: Seguimos bailando, por ahí me pidieron la del rey del sacapetróleo, que claramente no podía faltar en este menú musical, porque ya saben que aquí nos gusta andar echando bailongo, ¿verdad que no? No, nosotros no nos gusta eso. Oigan, de este lado tengo un mensajito más. A ver, dice: hola, ¿cómo estás? Dice: recibo un saludo de la familia Acero Oliva. Te escuchamos aquí en Benito Juárez, municipio de Villaflores. Saludos a mi esposa, Carmita Oliva, y a mis hijos Damián Acero, Irmita y Lupita Acero Oliva, y a Natalia Fernández Acero, que ella vive en la capital del estado, mi nieta. Saludos para ti y al amigo Carlos Roberto, el locutor de Amanecer Ranchero. Saluditos, hermosa familia de Acero Oliva, es un gusto poder saludarlos en esta hermosa tarde. Muchas gracias. Yo paso el saludo con Carlos Roberto Totó y ahorita les pongo su canción del Chiquistriqui. Para que bailen y para que gocen también ustedes, porque aquí todos disfrutamos. Seguimos con más en el menú musical. Muchísimas gracias a los que nos andan compartiendo todavía, lo que andan deleitando en esta hora. Buen provecho. Por ahí ya estoy compartiendo en el estado de Instagram, así que ya sabe, vaya a vernos. Soy Alejandra Lorenzana, dice. Suéltale para que andemos meneando la cola, dice. ¡Qué gente! Vámonos pues a bailar para que movamos el Chiquistriquis. Ya a las 3:26.

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2: Saludos, saludos a toda nuestra gente del barrio Las Flores. De ahí pidieron la iguana. Saludos especialmente a Azucena y a Raúl. Están ellos bien arriba, dice, disfrutando ya de la poderosa. De este lado me están pidiendo la culebra con Alfredo el Pulpo. Con mucho gusto vamos a ir complaciendo. Ya a las 3 de la tarde con 41 minutos. Estamos ya en la recta final nuevamente. No, hombre. Ya este horario, este tiempo, ya los minutos van corriendo. ¿Qué onda? Yo quiero dilatar más tiempo. Pues quédate, me van a decir.
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2: Pero oigan, hombre, se me va de bolón ping-pong este tiempo, estas horas. Yo nada más quiero estar con ustedes. Vámonos a seguir bailando hoy viernesito. Casi, oigan, ya casi Santa Quincena. Ya la Santa Quincena, que este lunes. Qué agusticidad, porque ya no me alcanza ese billetito de a 50, ni siquiera de a 100, comadre, de a 50. Ya no ajusto. Oiga, vámonos a seguir bailando. Llega Alfredo el Pulpo para hacernos bailar con la culebra. 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
2: 7 minutos y nos vamos de este menú musical. Muchísimas gracias. Oigan, por ahí complaciendo con cariñito, que lo mandamos hasta la novena norte, llena Riaquita, para don Cristóbal y doña Adelita. Muchísimas gracias por estar bien arriba, mis muchachones preciosos. Por ahí yo espero que hayan bailado con cariñito. Oigan, por ahí queda pendiente Lulú, me la pidieron de este lado, pero espérenme porque vienen las tandas poderosas y ahí recuerden que también puedo complacer con canciones para echar bailongo.
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2: 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Dice, pequeña poderosa, los amigos están para dar la mano, para invitar un café y para enviar una transferencia cuando sea necesario. Ay, muchas gracias. Pero soy bien penosa para todo eso. ¿Por qué creen que me encanta estar en mi cabinita? Nadie me ve, estoy solita. Aquí ando platicando sola, fuera del aire y dentro del aire a veces también. Oigan, así nos vamos de este menú musical. Gracias a usted que sigue bien arriba. Nos vamos ya a mi última hora, las tantas poderosas. El happy weekend, porque hoy es viernes. Y obviamente el cuerpo lo sabe. Así que nos estamos despidiendo ya en las 3:54. Vámonos, chiquillos preciosos, a las tandas. Recuerda que en las tandas tú puedes pedir la canción que tú gustes. Sea banda, regional, ranchero, norteño, pop, rock en español, bolerito, o quieres serenata, algo romántico. O si tú también gustas duranguense, cumbia, bueno, lo que tú quieras escuchar. Tú me las pides, yo te las pongo. Ah, no, me equivoqué. Vámonos, 3:55, así nos despedimos del meneo musical.
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6: Saúl el Jaguar Alarcón y el Bebeto presentan ¿Quién te dio permiso? Cantante de música regional mexicana, Saúl el Jaguar, vuelve a llamar la atención del público con el lanzamiento que refresca uno de sus temas más conocidos. En esta ocasión, une su voz con la de El Bebeto.
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6: El tema elegido para esta colaboración es ¿Quién te dio permiso? Una canción que en su versión original logró gran aceptación y acumuló millones de escuchas en plataformas digitales. Ahora regresa con una producción distinta que busca conectar tanto con seguidores antiguos como con nuevas audiencias.
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5: Alejandrita, buenas tardes.
6: Hola, hola.
5: ¿Me puedes complacer con La Carta?
6: Claro.
5: Con Trono de México, de porro. Saludos.
6: Las 4:02.
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1: Ya en las 4 de la tarde con 10 minutos. Las 4 con 10, buenas tardes. Bienvenidos a la poderosa del 100.7 FM. Estamos ya en las tandas poderosas en el Happy Weekend, o también conocido como la Sabro Party. Hoy, viernesito rico, viernesito sabroso. Ya casi 15 días han recorrido de este sexto mes de junio. Hoy 12 de junio, ya casi también Santa Quincena. Ya se viene. Oigan, ahí les subí un meme a nuestro estado de WhatsApp para que vean cómo anda Alejandrita Lorenzana, llevándole lo mejor del mundial. ¡Qué barbaridad! También le subió la maestra Belén una foto de la copa y también su servilleta, y más adelante se subirá su foto Armando Canizales y en la noche Carlos Roberto Totó. Recuerden que todo lo llevamos a todas nuestras redes sociales, así que no te puedes perder de ni una de nuestras redes sociales. Oigan, por ahí quiero mandar saludos.
2: Bendiciones, Alejandra.
1: Gracias.
2: De parte de la familia Toluco,
1: con mucho cariño. Toluco. Gracias, gracias por siempre acompañarme, familia preciosa. De este lado, oigan, provechito, oye, mi familia Gutiérrez, si no estoy mal, con terminación 1544, que anda deleitándose su comidita y de postre sandía. Qué rico, oigan. A mí me gusta mucho de eso. Saludos hasta Tuxtla Gutiérrez. Para don Humberto Salazar, que por ahí mandamos tu libertad con Magneto. De este lado dice, hola, buenas tardes. Complace con la tanda de los hermanos Plancarte. En especial la canción de Amor Migajero. Para todos los migajeros, compadre. Saludos, mi amigo Cristian. Con mucho gusto, complacemos. Dice, buenas tardes, chula. Saludos, Dios te bendiga. Muchas gracias, mi amigo Luis. Es un gusto saludarte. Cuídate mucho. Dice, saludos, buenas tardes. El buen Gary. Gary, andamos hablando mal de ti. No es cierto. Tú me vas a creer a mí. O sea, sí, no, pero ahorita no. También buen provecho a Chava Gómez, allá en Hermosillo. Provechito. Gracias por seguir en la sintonía. Recuerda que si tú también quieres tu tanda poderosa en esta hora, tienes que marcarme 966-688-2171 o por medio de un WhatsApp 966-123-0662. Saludo a nuestra gente que nos anda escuchando a través de su aplicación GRC Radio, a través del sitio web www.gruporadiocomunicacion.com. También a los que nos escuchan gracias a su dispositivo Alexa. Súbele volumen porque te traigo lo mejor en banda regional, ranchero, norteño, pop, rock en español, bolero, serenata, romántico, duranguense, cumbia, salsa, bachata. Es un espacio de barra libre en donde tú puedes escoger tu canción favorita de tu artista favorito. Hoy es viernesito, el cuerpo lo sabe. Ya lo saben. Sabro Party, Happy Weekend. Dice, muy, muy guapa Alejandrita, saludos. Claro, las piedras rosas. Ah, las piedras rodando se encuentran. Y yo dije, ¿cuál? Esta no me la sabía yo. Muchísimas gracias, con mucho gusto. Ahorita la mandamos. No se me preocupe, Sean. Saludos para cierto taller de

0: Herrería, muchas bendiciones. Ahorita les mandamos todas sus cancioncitas. Por ahí también tengo pendiente la de Lulú. Pero primero, ¿qué cree? ¿Qué cree que va primero? Así es. Vámonos a una pausa y regresamos con más música para todos ustedes. Ya a las 4 con 14 minutos. Soy Alejandra Lorenzana y te acompaño hasta las 5 de la tarde. Así que vámonos con los Happy Weekends. Vámonos a una pausa y regresamos con más música, así que no le despegues, súbele volumen porque te traigo lo mejor de lo mejor. Muchas gracias, oigan. Vámonos, regresamos.
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4: 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Miroslav Klose tiene el récord como el máximo goleador en los mundiales con 16 goles que anotó en 4 torneos. A sus 26 años, Mbappé ha marcado ya 12 goles. En el Mundial 2026 necesita solo 5 goles para convertirse en el máximo goleador de la historia. ¿Crees que pueda conseguirlo?
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11: En Tonalá, maestros realizan marcha pacífica en el primer cuadro de la ciudad. Se manifiestan frente a la presidencia municipal. Esto el día de ayer. En Arriaga, el presidente municipal Alejandro Padrinos Fernández solicita el apoyo de la población para localizar a una abuelita desaparecida. El nombre de la señora es Josefina Velázquez Alonso, de 87 años de edad, originaria de Arriaga, Chiapas. De acuerdo con el reporte oficial, la señora Josefina fue vista por última vez el 10 de junio del 2026 en el municipio de Arriaga, desconociéndose hasta el momento su paradero. Como señas particulares, presenta una condición médica relevante de Alzheimer, mide aproximadamente 1.55 metros, es de complexión delgada, tez morena y cabello entrecano. Se solicita a la población y compartir esta información y brindar cualquier dato que pueda contribuir a su pronta localización. Alejandro Patrinos Fernández, presidente municipal de Arriaga, junto con el secretario de Protección Civil, Mauricio Cordero, realizan recorrido en zonas afectadas por encharcamientos. Ambulancia y tráiler chocan de frente a la altura del Cerro Meyapac, tramo carretero Cosocuautla-Tuxtla-Gutiérrez. De acuerdo con reportes, una ambulancia trasladaba de emergencia a una bebé recién nacida en estado delicado de Cintalapa-Tuxtla. Se impactó de frente contra un tráiler. Tras el fuerte choque, el conductor de la ambulancia quedó prensado entre los fierros retorcidos, mientras que el operador del tráiler resultó con diversos golpes. Autoridades y cuerpos de emergencias atendieron a los lesionados en el lugar. Más tarde se dio a conocer que la bebé lamentablemente había perdido la vida debido a la gravedad de sus lesiones. Paciente con cáncer confronta a maestros en el Aeropuerto Internacional Ángel Albino Corzo. Luego de que un paciente con cáncer confrontara a los manifestantes al no poder ingresar a la terminal aérea para abordar un vuelo con destino a la Ciudad de México, el hombre, quien se apoyaba en muletas, explicó a los docentes que debía trasladarse para recibir un tratamiento médico especializado contra el cáncer, mismo que forma parte del apoyo brindado por el Instituto Mexicano del Seguro Social. La lucha no es conmigo, expresó al solicitar que le permitieran el acceso. Pronóstico a corto plazo. El Departamento de Monitoreo de Riesgos informa sobre las condiciones meteorológicas actuales y el pronóstico para las próximas horas en el estado. Se observan nublados con potencial para lluvias moderadas a fuertes en Valle Zoque, Istmo Costa, Sierra, Soconusco, Llanos, Frailesca, Metropolitana, Selva Lacandona y Meseta Comiteca. Volcadura se registra en el tramo carretero Tonalá-Arriaga a la altura de la curva El Caballito la mañana de este viernes. En Tuxtla Gutiérrez, en el IMSS 23, a pesar de que estaba lloviendo, no dejaban pasar a las personas. Habían de la tercera edad, embarazadas, personas discapacitadas y bebés, y el de seguridad pasaba cada rato y no abría las puertas. En el tema de deportes, México celebra en grande su debut mundialista con un marcador de 2-0 ante Sudáfrica. Julián Quiñones marca el gol más rápido, el tercer gol más rápido para México en una Copa del Mundo. Raúl Jiménez anota el segundo gol al minuto 67. Su primer gol en fechas mundialistas marcando el 2-0. En el partido de Corea del Sur contra República Checa que se llevó a cabo anoche jueves 11 de junio con marcador 2 con Corea del Sur y República Checa con 1. El día de hoy se llevó a cabo Canadá versus Bosnia quedando 1-1 en empate. Reportó para GRC Noticias Alejandra Lorenzana.
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1: 4:41.

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1: Este señor productor que no avisa, oigan. Oigan, pero sí vamos a mandar las mañanitas. Queremos mandar estas mañanitas para nada más y nada menos que para Eric Trujillo Vázquez, que el día de hoy está él de manteles largos. Esperamos que la pase muy bonito el día de hoy. Que disfrute con toda su hermosa familia, porque nos comenta, nos dice que está toda la familia reunida. Muchísimas felicidades, corazón. Pásala muy bonito con todos tus seres queridos. Que te apapachen, que te consientan y disfruta mucho tu día. Que tengas una vida llena de mucho éxito, muchas maravillas, muchas bendiciones. Y ya sabes, te mandamos un abrazo poderoso. Ahí las mañanitas para nuestro amigo Eric. Que la pase muy, muy bonito.
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1: Ya las 4:52. Ya me voy. Ya me despido de ti y me voy. Me despido de estos micrófonos únicamente por el día de hoy, pero ya sabes, amenazamos con volver el día de mañana en punto de las 11 de la mañana. Mañana entramos más temprano. A las 11 de la mañana disfrutemos del poder de tu marimba y las 2 horas de los Tigres del Norte. Así que nos escuchamos mañana a partir de las 11 de la mañana. Cuídense mucho, excelente viernesito, beviernes para muchos. Pues está tranquilón, está nubladito. Esperamos que así esté toda esta tardecita fresca para tomarnos el café, el chocolate. Todo, todo calientito. Me despido, gracias. Saludos, Rey David. Saludos al buen Cari y a todos mis amigos que estuvieron acompañándome el día de hoy. Les mando un abrazo, todo. Y su besito de buenas tardes, buenas noches y buenos días. Se queda en la hora del volante con el buen Armando Canizales, que ya está aquí para llevar lo mejor al 100.7 FM. Así que quédense porque todavía esto no acaba. Yo soy Alejandra Lorenzano. Un gusto y un placer haber estado en el día de hoy en el Happy Weekend. Ay, ahora. No, ¿ya viene o no viene? De mi compadre. Vámonos, ya a las 4:54. Cuídense mucho, Diosito me los bendiga hoy, mañana y siempre. Ya se la saben, hasta mañana. Cuídense mucho, manténganse pendientes a nuestras páginas, nuestras redes oficiales, porque ahí estamos subiendo todo el contenido de este Mundial 2026. Por si algún usted dijo, no me va a dar tiempo de ver, pero necesito saber cómo queda ese marcador, bueno, a través de nuestra página de Facebook y en nuestro estado también estaremos subiéndola. Así que si tú no estás agregado en nuestro estado, mándanos un mensaje para que te agreguemos. Me despido y nos despedimos con Flor Silvestre. Se titula Cielo Rojo. Hasta mañana. Bye, bye.

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0: Son las 5 en punto.
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0: Oigan, ya son las 17 horas 5 de la tarde con 4 minutos, no, con 6. Porque 2 y 2 son 4, 4 y 2 son 6. Y sí, mi estimado Rey David Zavala, ya estamos listos. Aquí llegamos 2 minutos antes de las 5 de la tarde. Aquí andamos muy puntuales, llevándote la mejor programación de la poderosa del 100.7 FM para que estemos bien arriba en esta tarde de viernes. Porque es viernes, oigan, y el cuerpo lo sabe. Y en esta tarde yo te quiero recordar los números telefónicos 966-688-2171 para llamadas telefónicas, para WhatsApp 966-123-0662. Y sí, el día de ayer nos faltó nuestra hora del volante tan anhelada. ¿Saben qué? Ayer estábamos viendo los partidos del fútbol y por eso dijimos, no, vamos a apagar la estación de radio y ya que acaben los partidos, ya volvemos a entrar. No se crean, los que sí estaban viendo el partido, ¿saben? Los voy a quemar de una vez, son mis amigos de la comisión que nos dejaron sin luz ayer, oigan. No sean malos, oigan, nos dejaron fuera del aire, pero ya estamos listos, que el día de hoy, pues estamos con todo el power. Digo, estamos porque ya estamos listos con mi compañero Giovanni. ¿Cómo estamos, Giovanni? Buenas tardes.
1: ¿Qué tal, mi estimado Armando? Buenas tardes. De veras que nos hicieron sufrir el día de ayer, Comisión Federal. De verdad que, imagínate, desde la mañana, ¿no?
0: Desde la mañana.
1: Sí. Y nosotros bien emocionados.
0: Llegó la hora del partido de la Selección Nacional y nosotros sin luz, imagínense.
1: Sí.
0: Dicen, ya Armando se llevaba la tele empeñada, ¿no? La estuve escuchando porque, oigan, sí, desde las 5 de la mañana empezaron con todo, ¿no? Que Armando bien, se lleva la pantalla. ¿A dónde la va a empeñar? ¿No? Dice.
1: No, pero ya le cambió la cara ya a Armando cuando supo que supo, pues, porque ya le dijeron, no, pues ganó México, ganó 2-0. Entonces ya como que cambió el gesto de Armando, pero sí, pues...
0: Estaba yo molesto, la verdad,
1: porque no me... ¿Qué tal, mi gente hermosa? No, excelente tarde. Gracias, aquí estamos ya con Armando Canizales para llevarles este bonito programa y que tú ya lo conoces y es la hora del volante.
0: Claro, para todos mis amigos que andan ya en el transporte público, mis amigos taxistas, mis amigos de las diferentes rutas de colectivo de aquí del municipio de Tonalá y sus alrededores. Y oigan, buen provecho, ahí nos están compartiendo ya las imágenes. Mira, esta ensalada de camarón, mi estimado Giovanni, tiene mucho camarón, y por ahí el tomate, que todos los ingredientes que lleva una ensalada de camarón, vaya.
1: Órale, mira nada más.
0: ¿Sabes qué? Faltan las tostaditas.
1: Eso es lo de...
0: Todos mis amigos que andan ya en el transporte público, mis amigos taxistas, mis amigos de las diferentes rutas de colectivo de aquí del municipio de Tonalá y sus alrededores. Y oigan, buen provecho, ahí nos están compartiendo ya las imágenes. Mira, esta ensalada de camarón, mi estimado Giovanni, tiene mucho camarón, y...

0: Apúrate, Armando, dice mi amigo Redoy Zavala, ya andamos por acá, digan la verdad, se fueron a vivir la vida loca, no es cierto. Eso no es cierto, oigan. Ahí escuché al estimado Carlos
1: Mira Roberto en la mañana. Mira lo que anda haciendo el Carlos,
0: No.
1: Lo vamos a castigar.
0: Porque anda, andaba haciendo calumnias en la mañana.
1: Sí, lo que pasa es que él nos extrañó, eso es lo que pasa, que nos extrañó bastante ahí el Carlos y pues se sentía muy solo.
0: Claro. No, no es cierto. Oigan, saludos ahí para el estimado Carlos Roberto, más tarde lo estarán escuchando aquí en punto de las 8 de la noche. Tenemos audios, buenas tardes.
2: Buenas tardes, un saludo ahí para el señor Romeo de Lucio que lo escucha en la colonia Lázaro Cárdenas. Más conocido como Vuelta Rica. Y quiero que le pongan la canción Diseñame con Joan Sebastián.
0: Ahí está Joan Sebastián.
1: Diseñame allá, pues. ¿Vuelta Rica?
0: Vuelta Rica.
1: Vuelta Rica, me parece que eso está hasta. Allá por Miguel Hidalgo número 2, pero más adelante.
0: Más adelante. Sí. Ok, saludos en esta tarde. Tenemos otro audio. ¿Cómo andamos?
3: ¿Me puedes complacer con la canción de Diego Verdaguer? Pídeme, por favor. Te escucho acá en el mercado Manuela Raiza. Que tengan buena tarde.
0: Excelente tarde también allá a todos mis amigos que me escuchan en el mercado público Manuela Raiza. Nada más aguántenme tantito porque en punto de las 6 de la tarde podemos empezar a complacer con esos temas románticos, esos temas ya más melancólicos. Así que si me esperan tantito a las 18 horas, yo con mucho gusto los voy a complacer ahí a algo de Joan Sebastián y algo también de Diego Verdaguer. Ahorita tenemos música. ¿Qué música traemos, Giovanni? Música para bailar, música para cantar a todo pulmón.
1: Música para que te pongas a bailar, guapachosa, para que te pongas a disfrutarla, cantar. Bueno, música alegre, mi estimado Armando.
0: Más adelante llega pura música romántica.
1: Ahí le da un giro totalmente.
0: Claro. Entonces, ¿qué te parece, mi estimado Giovanni, si vamos a disfrutar de este tema a cargo de nada más y nada menos que Quinito Méndez? Se llama El Baile del Suazua, son las 5:11.

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2: Saúl el Jaguar Alarcón y el Bebeto presentan ¿Quién te dio permiso? El cantante de música regional mexicana Saúl el Jaguar vuelve a llamar la atención del público con el lanzamiento que refresca uno de sus temas más conocidos. 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
2: El tema elegido para esta colaboración es ¿Quién te dio permiso? Una canción que en su versión original logró gran aceptación y acumuló millones de escuchas en plataformas digitales. Ahora regresa con una producción distinta que busca conectar tanto con seguidores antiguos como con nuevas audiencias.
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2: Ya a las 5 de la tarde con 19 minutos y estamos de regreso aquí en La Poderosa del 100.7 FM y estamos bien arriba, oigan, y aparte saludar a cada uno de ustedes que ya van manejando, que van en su vehículo particular, como siempre las recomendaciones en esta temporada ya le hemos dicho también en otras emisiones de La Hora del Volante, a conducir con mucha precaución, con a manejar a la defensiva, mi sumo Giovanni.
3: Sí, hay que manejar con mucha precaución. Todos estamos, recuerden que todos estamos expuestos a tener algún accidente. Entonces, ¿qué mejor manera evitarlo y cómo lo podemos evitar? Tomando las medidas de precaución, mi estimado Armando.
2: Claro, por ahí las recomendaciones también de última hora, vaya, también para que tomen vías alternas. Se encuentra también cerrada lo que es la calle Doctor Antonio Castro Zambrano, entre Avenida Revolución y Avenida Guerrero, para que tomen vías alternas y vaya, tengan también bastante precaución en la esquina de aquí. De la 30 de julio,
3: okay,
2: de Avenida Revolución, para manejar con mucha precaución y estén también enterados aquí en La Hora del Volante.
3: Es correcto, muchas gracias, Armando, gracias, porque pues ahí habemos personas que posiblemente no hemos pasado por esa calle y pues ya ahorita que lo menciona, entonces, gracias, ¿no? Por estar enterados y evitar algún tipo de accidente.
2: Claro, pues se encuentra por ahí en proceso de reparación de ahí de una pequeña parte de esa arteria, pero claro, ahí como siempre, para que tome vías alternas o salga también con anticipación, vaya usted que va transitando en el municipio de Tonalá, así se encuentra el tráfico en esos momentos. Usted también nos puede enviar, amigo transportista, amigo del taxi, nos puede enviar también un video de cómo se encuentra la zona donde usted va ahí transitando en los 400 y esperado también todo les marque 99.
3: Es correcto, mi estimado Armando. Ya tenemos exactamente las 5 de la tarde con 20 minutos y pues ahí recordándoles que este programa pues es hecho con todo el entusiasmo, con toda la pasión de La Poderosa, para que usted solicite la música, pues música movida, puede ser salsa, merengue, tropicales, cumbia, ¿no?
2: Cumbia, no puede faltar la cumbia a la gente, a la cumbia a todos los amigos transportistas. Y oigan, también tenemos datos curiosos y tenemos recomendaciones de lugares donde usted no solamente, amigo automovilista, pues puede llevar su vehículo, sino también a los amigos motociclistas, 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Costa, pues también cómo se vio estos primeros partidos de la Copa Mundial 2026. 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
2: 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Y bueno, después de esta recomendación que traemos para ti, siendo las 5 de la tarde con 23 minutos, tenemos saludos en esta tarde. Ahí está el audio que tenemos para saludar a cada uno de ustedes. Buenas tardes.
4: Bueno, buenas tardes. Bueno, un saludo para el señor Eric de Lucio Rizzo, que los escucha en la colonia Vuelta Rica, más. Sí, y si pueden ponerle la canción del trenecito, ¿sale? Porfa, y lo escucho aquí.
2: Claro que sí, allá los amigos de Vuelta Rica.
3: Oh, Ok, reiteramos el saludo ahí a los amigos de Vuelta Rica. ¿Qué tal? ¿Cómo está Vuelta Rica, ¿Cómo les afectó por ahí las lluvias? Que por cierto, fíjate, Armando, al parecer van a continuar estas lluvias, Entonces, igual tomar las medidas de precaución al momento de ir manejando ahí en carreteras.
2: Ya está, pues 5:24 PM. ¿Qué te parece, mi estimado Giovanni? Si vamos a complacer entonces a mis amigos de Vuelta Rica con este tema que está a cargo de Chimaney, el Candela, y vamos a disfrutar juntos de eso que se llama el trenecito. Las 5:24.

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0: La temperatura, 24 grados.
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0: Y bueno, ya son las 5:35 PM. Estamos de regreso aquí en La Hora del Volante, en la poderosa del 100.7 FM. Como siempre, bien arriba, disfrutando de esta tarde nublada. Estos días también bastante frescos. La temperatura en estos momentos, 24 grados centígrados, mi estimado Giovanni.
1: 24 grados centígrados, pero está bastante fresco, Sí, no, sí. Pues sí, ya se requiere un cafecito caliente, ¿no?
0: Ahora sí, miren, la verdad es que ahorita sí estamos a, bueno, sensación térmica 24 grados, a disfrutar de esta tarde bastante lluviosa, cafetera, chocolatosa, con pan, con galletas, no sé, los tamalitos, mira, que estábamos viendo eso.
1: O leche con arroz ahí
0: leche
1: también.
0: Con arroz.
1: Hombre, sí.
0: Un champurrado.
1: Sí. Y un panecito de esos.
0: No, imagínate. Oigan, por ahí saludando a cada uno de ustedes por reportarse en esta tarde. Tenemos por ahí, ya se han reportado los amigos de Vuelta Rica, ¿cómo andan por allá?
2: Buenas tardes, compañeros. Compañeros de la radio La Poderosa, pues aquí, gracias a Dios, en Vuelta Rica hasta ahorita no ha dañado mucho, pero sí ha estado bien hondo el mar. Casi andan el mar pegando la orilla de las casas, pero hasta ahorita no ha afectado mucho, gracias a Dios. Bendiciones, buenas tardes.
0: Excelente tarde hasta allá.
1: Órale, no, pues gracias por reportarse y por comentarnos cómo se encuentra ahí Vuelta Rica. Saludos cordiales ahí para nuestro gran amigo que nos mandó este audio y solicitó unas cancioncitas, ¿no?
0: Claro, pero ya le complacemos con algo del trenecito.
1: Trenecito. Ok,
0: trenecito. Entonces, mira, porque también el hora volante, si vamos en el tren.
1: Oye, oigan, sí.
0: Ya no ha pasado el tren.
1: Sí, o sea, sí, también tienes que llevar el control, tiene frenos, sí. Claro, por supuesto.
0: Oigan, y hablando de frenos, ya que mencionas la palabra frenos, en esta temporada de lluvias es muy importante también verificar que nuestras llantas, nuestros neumáticos se encuentren en buen estado para poder tener un frenado óptimo. Vayando, cuando ya las llantas se encuentran lisas, no es el mismo agarre, y más en el asfalto mojado. Entonces, claro. Ahí está la recomendación en esta temporada de lluvias, esta temporada donde el asfalto pues está húmedo y en muchos de los casos pues no tiene un buen agarre.
1: Sí, claro, pero hay que buscar la manera de... Yo sé que las llantas, o sea, no salen tan, que tú digas así, baratitas. O sea, no. Yo sé que sí son un poquito costosas, pero valen la pena.
0: Es una inversión.
1: Claro, vale la pena. Y tu seguridad, por supuesto, bien lo mencionas, mi estimado Armando. Es correcto, entonces, o sea, hay que tratar de conseguir pues esas llantas, ¿no?, que nos pueden servir muchísimo. Aparte de la seguridad, tienen mucha vida útil,
0: Claro, pues no solamente porque se miran bonitas cuando están nuevas, sino no solamente nuevas tampoco, porque pues ya si ya tiene un buen rato que también las adquirimos, pero todavía se encuentra dentro de las fechas que viene marcada precisamente ahí en la, sí. en el neumático, y se encuentra en buen estado, pues no es necesario que sea nueva, pero que esté en óptimas condiciones, tampoco muy lisas, ¿no? Pero, o sea, porque hay unas llantas que ya están lisas, pero lisas. Y esas, pues, representan un gran riesgo, no solamente para el que va conduciendo, sino también para todos los ocupantes de ese vehículo, y también exponemos a terceras personas.
1: Es correcto, así. Bien lo has dicho, mi estimado Armando, y al igual, o sea, aparte de las llantas, ¿no?, que mencionamos, de las llantas, manejar en carretera, pues ya ves que a veces hay carreteras en donde tienen muchas curvas.
0: Sí.
1: Entonces hay que manejar, disminuir la velocidad en las curvas y tratar, por favor, de no rebasar. Es muy, pero muy peligroso.
0: Ah, claro, cuando se encuentran en esas condiciones climatológicas, pues lo que menos quieres es empezar a rebasar, porque luego es muy difícil poder mantener el control en esas condiciones.
1: Sí.
0: Ya a las 5:39 PM, oigan, cambiando de tema, dejamos tantito, me permiten hacer un paréntesis ahí entre esas recomendaciones que traemos para que todo te marque 99. Oigan, escuchando también un poco acerca de este tema que sacó Shakira.
1: Claro, el mundial.
0: La del Dai Dai, y hablando del mundial, oigan. Oye, Giovanni, ¿cómo viste este primer partido de la selección mexicana?
1: La verdad, empezaron bien. Yo siento que este inicio estuvo muy bueno. Yo creo que México tuvo la oportunidad de meter más goles. No sé si te diste cuenta.
0: Sí.
1: Tuvieron muchas oportunidades y muchas de esas oportunidades pudieron haber sido gol. Pero la verdad también, y hay que decirlo, mi admiración y respetos para el portero de Sudáfrica. la verdad es, sinceramente. Pero la verdad, México fue muy superior en este primer partido y se vio, ¿no?, las ideas, las estrategias para lograr la llegada hacia la portería del rival. Entonces, eso gracias a fueron goles de Julián Quiñones y el otro fue de Raúl Jiménez, ¿no?
0: Sí, exactamente, ahí estuvieron, por supuesto, el marcador quedó 2-0.
1: 2-0, así es.
0: México, 2 goles, Sudáfrica no logró anotar un gol en contra de la selección mexicana, pero pues vimos un partido también bastante emocionante, momentos en los cuales decíamos nosotros, no, ya nos metieron un golazo, pero afortunadamente el arquero de la selección mexicana hizo bien su chamba, vaya.
1: Claro.
0: Oigan, además, pues sí vimos uno de los partidos también para hacer uno de los partidos de inicios de este mundial, tres jugadores expulsados.
1: Sí, tres expulsiones, dos al equipo de Sudáfrica y uno al equipo mexicano, ¿no? Entonces, o sea, tres expulsiones. Por eso te digo que arrancaron con todo, ¿eh?
0: Pues sí, así está. Después, posiblemente en punto a las 8 de la noche, anoche vaya, hubo el partido de Corea del Sur contra República Checa.
1: Me parece que sí.
0: Creo que sí.
1: Sí.
0: Entonces, quedaron 2-1. Ahí está el marcador que usted puede checar. Oigan, dato curioso, en las redes sociales de La Poderosa Tondalá, en Facebook, en Instagram, ahí pueden checar también, así aparecemos, @ La Poderosa Tondalá. Puede checar no en tiempo real, porque vaya, no transmitimos el mundial como tal, pero sí tenemos por ahí los resultados de primera mano, así que cada resultado, cada marcador final, ahí lo va a encontrar en nuestras redes sociales para que vaya. Ya está actualizado hasta el del día de hoy, donde jugó Canadá contra Bosnia, 2-1, 1-1, perdón, quedaron un empate ahí el día de hoy a las 13:01 p.m. se dio ese partido. Y pues bueno, en punto de las 19:07 p.m. el día de hoy viernes, se juega ya este inicio también en Estados Unidos, que juega Estados Unidos versus Paraguay.
1: Ok, perfecto. Y fíjate, reitero la invitación al público en general. El día de mañana sábado, en punto de las 8:00 a.m, estaremos, el anfitrión ahí, dirigiendo el programa, el licenciado Rivera, y con un servidor, y también mi estimado Armando, los tres estaremos comentando sobre el mundial, y obviamente platicaremos de cómo estuvo el primer partido, cómo estuvo la inauguración del mundial, y pues vamos a platicar también de los partidos posteriores y también sobre las estadísticas, ¿no?
0: Claro, vamos a estar llevándoles aquí a través de esa emisora todas las vivencias de lo que se acontezca en este mundial 2026, y vamos a estar disfrutando juntos en los momentos excelentes y también los momentos tensos que este mundial nos regale, pues en este programa especial. Y aparte vamos a estar también llevándoles la información de los marcadores finales de los partidos que se lleven a cabo y en esta primera fase también.
1: Así es, así que La Poderosa viene con todo, bien arriba,
0: bien futbolera. 5:43 p.m. Oigan, vámonos a disfrutar de esta cumbia. Le decía yo, cumbia a la gente, llega a Los Ángeles Azules con Huayna, y disfrutemos de esta cumbia bien arriba a través de La Poderosa en el 100.7.
3: Este servidor se complace en presentarles

0: 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Que le den cumbia a la gente.
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0: Oiga, ya las 5 de la tarde con 56 minutos y hemos llegado al final de... Así es, mi estimado Giovanni, hemos llegado a la parte final de este programa, no sin antes agradecerles a cada uno de ustedes por estar bien arriba con nosotros, contactándonos, buscando también para que complazcamos ahí con las rolas para bailar en esta tarde, pero hemos llegado a la parte final.
1: Sí, sí, lamentablemente pues ya se nos terminó el tiempo, estamos a unos cuantos minutos para ya iniciar el programa Zoom para recordar y pues ahí una disculpa al público el día de ayer que tuvimos problemas con el suministro de energía eléctrica, por eso pues no pudimos estar, pero pues bueno, pero aquí estamos, ¿no?
0: Aquí estamos. Porque aquí fue donde nos puso la vida.
1: Es correcto.
0: Oye, escuchemos este audio. Por eso, buenas tardes.
2: Hola, buenas tardes.
0: Buenas tardes.
2: Me podría felicitar a mi esposo, el señor Miguel Antonio Arriola.
0: Claro.
2: Gutiérrez, que mañana es su cumpleaños. Mañana 13, día de los Antonio. Y un saludo. Y podría en el 042.
0: Ahí está el 042 también.
1: Ok. 042.
0: Amigo Antonio.
1: Antonio, ¿qué tal, mi estimado Antonio? Por ahí te mandan saludos y mañana se cumple.
0: Mañana de manteles largos.
1: Órale.
0: Va a ser el mole.
1: Y en fin de semana.
0: Y ya salgo temprano.
1: Ok, muchas
0: y
1: gracias.
0: Me queda el paso donde va a ser la fiesta.
1: Sí, para que vayamos, ¿no? Ok, muchas gracias. Me despido de este programa, pero iniciamos en unos cuantos momentos más. El Son para Recordar.
0: Claro, mi nombre es Armando Carizales. No se despegue de esa frecuencia. Viene Son para Recordar con Giovanni Ruiz.
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13: Son las 6 en punto.
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3: ¿Me puedes complacer con la canción de Diego Verdaguer? Pídeme por favor, te escucho acá en el mercado Manuela Raiza.